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2: Hay personas que rezan mucho, que se creen muy religiosas, pero que en realidad no están tan cerca de Dios, porque hay una cosa que es fundamental, que garantiza el estar cerca de Dios, y es estar abierto a nuestros hermanos. De hecho, una persona de fe puede no ser fiel a todo lo que esa fe le reclama, y sin embargo ella sentirse como si estuviera cerca de Dios, e inclusive con más dignidad que los demás. Pero hay maneras de vivir la fe que facilitan la apertura del corazón a los hermanos, y esa será la garantía de una auténtica apertura a Dios. Decía San Juan Crisóstomo, desean honrar el cuerpo de Cristo, pues no lo desprecien cuando lo contemplan desnudo, ni lo honren aquí en el templo con lienzos de seda, si al salir lo abandonan en su frío y desnudez. Esa es la paradoja que a veces se enfrenta a quienes dicen

0: creer, pero que no lo expresan con sus obras.
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2: A veces la gente piensa que hacer oración es como llamar la atención de un ser gigantesco que está ahí por el cielo para que te pare bola y para que se dé cuenta que estás sufriendo. Pero en realidad se trata de algo completamente distinto. Rezar nos lleva a comunicarnos con Dios que está en nuestro interior, que está también en todas partes, que nos escucha, que nos ve siempre. Y lo que está esperando es justamente que le digamos las cosas. Rezar no cambia la opinión de Dios, no hace que haga nuevas cosas. Nos cambia a nosotros, nos hace que tengamos fe en esa realidad sobrenatural que nos va a llevar adelante y que nos hace tener más fuerzas para esta vida. Te invito a que empieces a rezar, a que busques a Dios en tu vida. Es una de las mejores formas de alcanzar aquí el equilibrio. Y después, imagínate si te mueres y si existe Dios, pues te vas a dar un buen abrazo con Él.
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2: Si Dios es todo lo que tienes, entonces tienes todo lo que necesitas. Porque Dios tiene para ti la clave para cada problema, una luz para cada sombra, un remedio para cada dolor, un plan nuevo para cada día. A veces las cosas no salen como tú esperabas, porque lo que te espera es lo mejor de Dios. Dios quita, pero cuando devuelve, multiplica. Y a veces lo mejor que podemos hacer es permanecer quietos, esperando que Dios se haga cargo de todo. Si no puedes hacerte tú cargo de los problemas grandes que tienes, pásaselos a Dios y encárgate de los problemas de los demás. Será la mejor forma de salir del hoyo en el que tal vez te encuentras y tener la confianza en que Dios hará el resto.
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0: buenos días a todos y todas. ¿Cómo están? Bienvenidos y bienvenida. La mañana es mía. Mi nombre es Andrea Henry y también en nombre de José Chica. Y les damos la bienvenida una vez más aquí a esta mañana hermosa de lunes 15 de junio, 5 de la mañana, 34 minutos. El volcán de agua está, miren, hermoso desde la vista aquí de la cabina de Mía 937. Bueno, ya saben, 56-16-9370. Repito, 56-16-9370. Y así es como arrancamos en esta mañana de lunes. Bienvenidos y bienvenidas. La mañana es mía.
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0: Bueno, ¿cómo están? Buenos días, ¿cómo les va? Buenas, buenas.
1: Buenos días. 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
0: Bueno, seguimos en el lunes. ¿Cómo están comenzando ustedes? Ahí cuéntenos al 5616-9370. Buenos días.
1: Buenos días. Bendiciones en su mañana. Tengo una duda. Ajá. Llevo varios meses escuchándolos en la mañana y en la canción del inicio. Ah, es el fantasma.
0: Es un fantasma.
1: Es el fantasma.
0: Sí.
1: Es el fantasma de la cabina.
0: Mencionamos a la niña.
1: Ajá, la niña de la cabina. Saludos,
0: Ronald,
1: que estés muy bien.
0: Ronald, la niña, la que está en los controles.
1: Ajá.
0: Por si hace una fantasma, ya sabes que es ella.
1: Sí, fue la niña.
0: Buenos días, Andrea. Buenos días, José. Que tengan un excelente inicio de semana.
1: Mira, qué hermoso amanecer.
0: Qué lindo. ¿Por dónde venías? ¿Por dónde estás? Cuéntanos.
1: Es que sí se miraba el volcán ahorita en la mañana, pero.
0: ¿Verdad?
1: Ahora ya no.
0: ¿Qué le pasó?
1: Ah, se escondió.
0: Ay, Dios, frío tiene.
1: Uh-huh.
0: Muy bien, ¿ustedes cómo están amaneciendo? Buenos días, con toda la fiebre futbolera también.
1: Qué alegre.
0: Hubo Brasil.
1: Yo vi.
0: El fin de semana,
1: sí,
0: ¿va?
1: Sí, empates.
0: Ajá.
1: Empates. No, yo sí vi todos los juegos del fin de semana.
0: Sí,
1: todos,
0: pues.
1: Todos los vi.
0: ¿Y cuántos puntos lleva?
1: No es por puntos, José.
0: ¿Y quién va a ser el show del medio tiempo?
1: No hay show de medio tiempo,
0: no,
1: José.
0: No hay show de medio tiempo en cada partido.
1: No, solo hay medio tiempo.
0: Ya.
1: Ajá.
0: ¿Pero quiénes son los finalistas?
1: No, hombre. Todavía no falta.
0: Bueno, cuéntenos ustedes también cómo están amaneciendo hoy. Lunes, arrancando bien la semana, ya mitad de mes.
1: Qué rico.
0: Hoy sí, mitad de año. 15 de junio, ¿no?
1: Ya.
0: Yo digo que ya es mitad de año, Dinabel,
1: ¿ah? Ya.
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0: Bueno, entonces seguimos en La Mañana Es Mía, ya son las 5:50. Buenos días.
1: Ay, ya son las 5:50.
0: Rapidísimo.
1: Se nos va el tiempo rapidísimo. Buenos días, tenía muchísimo tiempo de no escuchar.

0: Ay, Dios.
1: Y me dio risa la intro porque en los refranes cruzados me recordó tanto que así molestamos con mi mejor amiga.
0: De verdad.
1: Así va.
0: Hola.
1: Vivo en zona 11 de Misco Minerva y en la terraza del apartamento se ve súper hermoso el amanecer. Hay que guiarnos.
0: Mándanos una foto.
1: Ya nos la mandó.
0: Ya, quiero ver.
1: Está, mira.
0: Es cierto, qué bonito, muy bien.
1: Buenos días, chicos, feliz inicio de semana. Qué bonito fin de semana de puro fútbol con grandes partidazos. Ala, sí, mucho.
0: Eso, güey.
1: Marruecos, de verdad.
0: Ajá.
1: Iba ganándole a Brasil. O sea, sí estuvo intenso.
0: ¿Ah,
1: el juego.
0: ¿Sí?
1: Buenos días, saludos desde el Frutal Villanueva. ¡Saludos!
0: Eso que dice el Frutal, buenos días.
1: Estoy feliz de escucharlos, dos semanas no pude. Ah.
0: ¡Ay, Dios!
1: ¿Qué pasa?
0: A ver, ¿quién más anda por ahí? Buenos días.
1: Buenas, buenas. Saluditos, chicos. Aquí camino a la trabajación desde zona 10 hasta zona 13. Ahí está, ahí nomás.
0: Ok. Ahí nomás, va. Bueno, salúdenos, pues. Buenos días. Hoy los peques ya están de vacaciones o todavía no.
1: Yo creo que hoy sí ya.
0: ¿Será?
1: Yo creo que
0: bueno,
1: hoy sí
0: yo
1: ya.
0: Vi un par de peques todavía por donde yo vivo, entonces no sé.
1: ¿En buses escolares?
0: Sí. Y un bus que se me atravesó. Bueno, no se me atravesó, se nos atravesó. Señor, buenos días, disculpe que le haya dicho buenos días.
1: Que le saque su madrecita.
0: Bueno, síganse reportando al 56169.

0: Ok, 5:55. ¿Cómo van ustedes?
1: Buenos días. 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
0: Vamos a seguir leyendo ahí sus mensajes al 5616-9370. Buenos días.
1: Buenas, qué buen amanecer. Antes los escuchaba con mi ex y me dejó esta buena costumbre. Un abrazo, bendiciones. Roger, ¿cómo se llama tu ex?
0: No voy a decir nada. Okay. Miren, son de esas buenas cosas que digo yo, que las buenas cosas que nos han dejado los ex.
1: Sí.
0: O las ex.
1: Va.
0: ¿Ya?
1: Cosas positivas.
0: Cosas positivas que te dejaron tu ex.
1: Mira.
0: Démosle la vuelta y pensemos. Así honestamente, ¿ya?
1: A ver, cosas positivas que me dejó mi ex.
0: Ajá.
1: Rabia positiva.
0: No. Eso no existe.
1: No, va. Yo creo que, lo que sí, le voy a dar mérito.
0: Ajá.
1: Por más que no quiera.
0: Ajá.
1: Pero le voy a dar mérito. Me dejó el hábito de ser más ordenada.
0: Ok.
1: Sí. El hábito.
0: Pero sí, o sea, sí mejoraste.
1: Sí, sí mejoré. Sí, ay Dios.
0: Ah, ok, un montón.
1: Soy más, o sea, con mis espacios.
0: Ya.
1: Ajá, sí, con eso sí.
0: Ya, ok.
1: Ajá. ¿Tu ex?
0: A la madre, yo lo que sí le agradezco a ella es no ser tan baboso.
1: ¿Aprendiste a dejar de ser baboso?
0: Sí.
1: No creo.
0: Aprendí a ser muy estúpido en el amor.
1: Hola chicos, lo bueno que me dejó mi ex fueron mis bendiciones, son dos.
0: Ok.
1: ¿Ya ven?
0: Bonito. O sea, sí les dejo algo bueno.
1: Sí, más de algo bueno aprendieron.
0: O sea,
1: ¿a ti te regaló? Estabilidad. ¿Qué? Económica.
0: Conciencia económica, tal vez.
1: Ajá.
0: Algo así.
1: Por eso, sí. ¿Ves? Una lección aprendida.
0: Sí. ¿Qué les dejó a ustedes el Voldemort?
2: En el amor. Hola, chicos, ¿cómo están?
0: Hola.
2: Un buen hábito que me dejó mi ex, y le doy el mérito por eso, mi pasión por el gym. Él fue el que, pues, me indujo al mundo del gym, y pues, nada, mi pasión por el gym. Saluditos.
0: Saludos.
1: Bye.
0: ¿Cómo dijo que
1: ahorita? La pasión por el gimnasio.
0: Sí, pero ¿cómo dijo? El hábito, ¿ah?
1: El hábito,
0: ¿sí? Sí, pues, ya, ok. Sí, del amor estoy. Buenos días, chicos, bendecida semana.
1: A mí mi ex me dejó, aquí está.
0: Okay.
1: Me dejó el hábito de ir al gym. Okay. Nunca iba y por él empecé a ir y nos dejamos, pero yo sigo. Arruinó mi salud mental, pero mi salud física al 100.
0: Buenos días, buenos lunes.
1: Bonito lunes.
0: Bueno, entonces, manden ahí al 5616-9370. Cosas positivas que te dejó tu ex, que nos dejó los ex, ahí nos cuentan a través del WhatsApp.

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1: A continuación, pausa para el alma.
2: Leí el otro día una frase que me hizo mucho sentido. Perdona todo y tendrás paz. Decide olvidarlo y tendrás esperanza. Confía en Dios y serás feliz. Si estás tomado de la mano de Dios, siempre será tuya la victoria. Déjate llevar por las manos de Dios y nunca perderás el rumbo de tu vida. Nuestro Dios no es un Dios de suerte, sino de planes, de propósitos, de luchas, de bendiciones. Dios no te promete una travesía fácil, pero sí un aterrizaje seguro. Y si aún piensas que no eres millonario, solo cuenta las cosas que tienes, que te ha dado Dios y que ningún dinero puede comprar. Despertarse es un milagro que muchos recibimos, pero que pocos agradecemos. Díselo, gracias Dios, quiero estar en tus manos.
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0: Silvestre Danguga acompañándonos, son las 6:09. Buenos días.
1: Buenos días, ¿ya fueron a comprar productos La Carreta?
0: Ah, ya.
1: Ah, bueno, entonces van a ganar playeras originales y entradas al Fanzone, La Carreta, riquísimo, fresco y saludable.
0: Mi apio me fui a comprar.
1: Qué rico.
0: Qué rico, ah. Bueno, son las 6:09 ya, ¿cómo están? Buenos días, estamos preguntando lo positivo que te dejó tu ex.
1: Uh-huh.
0: Hola, buenos días.
1: Buenos días, chicos. El vivaracho me enseñó que yo puedo salir adelante.
0: Ok. Ah, ok.
1: Sí.
0: Ok.
1: Que en realidad no dependía de él, sino que ella es una mujer independiente.
0: Ajá. Okay. Hola, chicos. Positivo de mi ex, tener el valor que tengo como mujer.
1: Ah, ok.
0: Ok. Okay,
1: okay.
0: Hola.
1: Buenas, buenas.
2: Hola, hola, nuevamente. Sí, los dejé de escuchar mucho tiempo por un sinfín de cosas de mi vehículo anterior.
1: Ay,
2: entonces,
1: Dios.
2: Aparte viajo mucho y se me que corta demasiado las señales en las emisoras.
0: En París.
2: Pero hablando de ex, realmente lo único positivo en mi vida son mis dos grandes amores, ya una de 20 años y una de 13, que es por las que lucho cada día, ¿verdad? Y que me dan mucha fuerza y el tratar de seguir siendo una mejor persona.
0: Okay.
2: Para ser su ejemplo. Un abrazo y bendiciones.
0: Un abrazo para ti.
1: Chicos, buenos días. A mí lo que me dejó mi ex fue carro.
0: Ah, un carro.
1: Yo tengo una amiga.
0: ¿A quién dejó una casa?
1: Yo tengo una amiga que ella tuvo novio y el novio le regaló carro.
0: Okay.
1: Pero se lo regaló, pero lo tenía a nombre de él para poderlo.

0: sacar porque era sorpresa, obviamente.
1: Ya, ajá.
0: La cosa es que cortaron y se lo quitó.
1: No te creo. Hola, buenos días. Lo que me dejó mi ex fue a mi hijo. Ahí ok, está. Lo bueno, ok, ¿quién más?
0: Hola, un emprendimiento que me genera dinerito. Saludos.
1: Lo positivo que les dejó su ex, sí, queremos saberlo.
0: No todo es malo.
1: No, no todo, para nada.
0: Hay que agradecer.
1: Ah, sí, hay que ser agradecidos.
0: Hay que agradecer.
1: Gracias por mandarme al psicólogo, pero...
0: Sí, aprendí de salud mental.
1: Por ejemplo, ajá.
0: Aprendí sí. que hay que cuidarse la cabeza.
1: Eso es cierto, sí. A decidir mejor antes de darlo todo.
0: Lo bueno que me dejó mi ex, a aprender a detectar perfiles falsos y estafas. Ah. ¿Ya ven? Ya ven.
1: Ya no ser todo. Tan confiado.
0: No
1: ya
0: todo
1: sí,
0: es
1: ahí
0: malo.
1: Está, totalmente. Cuando le hablan uno de allá de la carceleta.
0: A mí me enseñó lo que no quiero en mi pareja.
1: Exacto.
0: Ya ven, por eso ahora están con alguien que sí.
1: Ojalá. 6:11, la mañana es mía, nos siguen contando ahí al 56-16-9370. Lo que sí les queremos recordar es que hay muchos, muchos premios para ustedes. 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

0: A ver, seguimos en la mañana. Es Mía, iniciando la semana muy bien. Son las 6:15. Y les queremos preguntar algo.
1: ¿Cuándo fue la última vez que fueron amables de corazón?
0: Ay, Dios, madre.
1: A ver, José, ¿cuándo?
0: A la madre. Bueno, ayer, no sé si eso se cuenta como amabilidad, pero ayer, por ejemplo, que a una mi amiga que no veía hace mucho tiempo, le di el regalo de su bebé. O sea, a su bebé.
1: Al okay. fin. Sí, pues
0: después
1: sí.
0: de 6 meses de nacido.
1: Ah, eso es ser mal amigo. No, por ejemplo, cuando estamos en la calle, paramos y esperamos a que pasen todos los peatones, eso sí. es ser amables de corazón.
0: Eso es cierto, aunque sí. aunque el semáforo esté en verde.
1: Aunque el semáforo esté en verde, uh-huh. el de atrás, y si me pitas,
0: sí.
1: Dios te bendiga.
0: Sí, exacto.
1: Pero va a pasar la gente primero.
0: A los que les desean un buen día, a las personas que están en el tránsito que no piden vía y todo lo demás, eso es ser buena gente también.
1: Aquí abajo hay un señorcito que siempre está sentado y siempre le digo buenos días y me contesta buenos días.
0: Es que ayudarnos es lo que nos hace grandes, de ser empáticos hasta el hueso y también amables de corazón. Así es que sé de Guate, ciudad de la buena gente. Entonces, vamos a leer más mensajes ahí al 5616-9370.
1: Espérate, 5616-9370. Es que no.
0: ¿Qué? ¿Algo positivo que les haya dejado su ex?
1: Y ahora pongan Arjona, me enseñaste. Saludos.
0: Ay, ok, hola chicos, buenos días. A mí, dice por acá, lo único positivo que me ha dejado mi ex nada más es las citas con los médicos. El hábito.
1: Ya va. Chica, como si te mandó el doctor.
0: Ajá.
1: Hola chicos, lo bueno que me dejó mi ex son un montón de cuentas que me da mucha risa en Instagram.
0: Eso cuenta como herencia.
1: Sí.
0: Herencia digital, ¿ya?
1: Ajá, una herencia digital.
0: ¿Qué más? Dice, hola chicos, buenos días. A mí lo que sí me enseñó mi ex es priorizarme en mí misma. Y por eso lo dejaste.
1: Buenos días chicos, la verdad es que mi ex me enseñó a ahorrar, pero igual no me cae muy bien ese hombre.
0: Ok, está bien. Bueno, gracias ahí por haberse comunicado con nosotros. Piénsenlo bien, o si de repente les causó alguna molestia.
1: Sí.
0: Hay que sanar algo por ahí.
1: Miren, de verdad que yo creo que son momentos de hacer introspección y decir, no hombre, más de algo bueno te dejo.
0: O sea, aceptémoslo.
1: Algo bueno.
0: Sí.
1: Más de algo.
0: Todas las personas que llegan en nuestra vida, más de algo nos deja como, ¿quién fue? No sé si fuiste tú o no sé quién me dijo. O sea, por algo llegan las personas a tu vida.
1: Sí.
0: A darte una lección, a acompañarte.
1: A hacer el camino.
0: Algo.
1: O el destino, lo que sea, pero algo más, para más de algo sirve.
0: Ajá. Es que piénsenlo y ahí nos lo cuentan si lo quieren compartir o si no, ustedes compártanlo también ahí con sus amigas del trabajo, ¿ok? 6:19, qué rápido. Vamos a la pausa y al regresar seguimos platicando.

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0: Tini, Tini, acompañándonos 6 de la mañana, 25 minutos. Recuerda, mía937.com para que tú te comuniques con nosotros y para que obviamente también nos escuches a donde vayas o en donde estés. 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Oigan, queremos saber dónde andan, queremos saber dónde están, queremos saber cómo está el tránsito también a esta hora. Así es que cuéntenos a través del WhatsApp. Adivina dónde estoy. ¿Qué pasa en Adivina dónde estoy?
1: Miren, pues, ustedes toman una foto. Esa foto.
0: ¿Ya mandaron?
1: Tiene que llevar su nombre y listo. Nosotros vamos a adivinar de dónde están.
0: Y hoy vamos a descubrir quién es el más desubicado de hoy.
1: Va, primero, pues. Buenos días. Hola, chicos. Soy Ofelia.
0: Hola, Ofelia. Estás
1: son
0: en.
1: Son las
0: 10. Yo porque quería decir exacto.
1: Enfrente Arcade. Exactamente.
0: El centro comercial Fantasma.
1: ¿Es iniciando carretera? Kilómetro 8 aproximadamente.
0: Es bajando los próceres.
1: Sí, pero es a la altura, pues.
0: Ok, iniciando carretera, está finalizando Vista Hermosa.
1: Finalizando carretera, iniciando próceres.
0: Comenzando la 20 calle, no sé, la 20 calle. No. Hola, buenos días. Entonces, siguiente.
1: Fer, buenos días, Fer. Hola, Fer, ¿dónde estás, Fer?
0: Hola,
1: Fer,
0: a ver, Fer está en. Esto lo conozco. Ah, esto es Boulevard Liberación.
1: Boulevard Liberación.
0: Sí, sí, Boulevard
1: Liberación. Ah, es cierto, zona 9. Sí,
0: está 1-1, muy bien.
1: Sí, es cierto.
0: No, hay desubicados todavía. Buenos días.
1: Buenos días, soy Carmen. Carmen, hola, buenos
0: Carmen.
1: Días. Carmen. Carmen, Carmen,
0: ¿estás
1: Carmen.
0: En, cómo se llama?
1: Bárcenas.
0: No. Oh.
1: Sí.
0: No
1: Los
0: sé.
1: Álamos.
0: A la madre, no sé. Bueno. No es Bárcenas, pero es como Carmen. Viniendo del frutal, algo así.
1: Carmen.
0: Como...
1: Los, sí, los Álamos. ¿Te das cuenta?
0: ¿Y tú por qué conoces por ahí?
1: Yo me sé todo.
0: Ahí.
1: Voy ganando.
0: Buenos días.
1: Soy Hola. Margarita, buenos días.
0: Hola, Margarita.
1: Margarita.
0: Es zona 7.
1: No, zona 16.
0: Zona 16.
1: Quiero ver. Sí.
0: ¿De verdad?
1: Yo creo que sí.
0: Por Santa Rosa. Son.
1: Como Santa Amelia y todo eso.
0: Ajá.
1: No. ¿Cómo se llama esto?
0: Santa
1: Hacienda
0: Rosalía.
1: Nueva.
0: Santa Rosalía.
1: Hacienda Nueva.
0: A ver, ¿dónde existe?
1: Sí. Margarita, ¿dónde estás, Margarita?
0: ¿Dónde estás, Margarita? Buenos días. ¿Quién más? Buenos días.
1: Hola, buenos días, soy Scarlett.
0: Hola, Scarlett.
1: Buenos días.
0: Zona 1. Ah, empate. Yeah. Punto 5 cada uno. Siguiente.
1: Soy Gabriela.
0: Hola, Gabriela. Zona 4.
1: ¿4?
0: Ya gané yo.
1: Gané yo.
0: Yo gané.
1: Esto sigue siendo zona 1, José. Discúlpame.
0: ¿De verdad?
1: Sí, ya es zona 1.
0: Sí, es centro cívico.
1: Es adentro del ferrocarril.
0: Lo que, ya no está adentro del ferrocarril.
1: Sí, aquí está adentro.
0: De la estación
1: Su
0: está.
1: Su carro es un tren.
0: ¿Con qué razón llegó temprano? Sí, llegó en ferrocarril. Bueno, nos siguen contando al 5616-9370. Las fotos, solo fotos nos mandan ahí para adivinar dónde están. Buenos días.
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0: 6:32 y la mañana es mía.
1: Buenos días. Por favor, por favor, por favor. 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
0: Muy bien, entonces, adivina dónde estoy, dónde andan, dónde están, cuéntenos.
1: Buenos días.
0: Hola.
1: Soy Esteban, adivina.
0: Adivina adivinador.
1: Adivina adivinador.
0: Esto es, madre, yo lo conozco. Zona 17, ¿no? No sé. Parece que fuera zona 17.
1: Hay carril irreversible, creo que San Lucas.
0: ¿Será? Lo siento. Parece que sí.
1: Yo siento que sí.
0: Por el arriate.
1: Esteban.
0: Sabe a dónde anda. Esteban, buenos días. ¿Quién más?
1: Buenos días. Mira, era San Cristóbal. San adivinamos. Cristóbal,
0: ninguno de los dos. Hola.
1: Buenos días, soy Tiff. Buenos días, Tiff.
0: Hola, Tiff. ¿Dónde estás?
1: Roosevelt. No.
0: No.
1: No.
0: Ah, eso es zona 17. Aquí entrando en la zona 5. Con el muñecón.
1: Muñecote.
0: Hola.
1: Soy Isaac, adivinen dónde estoy.
0: Isaac.
1: Ah, eso es arriba, Villalobos.
0: Sí, es Villalobos, sí, creo
1: está,
0: yo.
1: Ahí está.
0: Sí.
1: Hola, soy Andrea.
0: Andrea, buenos días. A la madre.
1: Ah, zona 10.
0: Sí, ahí está el hospital.
1: Sí, zona 10.
0: O para el hospital, dice.
1: Cabal.
0: Buenos días, ¿quién más? Buenas.
1: Buenos días, soy Ángeles. Ángeles.
0: Ángeles, zona 1. Estás en. No,
1: zona
0: 2, oh,
1: exactamente.
0: Zona 3.
1: Zona 2.
0: Eso es zona 3, Andrea.
1: Zona 5 de Misco.
0: Eso ya, eso es zona 3.
1: Carretera de Salvador.
0: ¿Qué? No.
1: Escucha.
0: Zona 3 de Carretera de Salvador, dice Andrea.
1: Palín.
0: Hola.
1: Palín, zona 20.
0: Buenos días, Lili.
1: Lili.
0: Lili, ¿dónde está?
1: Ah, esto es Roosevelt. Aguilar va a 3.
0: Roosevelt va
1: a
0: acabar.
1: Aguilar va a 3,
0: correcto, muy bien. Siguiente.
1: Soy Jani Luna. Jani.
0: Hola, Jani. Hello. Zona 16.
1: No, esto no es zona 16.
0: Zona 7. Eso es Tulamsu.
1: Sí.
0: ¿Verdad?
1: Exacto. Muy bien, José.
0: Hola, buenos días.
1: Bueno,
0: ¿quién más?
1: Soy Elizabeth.
0: Hello.
1: Elizabeth.
0: Elizabeth, ¿estás en...?
1: Ah, mira, aquí está Santa Clara.
0: ¿Dónde?
1: Villanueva.
0: ¿De verdad?
1: Sí.
0: No sé.
1: Que sí,
0: no lo
1: mira.
0: Sé.
1: Bueno, ahí está la M.
0: Es cierto. Bueno, nos siguen contando al 5616-9370. ¿Dónde andan? Manden sus fotos, llenen el WhatsApp de Mía. Queremos descubrir quién de los dos, Andrea o yo, es el más desubicado. Y esta es una señal.
1: ¿Para qué?
0: Así. 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

0: Han pichado, así se llama la canción de Manuel Turriz. Turrizo, ¿eh?
1: Turrizo.
0: Turrizo, buenos días.
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0: 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Entonces, ¿dónde andan? ¿Dónde están? Vámonos ahí a través del WhatsApp para salir a las calles. Soy Elizabeth, buenos días. Elizabeth, okay, ya, ¿verdad?
1: Sí, ya, sí.
0: Ok,
1: ya.
0: Buenos días. ¿Quién
1: Hola,
0: más?
1: Hola, soy Diana.
0: Hello, Diana.
1: Diana.
0: Diana, ¿estás en...?
1: Diana.
0: Como zona 9, ¿no?
1: No, esta es zona 7. Yo creo que es zona 7.
0: Sabe. San Cristóbal, ¿no es ese?
1: A ver.
0: A ver. De Andrés.
1: Lago. Amatitlán.
0: ¿Qué?
1: Está en Amatitlán.
0: En Amatitlán.
1: Yo creo que... Diana.
0: ¿Dónde estás?
1: Le mandé.
0: Eso es otra cosa, Andrea.
1: Bueno, soy Fernanda. Le puse.
0: No.
1: ¿Por qué no?
0: Léelo, ¿cómo dice?
1: Dice.
0: ¿Ve?
1: No.
0: Le puse. Ok, bueno, siguiente.
1: Buenos días, soy Fernanda Ambrosio. Adivinen dónde estoy.
0: Eso, Fernanda.
1: Chicos.
0: ¿Dónde estás? ¿Dónde estás?
1: Hola,
0: ¿dónde
1: estás?
0: Fernanda, a la madre. Esto parece
1: es
0: Villanueva. Parece Villanueva o si no, zona 8.
1: Ok.
0: Sabe.
1: Ahí por donde pasamos.
0: Ajá, por ahí por la vaca.
1: A ustedes sí están bien lejos, muchos los de Amatitlán.
0: Hola, buenos días.
1: Villanueva.
0: Hola, sí. Hola, hello.
1: Ganó Andrea, ando en Amati.
0: ¡Puchica!
1: ¿Te das cuenta?
0: ¿Y tú cómo conoces por ahí?
1: Ah, porque yo por ahí me movía.
0: Ok.
1: Yo ahí iba a entrenar foot.
0: Ah, ¡oh! Hola, buenos días.
1: Adivinen dónde estoy, soy Nielsen. Nielsen,
0: estás en...
1: Ala.
0: Ah, es, tiene que ser zona 9.
1: No.
0: O Misco.
1: Alara.
0: Zona 9 o Misco.
1: Yo creería, bueno, no.
0: O
1: va a decir
0: nada. Porque Roosevelt no.
1: No,
0: no,
1: la Roosevelt no tiene esto. Saber, Nielsen.
0: Es que yo, porque ahí está el aerómetro.
1: Mira. Buenos días. No, no, José, no es Villanueva, zona 7.
0: Ya viste, zona 7 dije.
1: Perdiste.
0: Ah, zona 8 dije.
1: Ajá.
0: Hola, buenos días.
1: Buenos días. Ah, pero no dice el nombre. No pusiste el nombre.
0: Siguiente, buenos días.
1: Buenos días, soy Maribel. Adivinen dónde estoy.
0: Adivinen dónde estoy. Sabe.
1: No, hombre, sí, yo sí sé.
0: ¿Dónde?
1: Esto es Amatitlán.
0: No, eso es Villanueva. Eso es por viniendo del frutal y todo eso donde está Walmart.
1: Entonces no digas Sara.
0: Siguiente.
1: Soy Diana, adivinen dónde estoy.
0: Diana. Diana.
1: Eso, mentiras.
0: Diana, estás
1: zona dos.
0: En...
1: Zona 2.
0: Zona 2.
1: Yo creo que es zona 2. Diana, ¿dónde estás?
0: Eso
1: confirma.
0: Es zona 3.
1: Confirma, Diana, confirma.
0: ¿Dos
1: confirma.
0: O tres? ¿Dos o tres?
1: Seis. ¿Y tres más tres? Seis. Ya viste, gané.
0: Bueno, nos siguen mandando sus fotos ahí a través de Mía y nosotros vamos a adivinar dónde están.

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0: Ay, Dios.
1: Buenos días. 6:49, ya está saliendo el solito. Qué rico. Qué sabroso, qué delicioso.
0: Últimos, adivina dónde estoy. Últimos.
2: Adivina dónde estoy.
0: Buenos días, soy Cori. Adivinen dónde estoy. Ay, Cori.
1: Cori, estás en zona 17.
0: Ok.
1: No, eso es como Boca del Monte, creo yo.
0: No lo sé.
1: Boca del Monte. Sí.
0: Adivina dónde estoy, zona 1. Bárbara. Uno.
1: Qué bárbara. Zona 1.
0: Soy, sí.
1: Ese lo conozco.
0: Buenos
1: ese
0: días,
1: es zona 2.
0: Soy Sandy, adivina dónde estoy. Quiero ver. Sí, zona 2.
1: Sí, ¿verdad?
0: Dos.
1: Ahí estás. Zona ahí estás dos. Paseando el perro.
0: Ahí cerca del parque.
1: ¿Del parque Jocotenango. Morazán o Jocotenango?
0: Jocotenango.
1: Yo lo conozco como Morazán.
0: Jocotenango.
1: Morazán.
0: Jocotenango.
1: Hola, buenos días. ¿Qué dicen ustedes? ¿Morazán o Jocotenango?
0: Buenos días, es Rosario. Zona 10, calle Los Hospitales. Estás sí.
1: Es avenida, no calle.
0: Calle Los Hospitales.
1: Avenida.
0: Yo le digo la calle.
1: La calle es así. La avenida es así.
0: Pues esta calle hay hospitales, vaya.
1: Pues al final es. Ese es un.
0: Porque los hospitales están en la calle.
1: No, esos son los mejores hospitales.
0: O sea, por eso, pues está sobre la calle.
1: Ah, sí.
0: Sobre la calle.
1: Hola, buenos días.
0: Hola, muchacha, ¿de dónde estoy? Soy Edwin.
1: Edwin, buenos días.
0: Edwin.
1: Uy, naranjo.
0: Sí, naranjo.
1: Naranjo, gané. Muy naranjo. Bien, ¿quién más? Hola.
0: Buenos días, soy Jonathan. Jonathan está bien socado.
1: Esto es zonas 17. ¿Quién más? Buenos días.
0: Hola, soy Claudia. Adivinen dónde estoy. Claudia.
1: Claudia, ¿dónde estás?
0: Hola, Claudia. Tú estás en zona 7.
1: Ok.
0: Ya está por el árbol de Navidad. Nunca lo quitaron, ¿ok?
1: Saber dónde anda. Bueno, 6:51. Gracias por haberse comunicado con nosotros y habernos mandado fotos. La más desubicada es Andrea Henry.
0: No, mentira. Yo hasta Matitlán te adiviné.
1: Eso.
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0: Son las 7 en puntísimo. Tenemos que irnos a una pequeña pausa, pero antes les traemos la reco, la reco, la reco, la reco, la reco.
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0: Seguimos entonces, son las 7:07 en la mañana, es mía.
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0: Es lunes, estamos arrancando muy bien la semana. Esperamos que ustedes también, por favor, recuerden, la mañana es mía. Inhalen y exhalen, ya van a llegar a su trabajo, ya se van a tomar un cafecito rico, chavocho, delichocho también. Hola, buenos días.
1: Buenos días.
2: Oli, miren, es que les quiero contar algo que me acaba de pasar. Ay, me acaba de llegar un correo de la oficina que yo estoy indignada, indignadísima. Porque aguanten que dice que ahora las mujeres no pueden llegar con escotes o con faldas muy cortas. Entonces, yo no creo que esto sea justo, de verdad, porque ni siquiera entiendo por qué mandaron esto para comenzar. Y segundo, ¿por qué tengo que esconder yo mi cuerpo?
0: Ok.
3: Mares.
1: Sí, yo no entiendo esa regla.
0: ¿Por qué? Ok.
1: O sea, como que les molestara que uno... O sea, sí es mi cuerpo, o sea, ¿por qué lo tengo que esconder?
0: A ver, ¿cómo tomamos esto? ¿Cómo preguntamos? Tú me decís. ¿Sí, qué haríamos en esa posición o...? O que nos des un comentario.
1: No, yo quisiera saber por qué les molesta. ¿Por qué les molesta que una mujer use blusas escotadas? Es su cuerpo. O sea, es pregunta.
0: Sí, exacto. Es pregunta en general.
1: Es pregunta en general. Porque no solamente es a hombres. Porque muchas veces entiendo que es como, no, es que es para que no provocarle. Ese discurso ya me lo usé. Entonces, ¿por qué a nosotras, incluso a las mujeres, les molesta que una chava llegue con blusa escotada? No entiendo.
0: O con falda corta.
1: Desde el colegio. No, la falda 2 centímetros abajo de la rodilla. ¿Pero por qué? Sí. Y yo me la subía igual. O sea, yo decía, mire, si me es la bajo, me queda abajo de la rodilla, pero entonces me la subía a la cintura.
0: Es que va, es que miren, o sea, si empezamos a entrar a normas de trabajo, está bueno, o sea, todos los trabajos tienen sus normas, ¿sí?
1: Sí.
0: Pero la pregunta es, internamente, honestamente, o sea, desde su persona, desde su ser interno.
1: Sí, hay personas que se incomodan cuando ven a una mujer que tiene boobies grandes y un gran escote y dicen, oh, o sea, mira cómo viene vestida así, pero ¿por qué les molesta?
0: ¿Por qué molesta?
1: Ajá, ¿por qué?
0: Porque cuéntenos ahí al 5616-9370. O sea, hay reglas, hay protocolos, hay en general, sí, existen y van a existir por siempre, por los siglos de los siglos, amén. Pero, ¿por qué internamente como persona nos molesta?
1: Nos choca tanto ver a una mujer enseñando el escote.
0: Ajá.
1: O con un pantalón, un pantalón bien apretado.
0: También.
1: ¿Y qué?
0: Ajá.
1: Entonces, la pregunta es, ¿por qué les molesta?
0: Cuéntenos al 5616-9370 y si es notas de voz, mejor también, ¿ok?
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1: Seguimos en la mañana, es mía, ya son las 7 de la mañana con 15 minutos. Y señoras y señores, les queremos dar la bienvenida también a nuestro live en TikTok.
2: Buenas, buenas, ya estamos conectados ahí bostezando y todo, pero ya estamos.
1: Es para que vean todo lo que pasa en cabina, que somos reales.
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1: Muy bien, 7 de la mañana, 15 minutos. ¿Cómo van? ¿Cómo están? Buenos días.
2: Nos llegó una nota de voz.
1: Ajá.
2: Sobre una chica que dice que hoy en la mañana recibió un correo en donde a partir de ahora las mujeres no pueden llegar con blusas escotadas y faldas tan cortas.
1: Uh-huh.
2: Entonces la pregunta es, más allá de los códigos de vestimenta que cada empresa tenga, es que pusimos a cuestionar el hecho de por qué nos afecta tanto o nos molesta tanto ver un escote de, o sea, ver una mujer con una blusa muy escotada.
1: Uh-huh. Enseñando, digamos.
2: Enseñando. ¿Por qué nos molesta una mujer que usa un pantalón bien apretado?
1: Ajá.
2: O sea, ¿cuál es el rollo, pues?
1: Hola, buenos días.
2: Buenas, buenas.
1: Notas menos de un minuto.
2: Sí, ¿sí? Menos de un minuto las escuchamos. Si son de 2 minutos a 5, no.
1: Hola. Buenos días.
2: Para nada molesta, es más, dejen que ellas sean libres, déjenlas volar, coquetas.
1: Okay, está bien. Hola, buenos días, dice por acá. Hola, yo soy mujer, sí me molesta que las chicas de ahora provocan a los perversos, no digo todos, pero falten al respeto a las mujeres. Todo empieza por nosotras y les agradecería que sean el motor para incentivar a las mujeres que se hagan respetar para que el futuro no hayan niñas y jovencitas violadas, abusadas, etcétera. Dice por acá, eso lo dice Azul.
2: Nosotros no vamos a promover nada.
1: No, no podemos. O sea, somos muy neutrales, somos muy objetivos, y al final, por eso estamos preguntándoles esto, para saber cuáles son sus pensamientos, de dónde vienen, principios, valores y creencias y todo lo demás.
2: Va, ahora. Ay, no, es que este tema me está sacando de quicio.
1: ¿Por qué?
2: Porque hay hombres que dicen, yo pienso que es una vulgaridad.
1: Ok, mira. O sea.
2: ¿Qué?
1: No lo sé, o sea, sí.
2: Ay, buenos días.
1: Hola.
3: Hola, buenos días, chicos, espero estén bien. Referente a lo que están preguntando, yo pienso de que esa regla definitivamente la puso una mujer, porque el hombre es feliz viendo.
2: A ver, tiempo, eso no lo sabemos.
1: Sí.
2: No podemos asegurar que fue una mujer.
1: Sí.
2: O sea, no. A ver, la conversación va un poco más allá de decir, es que es vulgar, es no sé qué. No, ¿por qué? ¿Por qué es vulgar?
1: O sea,
2: explícame por qué es vulgar.
1: Ajá.
2: Explícame por qué te molesta tanto. Explícame por qué yo debería tapar mi cuerpo para que tú estés cómodo. O sea, explícamelo.
1: Sí, porque la incomodidad es conmigo mismo.
2: Ajá, porque a ti te incomoda.
1: Sí.
2: Porque yo estoy feliz con mi gran escote y mi pantalón apretado. ¿Por qué a ti te molesta?
1: Ahorita me recuerdo algo, se los voy a mostrar en el live. De una chica que es influencer, que fue a Francia y le empezó a decir, bonjour, que no sé quién sé, que tu vestido era muy corto, muy vulgar
2: le
1: para
2: tete.
1: Andar en la calle.
2: Se le está saliendo el ETT.
1: Ah, ya. Pero mira, pues comenten al 56169370. Queremos saber su punto de vista y.
2: Siempre háganlo bajo la línea del respeto.
1: Y dos. Sobre lo que yo pienso.
2: Sí.
1: No sobre lo que está pasando alrededor del mundo o lo que piensa fulanita, no. Es lo que yo pienso y recuerden que lo que yo pienso viene de lo que me han enseñado en mi casa, viene de lo que yo he aprendido en el colegio con los amigos y demás, ¿ok? Ok, ahí nos siguen contando. Ya estamos en el live, ahorita vamos a ver qué pasó, qué sucedió.

0: La mañana es mía, 7 de la mañana, 23 minutos, ya nos vamos a ir a la pausa, pero...
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0: Si les das ya esa es la señal, ya.
1: Si les das
0: también es la señal, también. Ya. ¿Cómo es su señal? Bueno, nos siguen contando. Vamos a ir a la pausa.
1: Al regresar vamos a leer a todos los que podamos, obviamente.
0: Ok, la pregunta es, ¿por qué?
1: ¿Por qué te molesta tanto, te ofende tanto que una mujer tenga un escote grande? O sea, ¿por qué les molesta tanto que una mujer enseñe su cuerpo a través de su vestimenta? Por ejemplo, blusas muy escotadas o pantalones muy apretados. ¿Por qué? Esa es la pregunta hoy.
0: Ahí cuéntenos en nota de voz también. Menos de un minuto, ¿sí? Así nos da chance de poner varias.

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0: Ok, seguimos en la mañana, es mía. Ya son las 7 de la mañana con 27. Ahí nos cuentan en el live de TikTok si ya nos están escuchando o todavía no. Pero
1: nos
0: ya
1: escucha,
0: estamos conectados, ¿ok?
1: Nos escucha.
0: Ay, Dios mío, Dios mío, Dios mío. Buenos ya, días. Dice por ahí, gracias.
1: No, gracias, gracias.
0: Listo.
1: Muchas gracias. Gracias, totales.
0: Hola.
1: Buenos días.
2: Pues siento que no es que moleste, la verdad es que. Pues a mí no me molesta que llegue alguien así, o no sé si a las mujeres, bueno, habrán mujeres que tal vez sí, pero no es, creo que no es el tema que moleste, sino que es del tema de poner límites en un trabajo. ¿Por qué? Porque, por ejemplo, yo podría decir, bueno, hoy quiero ir desnudo al trabajo, yéndome a extremos, ¿no? Uh-huh. O hombre o mujer que pues estaría fuera de lugar, ¿verdad? O en un traje de baño súper chiquitito, ¿verdad? Estaría fuera de lugar, ¿verdad? Entonces, es el tema de poner límites en las normas de vestimenta, ¿verdad? El tener como una imagen profesional en un trabajo, pienso yo, no es el tema de que moleste o no, pienso yo, esa es mi opinión.
0: Ok, está bien, pero era lo que yo les decía al inicio, o sea, van a haber parámetros, van a haber reglas, va a haber etiqueta.
1: Sí, pero
0: y
1: estamos
0: todo
1: hablando
0: más
1: en la calle.
0: Sí, sí, o sea, mira, en general, en el mundo hay etiquetas, hay la realeza tiene etiquetas, todos tenemos etiquetas ya. En el mundo.
1: Ay,
0: ¿ya?
1: Qué bueno que no soy princesa.
0: La etiqueta, digamos, la etiqueté, ya. O sea, pero dejando por un lado esto, estamos hablando desde el sentimiento de mi ser como persona. ¿Por qué a mí me molesta?
1: Ajá.
0: ¿O por qué a mí, José, o por qué a ti,
1: te incomoda?
0: Junior, Araceli, ¿por qué a ti te molesta? ¿Ya?
1: Dice, hola chicos, yo considero que hay gente que no acepta que el tiempo ya pasó y el cuerpo cambia y les da inseguridad ver un cuerpo más joven y bien formado. En mi caso, una compañera me reclama que tengo mejor cuerpo y que cambie mi forma de vestir, pero ella tiene 45 y yo 28. ¿Cómo espera tener mejor cuerpo que yo? Bueno, hay cuerpos. O sea, una Jennifer López.
0: Pero, o sea.
1: Nos gana todas las de 32.
0: Pero es que es lo mismo. O sea, ¿por qué yo me tengo que estar?
1: Va, espérate, hombre. Va. Relájate.
0: Sí,
1: ¿por qué te estás sulfurando? Dios mío,
0: está. Es el agua. Hola, buenos días. Respecto al tema, no me molesta cómo se vista alguien. La razón es porque no soy yo. Si lo tuviera puesto, puede ser que me sentiría incómoda porque no me gusta, pero soy así. Si lo tiene alguien más, es su. Su responsabilidad.
1: Su cutete es su responsabilidad.
0: Si no me obliga a usarlo, no tiene por qué incomodarme. Se debe ser individual en los pensamientos, cada persona en sus estilos. Si tiene que enseñe, si yo tuviera, también usaría escote.
1: A mí, por ejemplo, me encanta enseñar mis piernas.
0: Ya.
1: Me encanta usar minifaldas. Uh-huh, uh-huh. Entonces yo digo, ¿por qué? ¿Por qué? Porque a ti te incomoda, yo no puedo usar minifaldas.
0: Ya.
1: O sea, estoy hablando en general, no estoy hablando de, es que en el trabajo hay
0: sí,
1: redes.
0: Claro, claro.
1: No,
0: sí.
1: Ese es el discurso, hombre.
0: Hola, buenos días. ¿Quién más anda por ahí? Hello.
1: Tengo miedo de escuchar estas notas.
0: No, dale, dale, porque pedimos.
3: Hola, hola, buenos días. Mi opinión es que hay lugares para poder usar determinada ropa y hay lugares donde no se puede usar la ropa que nos gusta, pero están dependiendo de lugar, considero yo. Porque hay lugares donde se puede andar sin ropa y otros lugares donde tiene que llevar uno ropa específica, entonces depende del lugar.
0: Okay.
1: Sí, yo entiendo, por ejemplo en el gimnasio, las mujeres sí podemos estar en top, uh-huh. Al gimnasio donde yo voy, pero los chavos les dicen por favor no te quite la camisa.
0: Sí, incluso hay gimnasios, conozco, que te prohíben ir en camiseta.
1: Va, ajá, entonces uh-huh. Eso está bien. Pero si vas a un lugar y tienes que cumplir la regla, las cumplís.
0: Es que eso es lo que voy. Van a haber reglas, van a haber otra vez y todo lo demás, hombre. Pero ¿por qué? ¿Pero por qué nos molesta? Esa es la pregunta.
1: Chicos, buenos días. Muchas veces como te ves te trato. No a todas nos queda bien estar enseñando lo que tenemos o no tenemos. Muchas veces se falta el respeto porque muchos creen que está en oferta. Además, creo que la edad también es importante para no hacer el ridículo. No a todos les queda bien. Ok.
0: Pero
1: a esto es lo que voy. A ver, aquí puede causar motivo de distracción, o sea, no me gusta. Saludos, Edith. Edith, pero te pregunto, ¿por qué te molesta?
0: Ajá.
1: O sea, ¿te distrae verle las boobies a alguien más?
0: Ajá.
1: Te desconcentra, te decís, ala, ya le vi el escote, ya no puedo trabajar todo el día. O sea, esa es la duda, ¿por qué te incomoda? ¿Por qué te molesta? Y si yo tengo 80 años y quiero andar enseñando mi escote, ¿por qué yo lo voy a dejar de usar solo porque
0: a una persona,
1: pero a XY perencejo le molesta?
0: Sí, o sea, es como que dijéramos también lo mismo de decir, mira, esas faldas largas, nada que ver.
1: Sí, nada que ver, porque o sea, me molestan tus faldas largas, de verdad, cámbiate. Cambia como sos, porfa. Ajá. O sea, a mí me molesta cómo te vestís, no uses la ropa que te gusta.
0: Ya, sí.
1: Solo porque a mí me molesta.
0: Ajá. O sea, ¿les gustaría a ustedes que alguien más les dijera, mira, ese cabello a mí no me gusta, ajá, quítatelo?
1: Mira, haces tus camisas cuello de tortuga. Ay, no, qué loser. Nada que ver, de verdad. Estás provocando que yo te quiera ver. Entonces, por favor, no, ya no, quítatelo.
0: Ok.
1: Ponete algo escotado.
0: Vamos al TikTok, vayan a platicar ahí con nosotros. Piensen lo que piensen, va. Escriban ustedes lo que piensan. Les vamos a poner el audio que nos mandó esta chica y ahí nos comentan a través de TikTok, Mía937. Así nos puedes encontrar. La recomendación de la mañana también para que ustedes no se la pierdan para nada.
1: Estoy enojada. ¿Qué? ¿Ya?
0: No, hombre, mira, pues inhala y exhala. No, ya, me, vámonos esto, mejor a relajarnos.
1: Exactamente, sí. Estoy emocionada.
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1: Ay, en el mar.
0: Sí, echándote ahí un tu coctelito.
1: Ay, echándote el chapuzón.
0: Tu cevichito y después.

0: seas celosa, mi amor.
1: Seguimos en La Mañana Es Mía, 7:37 en TikTok. Ya estamos conectados. ¿Qué está pasando en cabina? Ahí nos cuentan.
2: Ay, no, miren, yo les voy a decir algo.
1: ¿Qué pasó?
2: Yo les voy a decir
1: Inhala algo. Y exhala, hombre, Andrea Henry.
2: Hay que ser felices.
1: Es cierto.
2: Hay que ser felices, hay que estar tranquilos, uh-huh. Hay que vivir en paz. 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
1: 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Entonces, miren, han ingresado un sinfín de mensajes ahorita, de verdad. Gracias por compartir su punto de vista, ¿sí? Pero no estamos criticando.
2: Buenos días, André y José. Pues a mí no me incomoda ver una chica con escote. Me da, pero envidia de la buena. Ya quisiera yo lucirlo así.
1: Ok.
2: Gracias.
1: Siguiente, buenos días.
2: Yo diría que es un espejo donde reaccionamos según nuestros gustos. Qué lógico, no deben ser todos iguales. Ejemplo, a mí no me cuadra ver a un hombre con pantalón todo apretadito o que usan la gorra cuadrada.
1: Dicen los psicólogos, ya, y estudios psicológicos, que lo que me molesta de la otra persona, o sea,
2: es algo de ti mismo.
1: Es un reflejo de mí mismo. ¿Ya? ¿Qué dicen ustedes? ¿Qué piensan ustedes? ¿Será cierto eso?
2: Buenas.
1: Hola.
3: Hola, chicos, buenos días. Creo que aquí estamos tratando dos temas diferentes, porque en el audio pues hablaba de un código de vestimenta.
2: Sí.
3: Y ustedes están hablando sobre el sentimiento.
1: Sí.
3: La verdad es que yo soy mujer y no me gustan las mujeres, pero yo soy la primera en admirar y en decirle a la persona cuando se mira linda, o aunque a veces... tal vez no es lo que le favorece, pero sí admiro la intención de quererse verse bien. Y entonces yo soy la primera en decirles, te ves linda, te queda bien, o hacer un comentario positivo para que ellas se sientan aún mejor. Yo creo que eso es tonto, que nos sintamos mal porque alguien se quiera ver bien.
2: Ok.
1: Gracias pues por tu comentario.
2: Dice, buenos días, chicos, lo que se debe de ver... es, ok. Ahora, todos los que piensan que les incomoda que alguien se vista así, les recomiendo ver la película de Erin Brockovich.
1: Ok, gracias por la recomendación. Buenos días.
4: Hola, chicos, buenos días. En lo personal, a mí no me molesta que alguien use minifaldas, que use pantalones pegados, que use blusas escotadas. Creo que soy de las personas en las que admiran, por ejemplo, el cuerpo humano. Entonces, si te queda bien, si te sentís bien, pues úsalo. Por mí no hay problema, a mí no me distrae.
1: Ok, gracias.
2: Gracias, buenos días.
1: Hola.
2: Ay, escúchame, ya vamos.
5: Yo tenía un maestro en el colegio que llegaba con un pantalón bien ajustado y se le miraba todo el paquetón. Como patojas así del colegio, era como la risa, ¿va? Porque se le miraba siempre todo. Pero ahora pensando, es como guácala, que es agradable. O sea, vamos a eso, pues no importa dónde sea y todo, es solo. No es como, o sea, él pudo haber dicho, es mi cuerpo, ¿qué puedo hacer? Pero era desagradable, porque no lo usas un poco más flojito el pantalón para que no se te marque ahí, qué asco, estás trabajando, pues entonces no. Pero es eso, es lo mismo.
1: Ok, gracias por comentarlo. Bueno, hay muchas opiniones, muchos puntos de vista. Eso, queremos que ustedes también comenten al 56169370. Vamos a quedarnos platicando en TikTok, que miren, en TikTok también ya están comentando por ahí. Vayan a conectarse también y vayan a conocer qué está pasando en cabina. ¿Quieren conocer a Andrea Henry?
2: No. Hoy no.
1: ¿Quieren conocerla en su hábitat de trabajo? Vayan a ver su planta, hombre. Su planta está bonita, Andrea. Ya, la planta que tienes ahí atrás está bonita.
2: Ni se ve.
1: Ah, no se ve la planta.
2: No.
1: Ahorita la vamos a correr.

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0: 7:48 de la mañana es mía.
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0: ¿Por qué?
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0: Ok, seguimos entonces leyendo o escuchando sus notas de voz. ¿Por qué me molesta ver a personas, a mujeres específicamente, que estén utilizando un escote grande?
1: Hola, hola.
2: Chicos, referente al tema, de verdad, miren, hay ropa tan bonita para verse uno elegante, bien femenino, no necesariamente enseñar. Hay escotes bonitos, ¿verdad?, sin caer en lo vulgar. Entonces yo sí creo que de verdad hay gente que se pasa.
1: Okay,
2: con los escotes.
1: ¿Pero por qué te molesta? O sea, ¿por qué te molesta? ¿Por qué te parece vulgar? ¿Quién dice que eso es vulgar? ¿Quién dictaminó que enseñar el escote es vulgar?
0: Sí, era lo que decíamos. ¿Qué pasaría si es un ejemplo nada más?
1: Si te dicen, mira, deja de vestirte como te vestís porque a mí no me
0: te
1: gusta.
0: Te ves vulgar con esa, con por ejemplo, ¿qué pasaría si alguien nos dijera? Es un ejemplo bien básico. Es que con esos lentes te ves bien vulgar.
1: O sea, no, y déjalo vulgar. Déjalo vulgar. Quita la palabra vulgar.
0: Va.
1: Con esos lentes te ves fea. Con esos lentes, de verdad, das una imagen así como de, madre, te ves bien loser, te ves bien perdedora. Con esa falda bien larga.
0: Sí,
1: deberías de vestirte como la gente normal.
0: Ajá.
1: O sea, ¿qué es ese discurso de odio? No puedes hacer eso.
0: Hola, buenos días.
1: Buenas.
0: ¿Quién más anda por acá?
1: Ya no quiero escuchar audios.
3: Buen día, Andrea y José. Creo que tiene mucha razón Andreita en que todos tenemos que disfrutar la manera en la que nos vestimos nosotros. Cada cabeza es un mundo y no a todo mundo le va a gustar la forma en la que yo me visto. Hay colores que tal vez no me van, hay ropa que tal vez no me queda bien. Sin embargo, si yo me lo disfruto, yo me siento cómodo, pues creo que eso es lo que importa, ¿verdad? Que tengan un buen día. Hasta luego.
0: Gracias.
1: Dios te bendiga.
0: Gracias, buenos días. Dice por acá, hola chicos.
1: ¿Quién
0: más? Yo sí creo que hay una línea delgada entre lo sexy y lo vulgar. Me gusta cómo se ven las chicas sexys y la ropa bien puesta, y están las que no se saben vestir, aunque no les guste a Andrea si se ve feo, ¿ok? ¿Para quién se ve feo?
1: Para ti.
0: Ajá.
1: Es que eso es lo que estamos diciendo.
0: Ajá.
1: Es para ti que se ve feo.
0: Ajá.
1: Y entonces, si vamos a hablar de gustos, es otra cosa.
0: Exacto.
1: O sea, a mí, por ejemplo, la ropa esta son unos vestidos así como enterizos.
0: Uh-huh.
1: ¿Los enterizos?
0: Sí.
1: Yo me pongo eso y me miro como un payaso, porque no soy alta.
0: Como que si fuera Tontín de Blancanieves.
1: Así me veo.
0: Arrastrando.
1: Entonces, a mí no me gustan usarlos.
0: Ya.
1: Pero eso no quiere decir que porque a mí no me quedan bien, a otra mujer no se la va a ver elegante, hermoso y sabrosa.
0: Ajá.
1: ¿Sabes? Entonces...
0: Madre, qué difícil, de verdad. O sea, no qué difícil, perdón la palabra. Es que...
1: ¡Qué complicado!
0: ¡Qué complicado! No, es poder... ¿Qué complicado somos?
1: ¡Qué difícil ser guatemalteco!
0: ¡Qué difíciles somos, de verdad, como seres humanos!
1: Ay.
0: O sea, pero bueno, vamos a seguir leyendo sus mensajes al 5616-9370. Queremos seguir sabiendo, descubriendo más. Mejor dicho, ¿qué piensan ustedes? Recuerden, como dijo Andrea, es lo que yo pienso, ahí se recuerdan.
1: Sí, no
0: es lo que la mayoría piensa o lo que como ser humano en general pienso. No, es lo que yo pienso y es lo que a mí me han enseñado, y esa enseñanza, como dijo Génesis, viene de la casa, viene de los amigos, viene de donde yo estudié.
1: De tus inseguridades. Así dice Génesis.
0: Así dice. Ahora todo Génesis. ¿Saben lo que dice, mejor dicho, bay.gt?
1: ¿Qué?
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0: Bueno, 7:55, la mañana es mía. ¿Seguimos entonces platicando? ¿Seguimos? ¿O no seguimos?
1: Seguimos.
0: ¿Qué dicen ustedes?
1: Pero mientras entonces, vamos a lavar la ropa, hombre.
0: Vamos.
1: Vamos a lavar la ropa, vamos a lavar esa ropa escotada.
0: La minifalda también, pero tiene que ser con más color.
1: Obvio.
0: 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Ok.
1: 7:56, vamos a leer los últimos mensajes porque aquí ya se pusieron a pelear.
0: Ya se pusieron a pelear.
1: Dice, vivimos en un país machista, patriarcal y conservador, y de ahí parte todo. A diferencia de los países como Noruega, existe el respeto y la libertad sin el juzgar. Dice aquí, buenos días, Estrellita, soy Ashley. Perdón, se me fue el audio porque se me zafó el teléfono, pero que tengan un lindo día.
0: Ok, hola.
2: Hola, chicos, buenos días. Yo personalmente creo que no está mal que la gente se vista como quiera. O sea, al final lo importante es que cada quien se sienta cómodo consigo mismo. Eso es lo más importante. Pero sí creo que debemos tener claro que hay una ocasión y un momento para todo. Por ejemplo, a la iglesia no se va a ir con un escote pronunciado, con una minifalda. Ya sea que profesemos o no la religión, pero es una cuestión de respeto.
0: Sí.
2: Si me invitan a una piñata, no voy a llegar yo con minifalda, porque es algo para niños, pues. Entonces, creo que ahí, y no porque me pongan un código de vestuario, sino que uno tiene que saber, no sé, cada cosa en su lugar. No voy a ir al volcán con tacones, ¿va?
0: Ok, gracias. Es que, o sea,
1: el volcán en tacones nada más por funcionalidad, pues, ¿verdad?
0: Porque sí irían.
1: Porque discúlpame, pero hay unas mujeres que subieron en tacones al volcán Acatenango.
0: Es cierto.
1: El Acatenango. Unas mujeres indígenas subieron el volcán en tacones.
0: Pero a lo que vamos de que sí sabemos que hay protocolos, sí sabemos que existe incluso hasta un etiquetas, ya, sí sabemos, ya. Pero la pregunta va más por el lado psicológico, ¿ya? ¿Por qué nos molesta?
1: Ajá.
0: Esa es la pregunta.
1: Saludos desde Boston, siempre los escucho desde la app. Y con referente al tema, es más los latinos, porque ahora que vivo acá, pues uno se da cuenta que acá les vale todo. Andan hasta en pijama y una sus prendas que parecen caja fuerte, solo ellos saben sus combinaciones.
0: Ok, ¿quién más anda por ahí?
1: Buenos días, yo pienso que cada quien se puede poner lo que le guste. El problema está en que se visten para mostrar y provocar, y cuando las o los molestan, se molestan, entonces mejor no se vistan así. Es otro tema, bro.
0: Hola, buenos días, chicos. Exacto, la clave está en saber qué nos va y qué no. Si me siento bien como se ve, pues lo demás que me venga por la calle de la amargura. Saludos, la seguridad y buena autoestima es lo importante, ¿ok?
1: Hola, mi opinión, siento que nos molesta desde el fondo en sí de la envidia, porque por vulgar que aquí no, eso se siente que nos da envidia. ¿Quién no tiene eso? ¿Quién tiene eso? Y lo reflejamos como, ay, es que, ay, es que, hay muchas ustedes como... Cada quien es libre de vestirse como quiera. Si enseña o no, no es nuestro problema. El problema que se llama envidia y egoísmo, porque apuesto que la mayoría quisiera verse así, pero lo rechaza y critica, pues eso es mi pensar.
0: Okay.
1: Y si lo ven vulgar y todo, es desde la perspectiva o desde el morbo para algunos, tanto en hombres como en mujeres, creo que es parejo.
0: Ok. Hola, buenos días. ¿Les gustaría llegar al colegio de sus hijos a dejarlos y toparse con mujeres que llegan casi sin ropa y con ropa demasiado pegada? Que eso ya pasa a lo vulgar.
1: Eso es para ti.
0: Ok.
1: Y segundo, yo no tengo hijos, no puedo opinar.
0: Ok. Hola, buenos días. Bueno, aquí hay una nota, más de un minuto. ¿Quién dice que eso es vulgar? Cada quien se pone lo que le gusta y no es con el objetivo de provocar. Es como que yo diga, la gente que usa blusas con pantalones skinny son
1: nacas.
0: Y que se lo quiten, y que se lo quiten. O blusas con serigrafía igual, dice por ahí.
1: Y
0: Andrea con la gran serigrafía.
1: Mi pantalón es skinny.
0: Miren, les dejamos hasta aquí, ¿verdad, Andrea?
1: Soy naca.
0: A ver, pues sí, vos nacasia. Pues,
1: Andracasia.
0: Nacandrea. Mira, hasta aquí, ¿verdad? Ya.
1: Ya estoy.
0: Ya. Mire, este contenido de verdad da mucho para hablarlo más. Nos gustaría hablarlo más, en serio. Uh-huh. Pero.
1: Pero ya no queremos.
0: Desde mi punto de vista, como José, digo, y como hombre también, hagamos una introspección en nosotros mismos.
1: Introspección
0: en nosotros.
1: Es una introspección bien entrona.
0: ¿Por qué? Porque hay cosas que nosotros mismos nos queremos cuestionar. O sea, hablamos de machismo, hablamos de micromachismo, hablamos de patriarcado, hablamos de muchas cosas, ¿ya? Pero la pregunta es, ¿qué estoy yo haciendo como persona dentro de mi círculo o dentro de mí mismo para que, si no me gustan algunas cosas, ¿cómo cambio? ¿Cómo lo cambio? ¿Cómo lo transformo? ¿Cómo descubro yo en mí mismo, ya, esas cosas con las que yo puedo aportar, aunque sea pequeña, ya? Aunque sea en mi círculo de amigos, de amigas, de hijos, de hijas, de familia, ¿cómo yo, José, puedo aportar a ello?
1: Va, pues.
0: Es lo que yo pienso.
1: ¡Va, ¿okay? pues!
0: 8:01, ya viene nuestra súper invitada especial, señoras y señores. Hoy, sí. De verdad que hoy dije que iba a traer la playera de árbitro, pero no la traje.
1: La trajo al revés y de otro color.
0: Hoy vamos a ponernos modo fútbol, pero eso más adelante.
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0: Ok, seguimos en La Mañana es Mía, 8:10. Gracias por seguir en La Mañana es Mía y también a través de las redes sociales. Ya estamos conectados por ahí.
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0: 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Bueno, ahora sí.
1: Ahora sí, miren, la cabina se ha transformado en este momento en un campo de fútbol.
0: Eso.
1: En el que vamos a arrancar el partido y vamos a darle la bienvenida a nuestra bienvenida. A nuestra invitada de honor el día de hoy, por favor, bienvenida, José, aquí entramos en cabina.
0: Hoy, nada más y nada menos que viene desde una región hermosa de Occidente, ¿ya? Hoy tenemos con nosotros aquí en cabina a Ada González. Ella es periodista y narradora deportiva. ¡Bravo! Ada, ¿cómo estás? Bienvenida a Mía 937. ¿Cómo te va?
2: ¿Qué tal? Buenos días. Yo estoy súper bien, muy contenta de estar aquí con ustedes hoy. Como dijiste al inicio, aquí es mía y yo creí que era tuya.
0: Bueno, les vamos a contar un poquito de Ada. Ada, pues yo la vi en TikTok. ¿Tú comenzaste narrando partidos en TikTok o cómo fue?
2: Comencé narrando partidos en mi comunidad.
0: Ya.
2: En mi comunidad, en el municipio y por ahí, ajá, cuando estaba estudiando.

0: Yo decía, voy a narrar el partido para que se ponga emocionante, para que el que meta gol se emocione. Así comencé como en el básico, ya agarraba el micrófono cuando se va el diversificado también.
1: Mira, a ver, ¿cómo nació tu deseo de dedicarte a la narración deportiva?
0: Creo que nace con el deseo de... quiero emocionarme. Quiero que vivan el gol como que fuera el gol de su vida. Porque yo dije... pueden haber 1000 goles, pero cada gol es diferente. Ajá. Más de algo ha de pasar, un segundo puede pasar, algo se ha de cruzar ahí. Así pueden haber millones de goles en la historia. Ajá. Absolutamente todos son diferentes. Okay. Y todos se viven con una emoción tan diferente. Y fue lo que yo dije, no importa quién anote el gol, no importa dónde sea, así puede ser en una chamusca. El jugador va a vivir esa intensidad, pero mucho depende del narrador.
2: Ajá, sí.
0: No sé si has visto alguna vez de que hay un video en TikTok y a veces lo dejan con la voz del narrador.
2: Ajá.
0: O a veces lo quitan.
2: Sí, es cierto. Sí,
0: y todo
2: sí,
0: depende sí. De cómo narrador. Si el narrador le agregó esa sazón. Y si no, hasta le pegan otra voz encima.
2: Ajá, sí. O ponen a Walter Ábalos. Al de la red, ya. ¿Cómo, para poder llegar a ser narradora de fútbol, ¿cómo te preparaste tú?
0: Fue una historia muy bonita.
2: A ver.
0: Jugué fútbol durante 5 años para Marquense.
1: Uh-huh. Ah, mira.
0: Y jugando fútbol me adapté bastante porque, quiero o no, aprendes conceptos. Cuando juegas, aprendes conceptos técnicos. Uh-huh. Los llevas a la práctica. Ya te enseñan tácticamente el ordenamiento y luego va la estrategia, como quién ingresa, por qué ingresa. O, por ejemplo, yo en mi caso me decían, tú vas a ingresar al minuto 57, 60, porque yo necesito que tú ingreses a revolucionar y a correr, porque yo me consideraba súper rápida, estilo una gacela.
2: Ya, por eso gacela de occidente, ajá.
0: Exacto, entonces me decían, tú vas a entrar al minuto 57 o al minuto 70 para presionar y para marcar. Okay. Y para ir a cerrar todos los espacios e ir a cansar a la zona defensiva. Y justamente me metían así. Entonces yo ya sabía tácticamente que necesitas ordenarte en la cancha, técnicamente tus conceptos y estratégicamente.
2: Ya.
0: Todo me lo manejaba el técnico. Ajá. Y eso fue para mí súper importante. A partir de ahí yo decía, es que yo metí un gol y lo narró alguien. ¡Gol! Yo... es en serio.
1: Gol sin sal. Gol sin sazón. Qué injusticia.
2: Sí, ya. Sí, pues sí.
0: Es como
2: que todo lo que me esforcé.
1: En mi cabeza. O sea, en mi cabeza yo tenía la técnica. Le voy a hacer esto y lo voy a hacer y lo voy a pasar y lo voy a decir y lo voy a recibir y ¡tac! ¡Gol!
2: Y para que tú no narraras, gol.
1: Ya he hecho gol. Felicidades.
0: Es que. Imagínate que fue mi primer gol y digan.
2: Ajá.
0: Gol.
2: Gol. Gol de hada.
0: Vamos, 3-1. Sí, tenía que ser gol. Mismo que no la meta, va. Y yo como que mi primer gol. Ahí es donde yo dije, ¿cuánta prioridad le dan al fútbol femenino?
1: Sí.
2: Ok, Ada, vamos a seguir platicando. Obviamente vamos a quedar platicando en TikTok también. Pero si ustedes quieren conocer más de Ada, vayan a conectarse a TikTok, a Mía937, así exactamente nos puedes encontrar. Y vienen más preguntas, si ustedes tienen también, o de repente retos.
1: ¿Sí?
2: Retos de narrar un partido, o que nos haga preguntas de fútbol.
1: ¿Cuánto tiempo puedes decir gol, sostener el gol?
2: También se vale. 8 de la mañana, 15 minutos. Seguimos entonces en la mañana en Mía.
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0: Ok, seguimos con más. Son las 6 de la mañana, va. 8 de la mañana, 19 minutos. En la mañana es Mía a través de Mía 937. Miren, pues hay un reto en TikTok ahorita para que vayan a conectarse. Ada, que es la gacela de Occidente, narradora de fútbol, ya nos ha puesto un reto de narrar un partido de fútbol.
1: Ajá. ¿Y va a ser de Japón?
0: ¿Y va a ser, ¿Qué? El de Japón va. Lo vamos a hacer primero, cada uno, ya, pero después vamos a escuchar cómo debería ser normalmente, ¿sí? Pero obviamente ustedes tienen que llegar a 15,000. 15,000 likes en estos momentos, denle tapa ahí a la pantalla de una vez a través de TikTok para que ustedes puedan, bueno, para que nosotros podamos cumplir el reto. Ada, si de repente alguien, porque hay muchas mujeres ahorita que te están escuchando, o puede ser mamás también que tienen hijas, ¿qué les recomendarías tú o qué características debería tener una mujer para convertirse en periodista o narradora deportiva?
1: Déjame contarte que un día es bonito y es una sensación increíble. Uh-huh. Quizás quise vivirla yo en su momento. Uh-huh. No fue así. Que una niña me diga, por ejemplo, yo quiero ser como tú. Y yo digo, no vas a ser como yo. Tú vas a ser mejor que yo. Te vas a preparar académicamente mejor que yo. Porque yo vivo de aquí... De aquí a donde yo vivo, estamos hablando de 10 horas, 9 horas o 10 horas en promedio. Donde, por ejemplo, yo iba a la primaria, yo nunca aprendí inglés, yo nunca aprendí otro idioma. De hecho, yo ni siquiera saco otros cursos. Yo estudié la primaria y ni siquiera, de hecho, déjame contarte que como yo estudié en una escuelita con 60 estudiantes, ni siquiera íbamos a una competencia de fútbol, porque nuestro equipo no se completaba de mujeres y entonces solo iban los hombres. Y yo decía, ¿por qué no vamos? Yo decía, aunque sea, no completemos, vamos incompletas. Y el profe, no, es que no completamos. Y creo desde ahí un saludo para mi profesor que se llama Omar Velázquez. Y él decía, es que no completamos. Entonces él, le agradezco también el esfuerzo. Él a veces, nosotros éramos 4 mujeres y se metía con nosotros para formar 5 contra los hombres que jugábamos ahí. Pero nunca íbamos a competir a otro lugar.
0: Sí, pues.
1: Y entonces yo decía, y a veces no ganaban las otras escuelas cuando iban así. Yo decía, es que no me van a volver a ganar. Yo voy a entrenar tan fuerte, que un día nos vamos a volver a topar y le vamos a ganar. Y yo entrené y entrené a fútbol. Y resulta que un día nos volvimos a topar cuando yo ya había jugado profesionalmente y yo decía, ven que sí les íbamos a ganar. Es como...
0: Sí,
1: pero,
0: claro.
1: Pero duele, claro. Duele ver cuando otras escuelas van a participar y tú no.
0: Ajá.
1: Y duele porque sí se siente acá. Y yo decía, es que ¿por qué otra vez no? Porque ellos iban a ir a jugar y nosotros no. Y sí, yo antes estudiaba en una escuela urbana que quedaba como a media hora de mi casa caminando.
0: Ok.
1: De pronto se aparta mi escuelita. Y ya nunca, ya ni siquiera salíamos a jugar de vez en cuando. Sí,
0: pues.
1: Y entonces yo empecé a jugar fútbol o a entrenar fútbol cuando ya había sacado mi DPI.
0: Ajá. Alarán. Miren, hay muchos retos, de verdad, muchos retos que hay en esta carrera y todo eso. Vamos a seguir platicando con Ada, con la gacela de Occidente, ya ella es narradora de fútbol. Y, por supuesto, Ada, ¿cómo te pueden encontrar en redes sociales?
1: Como Gacela Narradora en TikTok y Gacela de Occidente en Facebook.
0: En Facebook, ok, muy bien. Ahí está para que la vayan a seguir y vayan a escuchar cómo narra los partidos, ¿verdad?
2: Al regresar, vamos a narrar el partido.
0: El reto, ya llegamos a 16,000.
2: Ya, vamos a narrar.
1: 50,
2: al regresar. 50. 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

0: 27 minutos pasan de las 8 de la mañana y la mañana es mía.
1: Bueno, ahora sí, amigos y amigas, se viene el momento de narrar el partido. Ayer jugó Japón contra Holanda.
0: Es que ¿cómo me van a hacer eso ustedes ya? Ustedes son conocedoras de fútbol. Yo no sé nada.
1: Va, pero
0: nada.
1: José, vas a hacer tú un minuto. Yo otro minuto.
0: ¿Un minuto?
1: A 30 segundos, va, pues.
0: Ya, un minuto es mucho. Pero ¿cómo se llaman los jugadores?
1: Holanda versus Países Bajos contra Japón.
0: Va, ¿está lista?
1: Ya, aquí está lista.
0: Listo, sí, ahí está, listo. Listo, en estos momentos ya ha iniciado el partido. ¿Quién es uno de los de naranja? Holanda.
1: Países Bajos.
0: Ah, Países Bajos. Muy bien. En estos momentos, tiro libre de ahí está. Muy bien. Una jugada ahí va hacia la cancha, hacia la portería y
1: se cayó.
0: Se cayó. Se cayó el de Japón.
1: Y se levantó.
0: Ya se levantó. Muy bien. En estos momentos, lleva la delantera a Japón y sí anota y no fue en la portería. Muy bien.
1: Sí anota, pero en la portería.
2: Fue la portería de.
0: Y
2: la
0: no fue gol. Ya. Ay. En este momento nuevamente regresa la pelota a la cancha, sí, Japón la domina, Chinchun tira y no, falló a la portería, muy bien. Siguiente, ahí está, Holanda nuevamente se prepara, pero Países Bajos y eso, ¡gol! ¡Gol! ¡De Países Bajos! ¡Gol del número! ¿Del qué número tenía?
2: No sé. Yo no vi su playera.
0: No, solo tenías que.
2: Ustedes no me mostraron la pantalla.
0: Ah, ok, ya.
2: Te doy un tip.
0: Ajá.
2: Imagina que vas a ser tú el que va a meter el gol. ¿Cómo te gustaría que narren tu gol?
0: Ah.
2: Hazlo. Que eres tú el delantero de Holanda y quieres.
0: Sí,
2: imagínate.
0: Pues. Ok, ahí, me parece.
1: Ahí está, consejo número uno.
0: Muy bien. Andrea Henry va en estos momentos. ¿Cómo dice?
1: Ok. Bueno. Bienvenidos y bienvenidas en este momento. Arranca el partido versus Países Bajos contra Japón. Arranca el portero del lado de Japón, Sion Suzuki. Saben ustedes que yo soy más narradora, comentarista. Saben ustedes que su mamá es japonesa y su papá es de Ghana. Este amigo africano japonés ya ha parado el riflazo que ha tirado ahorita el Países Bajos. Mira, Japón ataca y es fuera. Tiro de esquina. No lo ha marcado.
0: No es lotería.
1: Solo alega. Alega,
2: vamos a salvar.
1: El árbitro dice no fue tiro de esquina. Uy, y otra vez remata la pelota contra el poste y no. El Hachimoto Hachizuki dice, no puede ser que no le hayan anotado el gol, pero no lo anotó. Y ahora sí, se acerca a la defensa, la defensa de Países Bajos. Y dice, no, tampoco lo va a patear. Ahora, Países Bajos tiene otra vez el balón.
0: Tampoco lo va a patear. Muy bien.
1: Y es gol. ¿Sí? ¡Gol!
0: Ahí está.
1: ¡Gol de Países Bajos! ¡El delantero número 4! ¡Bang, ha echado el gol!
0: Dice Andrea, te vamos a cobrar la mención porque mencionaste una marca de moto. A ver, bueno, ¿están listos entonces para escuchar a la Gacela de Occidente? ¿Tú puedes ver la pantalla desde ahí o te la pongo desde acá?
2: Me la voy a imaginar.
0: Ah, ok. ¿Ya la viste y todo eso? ¿Ya? Ahí está, muy bien. ¿Qué les parece si hacemos una combinación entre Gacela y Andrea Henry después que comente? Vale, ¿ya?
1: Yo soy
0: comentarista. Muy bien. Va. Y yo, las marcas patrocinadoras.
1: Va. Listo, pues. Vamos, en 3, 2, 1.
2: Señoras y señores, cuando llegamos al minuto 67, partidazo que se vive entre la selección de Países Bajos, la naranja mecánica que busca su primer título de la historia y es que ha tenido 3 opciones, 3 finales y jamás se ha llevado ningún increíble momento. Atención porque ataca a la selección de Japón y ojo que Japón quiere buscar el empate. Se viene Suzuki, abrió por la derecha, ahí aparece Reiner, va buscando para que venga. Sí, ya estamos hablando bien. Rápidamente para que venga Kamada entregó para Maeda, devolvió para Kamada y ojo que ataca Japón, va a venir, saca el empate, levantó al centro, el rebote, le vuelve a quedar a Kamada y va a buscar acá el primero, va a estar el primero y ojo que Japón lo ha estudiado, lo ha practicado. Ha devuelto por la derecha para que venga Doan metió para Kubo. Atención que Kubo metió velocidad, va a sacar del centro, dejó para Kamada, está Kamada, le puede pegar y le pegó. ¡Gol!

0: japonesa. ¡Golazo! ¡Pero qué golazo! ¡Qué manera de meterse en el partido! Apareció Camada como encaró hacia adentro con un remate letal. ¡Qué manera de llegar! ¡Golazo! ¡Golazo! ¡Gol de la selección japonesa! Así quisiera ser yo en la vida, estudiar cada momento. Y es que la cultura de Japón es llegar en el momento exacto, sí, llegar puntual a la jugada. Apareció con el remate Camada y lo metió. ¡Qué partido! ¡Madre mía! ¡Pero qué partidazo estamos viviendo! Este partido, yo esperaba que tenía expectativas de esta manera y no está teniendo esas expectativas, sino más bien está superando el nivel del fútbol. No estamos en finales, no estamos en la semifinal, estamos en un partido de la fase regular, pero es que el corazón aquí me palpita más que todos los días.
1: Yo creo, la verdad, que en este momento la selección de Japón creo que le está dando su mayor esfuerzo. Pero saludos también allá a Chinautla, que nos están escuchando, dice acá. Saludos, chicos, los escucho desde Matsututsen.
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1: ¡Bravo! ¡Excelente
2: equipo! Ven. Mira, Gacela de Occidente, gracias por traernos de verdad este momento tan importante. Qué cracks, dice por ahí. Wow, qué orgullo para Guatemala, dice por ahí también, ¿ok? Entonces dice, llévenla por favor de una vez para que la fichen de una vez para la red, dice por ahí. Ok, muchas gracias a todas. Vamos a quedarnos un poquitito más. Gacela, solo un mensaje, nada más, para todas aquellas mujeres, ya por último, para todas las mujeres que te están escuchando ahorita y que dicen, yo no logro creer en mí, yo no logro creer en mi sueño. ¿Qué les dirías tú a ellas?
3: Que si tú no lo crees, ¿quién piensas que lo va a creer por ti? O sea, es que a veces he dicho, Dios no necesita que crean en Él, porque Él lo es todo. No somos dioses, pero somos seres que Dios ha creado. Y tenemos que creer en nosotros, en que podemos hacer las cosas. En resumen, ¿quién creyó que yo iba a narrar? Nadie. Yo comenzaba como a tratar de leer rápido. Leía un poema o un texto. Si tienen un texto por ahí, me gustaría que me lo pudieran dar. Okay. Y lo leo de esta manera. Ajá. Para darles un ejemplo. Le daba lectura tan rápido, que muchos me decían, ¿por qué no lees despacio? Y yo, es que me aburro, es que siento que no llevo emoción. Y comencé, y yo decía, nadie creía en mí. De hecho, hay personas que decían, ¿por qué lo haces así? Uh-huh. Y no sé, de un momento a otro yo dije, quiero esto. Era difícil creer en algo, a veces me da tanta nostalgia recordarme, y me doy cuenta ahorita, ¿cómo fue que creí? ¿Cómo fue que lo hice? Y luego viene la respuesta y es, creí en mí, creí en que lo podía hacer las cosas, me imaginé allí. Quizás un día, la imaginación que tengo un día, narrar un mundial, pero sí que para eso necesito más preparación académica, que en su momento no la tuve, porque yo estudié básico y bachillerato los fines de semana, porque de lunes a viernes yo tenía que trabajar y pagarme mis propios gastos. Entonces ahí donde yo digo, ¿quién fue la primera persona que creyó en mí? Fui yo. Okay. Yo iba a la radio, en una radio comunitaria, y mi papá me decía, ¿por qué vas a la radio? Pero no es porque mi papá no me quería apoyar, es porque mi papá no creía que una mujer podía hacer las cosas, una mujer de ahí. Ahora me doy cuenta, porque mi papá decía, ¿te gustaba la radio? Yo sí. ¿Vas a ir? ¿Qué vas a ir a hacer?
2: Uh-huh. Sí, pues.
3: Pero solo yo tenía la mente, yo quiero ir y quiero ir. Y el mensaje que les dejo es de que crean en ustedes. Si yo he podido hacer las cosas no teniendo las capacidades económicas, no teniendo el apoyo más que todo del mundo que me rodeaba, hoy en día muchas personas nacen ya con la mesa servida. Yo tuve que armar hasta las patas, hasta la mesa, hasta todo, para tener que servirme. Y a ustedes que quizás tengan la oportunidad, y si no la tienes, búscala.
2: Okay.
3: En todos los rinconcitos, algo. ¿No crees que algo en el mundo Dios ha dejado para ti? Algo tiene que dejar Dios para ti.
2: Gracias, Ada. Muy bien, un aplauso De verdad, qué bonito mensaje. Gracias por tu tiempo, gracias por venir aquí a cabina de Mía 937. De una vez, te admiramos un montón y sigue para adelante y puede ser la próxima narradora de los partidos de Mía 937.
1: Sí, tal vez próximo mundial, te próximo mandamos mundial. Para allá, no sé dónde va a ser, pero te mandamos para allá.
2: te mandamos para allá. Pues,
1: Brasil, Argentina, ahí, a nadar. Okay. Los partidos de inauguración.
2: También. Bueno, 8:37, vámonos a una canción y al regresar seguimos platicando con ustedes.

0: 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Son las 8:41. 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Son, bueno, ya les dije la hora. Es lunes 15. Ya volvemos, vamos a una pausa y regresamos con más.
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0: Mía 937, miren ahí, no nos hagan bullying, hombre, hicimos lo que podíamos con nuestras narraciones. Dice por acá, Andrea, parecía que estuvieras narrando en el mercado. Solo le faltó, pásale, mamita, pásale. Lo importante es que Andrea tiene salud. Hola, la narración, no puedo creerlo. Gracias, gracias por haber estado atentos. Miren, partidazo el que me eché, de veras, de veritas, de veritas. Feliz semana, les saluda Nacarid, iniciando con mucha energía y positivismo. Me gustaría escuchar algo de Diego Torres. Feliz lunes. Buenos días, chicos. Saludos desde la Antigua. Aquí vamos escuchándolos a todo volumen con mi familia, que hoy nos dimos día de descanso. Puchica, lunes 15 de descanso. ¡Qué bendición! ¡Oh, my goodness! ¡Oh, my God! Bueno, continuamos con más. 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
1: 8 de la mañana 50, la mañana es mía y yo tengo una pregunta.
0: Tengo una pregunta, como Chapín,
1: buen Chapín, así. ¿Qué crees que nos hace realmente buena gente a los de esta ciudad?
0: Ay, que siempre damos risa y risa. Siempre una buena sonrisa, una buena sonrisa en la calle. Intercambiamos miradas y sonrisas.
1: Cierto, qué bonito, ya. Así somos cercanos y alegres, sigamos siendo esa ciudad que recibe a todos con el corazón abierto. Sede Guate, ciudad de la buena gente.
0: Muy bien, amigos y amigas, ya saben ustedes que pueden escucharnos a través de la app de RCN Guatemala. Uh-huh. Aparte, también nos pueden escuchar a través de la página web Mía 937.
1: También.
0: Y aparte de eso, nos pueden escuchar en la radio FM. ¿Cuál es nuestra estación de radio por si de repente no les aparece?
1: 937.
0: Ahí está.
1: Ya, 93.7. Así nos puedes encontrar en FM. Así es que a donde vayas o en donde estés, nosotros siempre te vamos a estar acompañando. Si vas al súper, si vas al gimnasio, si te vas a China, si te vas a Japón, ahí siempre en línea te vamos a andar ahí todo. Todo. Si vas al súper, nos avisas porque yo quiero mi mandadito.
0: Bueno, pues sí, ¿va?
1: Pues sí.
0: Más de algo. Bueno, amigos y amigas, yo solo les quiero decir una cosa.
1: ¿Qué cosa?
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0: Eso.
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1: Muchas gracias. A ver, yo tengo una pregunta.
0: No, espérate.
1: Dame,
0: espérate.
1: Sí, a mí me gusta hacer preguntas.
0: Dale. Te voy a decir qué cosa.
1: ¿Qué cosa?
0: Yo sé cuál es tu pregunta.
1: ¿Qué pregunta?
0: ¿Qué comer?
1: Ajá, o sea, ¿qué comer para tener una digestión saludable y no estreñirme?
0: Para agilizar el paso.
1: Ajá.
0: Miren, pues, hay varias cosas que podemos comer para que ustedes les ayude ir al baño, para que les provoque el ir al baño.
1: Uh-huh.
0: Entre esas cosas, a ver, hay frutas con propiedades laxantes, por ejemplo. ¿Y tú comes de esas?
1: Ah, ya, ciruelas.
0: Ajá.
1: Ala, sí, me encantan las ciruelas sin semillas.
0: Ah, mira.
1: Ala, las que son secas.
0: Así como la canción de la me gusta sin semilla. No, me encanta con semilla.
1: De la pera.
0: Pero mira, kiwi, pez.
1: De verdad.
0: Manzanas con piel, con cáscara.
1: Ok.
0: Papaya y naranjas.
1: Oh.
0: Eso ya. Es en cuanto a frutas y bueno, que tienen propiedades laxantes.
1: Ok, ya. Verduras, ¿sabías que también hay verduras?
0: Ah,
1: te ayudan.
0: Ah, de verdad.
1: Como el brócoli, las espinacas sí sabía que era una fuente de fibra. Uh-huh. Y otras hojas verdes como las alcachofas y las de calabaza.
0: Mira, también las lentejas.
1: Ah.
0: Esas sí, mira, a mí me activan
1: de el verdad.
0: Sistema digestivo.
1: De verdad.
0: Ya.
1: Te lo relajan.
0: Sí, garbanzo, los frijoles, avena. Y también semillas como la chía, por ejemplo, cuando te haces una rodajita de pan.
1: Ajá.
0: Con mantequilla de maní.
1: ¡Hala, qué rico!
0: Con banano.
1: Ajá.
0: Y le pones chía encima.
1: De verdad.
0: Esa, mira. O limonada con chía.
1: También con la chía. Uh-huh. Ya, que no escuche Shakira.
0: Aguacate.
1: ¡Hala, qué rico!
0: También. Qué el yogurt. Rico.
1: Miren, hay muchos alimentos de verdad que recomiendan los expertos en salud que nos pueden ayudar a tener un mejor tránsito en nuestro sistema digestivo.
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0: 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No se mura.
1: Ya me está estresando.
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0: Miren, está bueno el chisme.
1: Ay, mamá, bueno. Miren, yo les traigo un chisme que no se lo pueden perder.
2: ¿Cuál?
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2: Señoras y señores, ya está con nosotros. Ya vino a integrarse nuevamente, a comenzar una semana llena de mucha energía. Marina Granada, buenos días.
3: Buenas, good morning, sus mercedes, ¿cómo les va? ¿Cómo amanece?
2: Muy bien, ¿y tú qué
1: Marina,
2: tal?
1: Marina, una pregunta indiscreta.
2: Vaya.
1: Suéltela. Digamos, tu familia, ¿por cuántos miembros se conforma? ¿Mamá, papá?
3: Mamá, papá, 3 hijos.
2: Okay. Ah, ok.
1: ¿Y tu papá te ha venido a ver?
3: No, mi papá no, porque hay un problema con mi papá.
2: Ajá.
3: Que a mi papá usted ni borracho lo monta en un avión.
1: Ay, Dios.
3: No. En cambio, mi mamá y mis hermanos se han venido. Ellos se han venido.
2: No.
3: Sí.
1: Yo para que, mira, pues, entonces vas a hacer lo siguiente.
3: Ok, ¿qué voy a hacer?
1: El 20 de junio vas a ir a traer paella para tu papá y te la vas a llevar hasta allá.
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2: Marina Granada, hoy, ¿qué sorpresas traemos en el programa? ¿Qué va a haber, señora?
3: ¿Qué va a haber? ¿Qué va a llevar?
2: Señora.
3: Oiga, señora.
2: ¡Señora!
1: ¡Señora!
3: Dios mío.
1: Así de, doñita.
2: No, yo digo que señora, sí, Marina.
3: ¿Será por el
2: Doña Nova?
3: ¿Será por el canal?
2: No.
3: ¿Será por el canastón en el que traigo mi chunche?
1: No, señora. Señora, sos porque ya sos mamá. Normalmente sí. En la Real Academia Española, te casas o sos mamá o pasas de los 40, ya sos señora.
3: Okay.
1: Yo
3: okay.
1: Siempre lo voy a seguir diciendo.
2: ¿Y doña? ¿Aceptarías que te dirían doña? ¿Aceptarían ustedes?
1: Yo sí.
2: Doña Andrea.
1: Sí, mira.
2: Ya, ahorita ya.
1: ¿Cómo se llama la esposa? ¿Cómo le dicen a la esposa del príncipe Felipe? Doña
3: Leticia. Leticia.
1: Sí.
3: Con unos cuantos ceros menos, pero doña Leticia.
2: ¿A ti, tú ya aceptarías doña? No.
1: Es que hasta el nombre le va.
3: Pero es que fíjate que si me dicen tía Marina, la tía, entonces ya creen que la tía es la tía ya la de años.
2: Pero la tía cool, no.
3: Sí, bueno, la tía
2: aparte
3: joven.
2: Doña.
3: ¿Va? Doña.
1: La
3: tía Cusca, cabal.
1: No, doña,
3: siento que todavía
1: no tengo esas arrugas. Para que me diga todavía doña. Pero si Leticia no está tan arrugada, le dicen doña.
3: Pero es que vamos, que es un abolengo, tía, ¿eh?
1: O sea. Pero es que ella es un puesto. Por eso a mí me encantaría ser doña de alguien de allá.
3: Ella quiere ser primera dama de Guatemala.
1: Obvio.
3: ¿Con quién te vas a casar?
1: No.
3: Ah, con el Neto no se va a ir de candidato.
1: Con Neto Brand podría casarme.
2: A la madre, ustedes también, hombre.
1: La doña de Guatemala.
2: La doña. 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
1: Uh-huh.
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1: Ya nos vamos, gracias a todos y todas. Andrea, es tarde, ya nos va a sacar.
3: Andrea quiere el doña, pero si es título real. Si no, ¿pa' qué?
2: Si no, ¿cierto? ¿Pa' qué va?
3: Si no, ¿pa' qué?
1: Pues ya voy a ser doña cuando tenga 60.
3: Ay,
2: ya. ¿Cuánto? 50.
1: ¿Cuánto te queda para ser doña?
3: ¿A mí?
2: Está Andrea. Será hasta mañana 5:30. Recuerda que nadie cambie tu día. ¿Por qué?
1: Porque la mañana es mía.

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1: Son las 9:03.
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0: Maluma son los encargados de decir buenas, buenas.
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0: Qué gusto saludarles ya por fin nuevamente. Se cumple el día que a mí más me gusta, los lunes. Feliz comienzo de día, feliz mañana, feliz comienzo de semana, feliz vida. ¿Quién anda por ahí con esa buena vibra y esa buena energía? Por lo menos con la que me levanté yo hoy. Porque eso sí, mijito. Más contenta que, quién sabe qué, digamos que, como tóxica recién desbloqueada. Ay, qué rico comenzar, ¿verdad? Qué rico estar aquí con ustedes. Marina Granada saludándoles. ¿Cómo están? Bienvenidos, bienvenidas. Ya saben que pueden reportar sus saludos a comenzar bonito al 5616-9376.

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2: ¿Se acuerdan de esta canción? Oigan, la nostalgia está de regreso, amigos y amigas, porque Menudo, Menudo, una de las bandas juveniles más exitosas de todos los tiempos, anunció que se viene con una gran gira histórica para celebrar sus 50 años de carrera. ¿Quién no cantaba esta canción?
3: Súbete a mi moto.
2: Oigan, ¿saben qué es lo más bonito de esta gira? Que varios de sus exintegrantes se van a volver a reunir sobre el escenario. Y pues quienes en algún momento de nuestras vidas, en alguna época nos gustó Menudo, pues vamos a poder revivir esos grandes éxitos que marcaron toda una generación. Para mí que Menudo marcó no solo una generación, marcó como dos, ha marcado a varias. Oigan, esta gira promete ser un recorrido que está lleno de recuerdos, de música, de mucha emoción para los fanáticos y sobre todo las fanáticas que crecimos cantando con sus canciones. 5 décadas, oigan, 5 décadas Menudo lleva dando lora con su música. Sí, y Menudo, a pesar de que han pasado 50 años, sigue haciendo historia. Y ahorita con una gran gira que más adelante nos darán todos los detalles, pero por ahora la primicia es esa, que se van a reunir 11 integrantes y se van a subir a la tarima y nos van a deleitar con esta celebración de 50 años de historia para Menudo.
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0: 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Amigas, hablemos, queremos hablar con las mamás solteras. Pero no vamos a hablar de un tema de mamá con hijos, sino el tema de siendo mamás solteras, ¿cómo nos va conectando con alguien? Uy, es que ¿saben qué pasa? Que ser mamá soltera, reconozcamos que ya es un trabajo de tiempo completo. Así que cuando se trata de volver a salir con alguien, muchas mujeres tienen algunas reglas claras y muchas ya han establecido unas reglas claras para salir con un hombre siendo mamás solteras. Y es que, amigas, miren, no se trata solamente de maripositas en el estómago, ay, de esos mensajes bonitos, de decir, ay, me enamoré, voy de cabeza, Dios mío, por ese hombre yo hago todo. Momento. También entra en juego el tema de la tranquilidad. ¿Por qué? Porque ya tenemos a nuestros peques, a nuestros hijitos, y resulta que el bienestar de los hijos, el respeto por el tiempo y los sentimientos de los peques ahorita pesan muchísimo más que yo como mujer quiera conectar con alguien, ¿cierto? Así que queremos hablar con nuestras amigas de Mía 937. ¿Cuáles son sus propias reglas? Esas reglas que ustedes mismas tienen claras para salir con un hombre siendo mamás solteras, ¿ok? Porque sabemos y tenemos muy claro, amigas, que cada mujer tiene sus límites, cada mujer tiene sus prioridades y cada mujer ya sabe poner esas condiciones que la experiencia, la vida, el aprendizaje les ha dado y esas condiciones que aprendimos a poner, ¿verdad? Así que entre todas vamos a hacer un listadito de reglas claras que tengo para salir con un hombre siendo mamá soltera, ¿ok? 56169370, las queremos escuchar a todas.
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Déjennos saber a través de nuestro WhatsApp 5616-9370. ¿Cuáles son esas reglas innegociables que ustedes dicen, esto no es negociable? Estas son mis reglas y punto. Soy madre soltera y son mis reglas para salir con alguien de nuevo, para traer un hombre a mi vida, para dejar que un hombre entre a mi vida. ¿Qué reglas tienen ustedes? Dice por aquí Marinita, primero, deben amar a mis hijos, los pollitos primero, después la mamá gallina. Y si verdaderamente aman a mis hijos, sí, si no, de lo contrario, no es el camino que quiero. Muy bien, amiga, bueno, eso es lo importante, que por lo menos tengamos establecidos cuáles son esos puntos innegociables. Dice por aquí Marinita, me mandó un listado de 6 reglas. Vamos a ver si las leemos rápidamente. Mis reglas como madre soltera. Mi prioridad es mi hijo y así nos pongamos de acuerdo para salir. Pero si mi hijo me necesita, mi hijo primero. No presento a mi hijo solo porque estoy conociendo a alguien. No se lo presento. Dice, no busco quien mantenga a mi hijo. Yo trabajo y el papá lo ayuda en sus cosas. Ando con un hombre lo suficientemente maduro que entiende que mi hijo se va con su papá cada 15 días y que tengo que tener comunicación con el papá de mi hijo por temas del niño. ¡Sí, hombre! Ando con un muchacho, dice, con muchacho que también tiene su hijo y respeto su espacio. Y sexto, no tengo por qué obligar a mi hijo a decirle papá a cualquiera que venga a mi vida. ¡Perfecto! ¡Perfecto! Por aquí tenemos un saludo para Michelle y para su esposo Noé Pérez. Dice que son fieles seguidores. Ellos nos están escuchando desde Panajachel. ¡Ay, qué bonito! Un abracito para ustedes, familia. Qué bueno que están en sintonía de Mía 937. Marinita, gracias por mi canción. Con mucho gusto, mi corazón. Amigas, déjenos saber cuáles son sus reglas establecidas para salir con un hombre así, como están, como madres solteras. Díganos.

0: Estás loco.
1: Marinita, regla que no modifico cuando salgo con alguien siendo mamá soltera. Dice, si mi pareja también tiene hijos de su anterior relación y habla mal de la mamá de sus hijos, de ahí yo salgo corriendo. Eso no lo voy a aceptar. Ok. Dice, no le presento a nadie a mis hijos si la relación no lleva por lo menos 6 meses. Muy bien, hermosas. 5616-9370. Compártenos, escríbenos o mándanos una notita de voz. Si eres madre soltera, ¿cuáles son tus reglas que por lo menos tú misma ya has establecido para poder salir con alguien nuevo, ¿verdad? Una nueva pareja. Dice Marina, mi nueva pareja debe entender que a veces mis planes cambian por mis hijos y ahí no hay nada que hacer. Dice por acá, primero yo, dice aquí, tía Marina, primero yo pido una amistad y pretendo ser amiga durante un tiempo. Luego me doy cuenta si con esa persona puedo tener un romance o no, pero primero necesito ser amiga de él para conocerlo fuera del enamoramiento. Es que, oigan, uno tuviera la capacidad de hacer eso sería una posición muy inteligente, de verdad, de uno poder ser primero amiga del chabón, pues, del tipo, del hombre, del sujeto, del susodicho. Porque es que uno sabe qué pasa, chicas, si uno se enamora, por ahí dicen que el que se enamora pierde. Cuánta razón. Y uno se enamora del tipo y uno los ve divinos y uno se va de jeta contra el planeta y uno se enamora y uno se vuelve ciego y uno dice, Dios mío, y uno no ve cositas que hay que ver, uno no ve las señales, uno no ve las alertas. Mientras que si uno simplemente es amigo, compañero de trabajo o simplemente así, amigo nomás, uno puede analizar bien a la persona. Pero y vaya, dígale a uno que se comporte bien y haga eso. Difícil. 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Buenísima, ¿verdad? Esa la vamos a escuchar al regresar.
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Oigan, amigos, amigas, ¿ustedes cómo van con una información que les voy a dar? 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Vamos con más música porque es hora de escuchar a Alex Sintek.

seguimos leyendo ya los últimos mensajes para darle cierre a este tema, amigas, amigos. Esos no negociables, esas reglas que nosotras mismas a veces nos ponemos cuando somos mamás solteras y queremos salir con alguien, ¿verdad? Aquí dice Marinita, nada de relaciones secretas ni juegos. Eso no me gusta. Dice por acá, mi regla es que mis hijos siempre serán mi prioridad. Y dice por acá, yo escojo la paz. Yo no quiero problemas disfrazados de amor, porque para eso mejor me quedo tranquila con mis hijos sin buscarle más males al cuerpo. Ay, amigas, es que ¿saben qué pasa? Cuando una mujer es madre, no solamente ahorita, o sea, una mujer de por sí, solo por el hecho de que existimos y somos mujeres, pues cuidamos nuestro corazón, ¿cierto? Pero cuando ya tenemos hijitos, pues obviamente que no solamente cuidamos nuestro corazón, sino que también protegemos a quienes más amamos. Así que ya lo saben, hombres, ya saben que cuando quieren salir con una mujer y esa mujer tiene hijitos, seguramente tiene algunas reglas que no piensa romper por nada del mundo para poder salir contigo. Así que eso hay que tenerlo en cuenta. ¿Qué dice por aquí, Marinita? Soy padre soltero, soy viudo. Mis prioridades para salir con una chica nuevamente son: podemos hacer planes, pero si mi hijo me necesita, primero será él. No busco una madre para él, pero tampoco que lo haga de menos. Si mi pareja tiene hijos, podemos incluirlos, mas no obligarlos a que se lleven bien. Si ella habla con el papá de sus hijos, está bien, siempre y cuando tenga límites. Hay algo importante que siempre he dicho y es que el amor se le tiene a la pareja y a los hijos. Es totalmente diferente. Un abrazo, amigo. ¿Qué dice por aquí? Intocable, qué buena rola, Marina. Gracias, mi corazón es lindo. Oigan, los voy a poner en contexto. ¿Ustedes se acuerdan el viernes que nos escribió Elisa? No, es que mejor dicho, de solo contarles esto, mire lo que acaba de pasar. Elisa nos escribió a las 9:44 de la mañana. Para retomar, Elisa es la chica que nos escribió el viernes contándonos que recién se había divorciado porque su esposo se había ido con otra mujer. Acabó de escribir a las 9:44. Dice que el fin de semana se ingresó en el hospital de lo mala que está. Dice, me internaron y estoy escuchando Mía 937 desde el hospital. Así que, uy, ya vamos a retomar este tema porque tenemos muchísimas cosas para contarles, amigas. No se desconecten, son las 9 de la mañana con 53 minutos. Es hora de escuchar a Sebastián Yatra.

0: Muy bien, son las 9:57 a.m. Amigas y amigos, ¿saben qué regresa? 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Muy bien, por aquí tenemos muchos mensajes. Antes de irnos a comerciales, vamos a poner en contexto esto para contarles a qué vamos. El viernes pasado, quienes, a ver, levanten manita arriba y repórtense a través de nuestro WhatsApp, quienes escucharon Mía 937 el pasado viernes y escucharon esta historia, porque fueron muchos los mensajes que llegaron el viernes de amigas enviando mensajes de amor, de sororidad, de ánimo y de afecto para esta nuestra oyente, nuestra amiga Elisa. Elisa nos escribió el viernes y nos contó lo siguiente. Dice, tía, te cuento que mi esposo, dice por acá, gracias a tus ocurrencias, estos días han sido mis salvavidas. Se me olvida por un momento el proceso de mi divorcio que estoy pasando. Son mis primeros días de divorcio y estoy deshecha por dentro, pero escucharte me ayuda un montón. Y yo, entonces, pues ustedes saben que la tía Marina, pues no se queda con ganas de la información. Y yo le dije, venga, mamacita, ¿cómo así? ¿Qué pasó? Ella nos contó que su esposo conoció a otra persona, conoció a otra mujer. Y el pasado fin de semana, o sea, hace 8 días, el esposo se fue con la otra. Después de 20 años de matrimonio, el esposo le dijo que en los últimos 5 años había conocido a otra chica y que lo que a él le gustaba de la otra chica era que con ella él podía ser el mismo. Ella se presentó y dijo, me llamo Elisa, estoy pasando por un proceso súper difícil, más con mis hijos, tengo que ser fuerte, pero siento que todo me sale mal, dice Elisa. Dice, sabe que ella lo apoya en todo y que nunca, siempre lo jaló para que pudieran avanzar los dos juntos, ¿cierto? Dice, fui la mujer del proceso. Ahora la otra chica no va a sufrir nada porque él ya está bien económicamente y el carácter lo mejoró a como ella lo conoció. Como quien dice, yo lo convertí en un mejor hombre, yo lo ayudé a que él se convirtiera mejor en un mejor hombre y ahora es la otra la que lo va a gozar porque la del proceso fui yo. En resumen, 20 años de matrimonio y el hombre se fue y la dejó. Elisa nos acaba de escribir, ahorita nos escribió a las 9:44. Dijo que este fin de semana ingresó al hospital, que está internada en el hospital y nos está escuchando pues ahí, desde el hospital, de lo malita y lo malita que está. Les tengo sorpresas, porque mi hijitica, yo dije, ¿cómo va a ser posible? Me traje a la psicóloga. Señora, sí, oh, mamita, es que eso lo vamos a atender de una vez con lo que hay que atenderlo. Así que nos trajimos a la psicóloga. Dianita está aquí con nosotros, pero la saludaremos al regresar.
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3: Son las 10, con un minuto.
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0: 10 de la mañana con 7 minutos. Hora de darle la bienvenida a Diana Jerez Galicia, nuestra psicóloga que desde hace ya algunos días nos viene acompañando aquí en la cabina de Mía 937. Diana, qué gusto tenerte otra vez.
1: Hola, Marinita, qué gusto estar aquí y volver a este lugar tan lindo donde se aprende muchísimo.
0: Diana, muchas gracias por atendernos el viernes. ¿Te acuerdas que el viernes te estuve escribiendo y tú nos respondiste porque tú estabas escuchando la radio el viernes? Y te enteraste del caso de nuestra amiga, de nuestra oyente Elisa, que el viernes nos impactó con su historia.
1: Claro.
0: Que no es una historia alejada de lo que a muchas les ha pasado, Diana, o nos ha pasado. Bueno, en mi caso no tan puntual, sí me he divorciado ya, pero no de esta manera. Y a mí me rompió el corazón escuchar la historia de Elisa el viernes.
1: Sí, a mí también, por eso te escribí y te hice un par de

0: Tranquila. Ya tú tienes el contexto de lo que le pasó a Elisa y ahorita de lo que está hoy, porque está en la clínica, está hospitalizada. ¿Qué le está pasando a ella en este momento, Diana?
1: Ahorita está en un duelo. Ajá. Está en el duelo real. Ajá. en la negación, podemos decirlo.
0: Ajá.
1: Y querer tratar de estar bien desde la negación, desde donde tenemos el dolor, la herida abierta. Es como tener una cirugía a corazón abierto.
0: Y que me haya despertado en la cirugía sin que me hayan cosido, ¿va?
1: Exacto, o sea, estoy, ¿qué hago? O sea, imagínate el dolor, la angustia, el que voy a hacer, mi futuro, tantos años con mi esposo, ¿qué hago?
0: Diana, ¿cuánto dura un duelo?
1: Es depende de la persona y depende de lo que quiera trabajar y desde dónde esté viendo su duelo. Puede durar aprox un año.
0: Uh-huh.
1: Que es lo normal, pero mucha gente que es valiente se mete a trabajar el duelo desde el corazón y es ahí donde se puede trabajar muchas cosas. Puede durar un año más, pero ya desde otra perspectiva.
0: Ahora, independientemente si un duelo dura 6 meses, 1 año, 2 años, ¿todos los duelos tienen las mismas etapas?
1: Sí, todos pasamos por esa etapa. Tarde o temprano entramos a esa etapa.
0: ¿Cuáles son las etapas del duelo, Diana?
1: La negación.
0: ¿Es la primera?
1: Es sí. La primera.
0: Que es la que nos golpea, ¿verdad?
1: Es la que nos da el shock, es así como el knockout.
0: ¿Sí? Como dice coloquialmente, cuando como si uno se diera con un tra una pared y se le reseteara uno el Windows. Así,
1: sí,
0: como
1: total.
0: Que queda uno así como en el limbo y uno dice, Dios mío, ¿esto es real? O sea, que uno nos... Yo acordándome, ¿no? De mi duelo, de mis duelos.
1: De los duelos que hemos trabajado.
0: Sí, y entonces uno siente como que uno no conecta el wifi con la realidad y uno no sabe identificar, ¿esto es real o no es real?
1: Sí, porque es una... imagínate, tú estás como lo que te pudo haber pasado a ti o a esta oyente y de la noche a la mañana te dicen, esta vida que tú tienes ya no es la que vas a tener el día de mañana.
0: A partir de este momento.
1: Sí, entonces despierta. Esto te toca para adelante. Entonces, obviamente, hay una negación, hay enojo, hay ira, hay muchas emociones juntas en ese momento. Entonces, sí, podemos pasar por todas en diferentes etapas y creo que ahí es donde el corazón dice, de esta no me salvo, pero sí, te puedo decir que hay muchas personas que salen del duelo y salen transformadas. Esa es la visión.
0: Ahora viene la negación, después viene qué, como la
1: ira, el enojo.
0: Ajá.
1: Después la negociación, si qué hago, y es ahí donde las personas empiezan a hacer conciencia y empiezan a buscar una ayuda, uh-huh, terapia.
0: Uh-huh.
1: Después puede ser que dentro de eso que nos mueva en una terapia, podemos estar en una depresión y o podemos tomar la decisión de, bueno, ¿cómo sigo? En esta depresión sigo yendo con la psicóloga, sigo escuchando a Marinita.
0: Uh-huh,
1: sí,
0: uh-huh.
1: Tomas una otra realidad. O sea, ya no te quedas en la realidad primera y después la aceptación, que es cuando uno dice, bueno, estoy lista para afrontar mi otra versión. Así como te resetearon.
0: Sí.
1: Estoy lista para afrontar mi otra.
0: Mi nueva personalidad.
1: Sí.
0: Porque yo creo que hasta la personalidad se la modifican.
1: Total,
0: a uno.
1: Esto es una enseñanza y hay que verlo desde ese momento. O sea, la pérdida de alguien hay que verla desde ese momento. Claro, obviamente en la negación no estamos ahí para ver qué vale es mi enseñanza. No, por eso es un proceso.
0: Sí, claro.
1: ¿Sí?
0: Ahorita en esta etapa que está Elisa, ella no puede ver nada.
1: No.
0: No. ¿Cómo? Que
1: ahorita está en la operación a corazón abierto.
0: Ella ahorita le están, ay, mi gorda. ¿Sí? Bueno, Dianita, volvemos, sí, volvemos con más música, volvemos con muchas preguntas, ustedes ya lo saben, a través del WhatsApp 5616-9370. Si ustedes quieren hacerle alguna pregunta puntual a Diana, aprovechenla. Estamos hablando precisamente del duelo y de esa parte final del duelo que es como el top secret para que esa herida a corazón abierto pueda tener su costura y esa cicatriz sane lo más de bonita.
1: Me encanta.
0: Así
1: me encanta,
0: es.
1: Me encanta.
0: Así es, ¿cierto?
1: Sí, así es.
0: Ay, sí. Mm. Yo ya todavía, ya, yo ya me cosí, por ahí voy.

0: 10:16. Dianita, después de varios procesos del duelo, al final viene la aceptación, ¿cierto?
1: Así es.
0: Ahora, ¿cómo hago yo para saber qué es aceptación y no resignación? Porque, bueno, porque hay unas que dicen, no, yo ya me resigné. Y hay otras que dicen, no, yo ya acepté. ¿Cómo hace uno para no confundirse cuál es como la posición de uno, de una o de la otra?
1: La resignación,
0: sí,
1: viene desde la víctima. O sea, me resigno porque yo no puedo tomar decisiones ante la vida. O sea, esa es mi resignación.
0: Ay,
1: o sea,
0: pobrecita yo, sí, que ya no tengo nada más para hacer, pues me
1: y
0: toca.
1: Aquí me queda.
0: Ajá, me toca porque ¿qué más vamos a hacer?
1: Y la aceptación es decir, acepto este momento, esta situación.
0: Sí.
1: Pero yo decido cómo vivirla.
0: Ok, la acepto y tomo el toro por los cuernos.
1: Y tomo el control,
0: de mi vida.
1: Y me hago otra persona porque esto es lo que ya no nos queda el mismo tacuche. O sea, ¿para qué nos lo vamos a volver a poner si ya no va con nosotros? Y es donde buscamos lo más nice, lo mejor para nosotros. Esa es la aceptación.
0: Yo lo voy a decir de una manera más coloquial y más, más brusca.
1: Me encanta.
0: Entonces, para que lo entendamos más como coloquialmente, la resignación es como que, ay, pues, ¿qué le vamos a hacer? ¿Me toca? Pues me toca. Pobrecita yo, pues no puedo hacer más. Qué pecado. Sí. Ahora, la aceptación es que de ese muerto, yo agarro el cuero, me hago una buena chaqueta, me la pongo, me pongo divina y salgo a buscar lo mejor para mi vida.
1: Increíble. Eso lo voy a apuntar yo.
0: Agarro el muerto y con ese cuero me hago un buen traje.
1: Así es.
0: ¿Cierto que sí?
1: Sí, sí, sí.
0: Ok.
1: Porque
0: ahora
1: nos transformamos.
0: Pero para llegar a esa transformación hay un proceso, Diana, y es normal. ¿Por qué te invitamos hoy a mí a hablar de eso? Porque digamos que aquí somos conscientes y que queremos que las amigas de Mía 937 entiendan que primero es durísimo, que estamos con ellas y que es durísimo.
1: Es duro,
0: o sea,
1: es muy duro.
0: Es muy duro y sí, lo entendemos.
1: Sí.
0: Segundo, que es un proceso, o sea, queremos que entiendan, chicas, y que entre todas lo aceptemos. Es un proceso que es largo. O sea, no es de la noche a la mañana que yo voy a poder agarrar el cuero y hacerme un buen traje para salir otra vez rozagante a la vida. O sea,
1: no,
0: para eso se requiere mucho tiempo y trabajo.
1: Sí.
0: ¿Verdad? Y que es difícil, y más que todo, Diana, tú has mencionado varias etapas del duelo. ¿Se vale vivir cada etapa con su intensidad?
1: Sí, claro, porque entonces eso nos hace estar en el aquí y en el ahora. Bueno, estoy viviendo esta etapa, no estoy desde la víctima, sino que estoy desde la posibilidad de cambiarla. Entonces, bueno, si tengo enojo, bueno,
0: validarlo.
1: Hago una carta. Y puedo escribir lo que yo quiera, de todos modos no estamos haciendo daño con la carta, obviamente no la vamos a volver a escribir.
0: Sí.
1: Es como sacar lo peor que tenemos.
0: Soltarlo,
1: y obviamente cuando uno tira la basura, uno no está revisando qué hay en la basura.
0: Okay.
1: O sea, esa carta se escribe, se rompe y se tira.
0: O se quema en un baldecito de barro.
1: Sí. Pero uno no está otra vez volviendo a leer para no.
0: Okay.
1: Se deja ir.
0: Ok.
1: Esa frustración, ese enojo.
0: Ahora, ¿en qué momento, Diana, yo me puedo dar cuenta que un duelo, realmente estoy en la etapa de duelo y no que de pronto ya pasó mucho tiempo y se me está convirtiendo en depresión?
1: Cuando no hacemos nada. Cuando estamos desde la
0: víctima, ¿no?
1: Desde la víctima. O sea, yo no puedo hacer nada, desde la resignación, esto me tocó. Entonces, ¿qué nos queda? Vivimos una depresión. Porque estamos desde la víctima. O sea, ¿qué nos toca hacer?
0: Sí.
1: A la otra persona ya no la tenemos. Nos toca volvernos a rehacer, a volver a cosernos. O sea, nos toca a nosotros. Esa es una responsabilidad que muchas personas nos ha tocado entender con el dolor.
0: Uh-huh.
1: O sea, puede haber dolor en esa etapa, puede haber dolor en todas las etapas, pero sí tenemos que decir, bueno, esto me va a transformar, pero solamente estando consciente de qué queremos, porque esa persona puede ser que haya sido muy, muy, muy importante para nuestra vida.
0: Uh-huh.
1: Pero también somos importantes para la vida solo con el hecho de existir. ¿Por qué vamos a dejarnos vencer? Uh-huh.
0: Y es que esa es una pregunta muy puntual que seguro muchas se han hecho también en una etapa de duelo, Dianita, es cuando, okay, estoy viviendo mi duelo porque me acabo de divorciar. ¿Hasta qué momento yo puedo validar que sí, es un duelo y que lo debo vivir, lo debo transitar, uh-huh, lo debo procesar y todo el rollo? y que valido cada sentimiento y cada emoción que me pasa, y en qué momento digo, venga, un momentico, ya pasó mucho tiempo, yo ya pasé por todas las etapas, yo ya subí, bajé, sí, lloré, grité, chillé, pregunté, exigí, me arranqué los pelos, me tiré al piso, me quedé sola, me tomé un vino, ya pasó todo eso, y en qué momento yo digo, yo ya no estoy en duelo. A mí lo que hizo fue que esto se me convirtió en una depresión, y dejo de ya de más bien me toca levantar las alarmas y decir, momentico, ya el duelo ya no, ya esto pasó, o sea, ya era para que lo hubiera yo procesado.
1: Uh-huh. Sí, así
0: es. Es cuando de pronto uno ya siente que no siente ganas de nada con la vida.
1: Sí, muchas personas han llegado y me dicen, ya no sé, o sea, no sé cuál es, qué tengo que ser.
0: Entonces, me siento en un limbo, no sé para dónde va mi vida, ni sé qué es lo que quiero.
1: No sé qué hacer, o sea, quiero que entender en mi cabeza qué me está pasando. Uh-huh. Pero también hay que tomar un poco las riendas, lo que estábamos diciendo, y decir que no quiero. Uh-huh. O sea, ¿quiero seguir viviendo de esta forma tan automática? Uh-huh. ¿O en realidad quiero sentirme que me merezco todo? O sea, aquí viene mucho lo del merecimiento, lo que en algún momento hemos hablado. Y aquí es donde digo, ¿me merezco esta vida de palitos? Que okay, me doy duro todos los días. Uh-huh. Y que ya no puedo retroceder. ¿O me merezco de verdad ser la mujer que vine a ser?
0: Tenemos un mensaje aquí en el, sí, WhatsApp de una de las oyentes que nos está consultando, y ella dice que se divorció hace 12 años, Diana, y que ella siente, está por aquí, y que ella, uh-huh, siente... que ella siente que todavía como que no lo ha terminado de procesar. Aquí dice, ya hace 12 años me divorcié. Ah, por acá está el mensaje, dice. Sí. Todavía lloro por la vida que me ha tocado después del divorcio. Me ha tocado durísimo. Y en adelante sacar adelante a mis tres hijas. Y a pesar de que yo ya no quiero al papá de ellas, pero la herida todavía duele y me está costando sanarla. ¿Qué puedo hacer? Ya 12 años, ya debería...
1: Ya.
0: Visitar, ya debería visitar a buscar ayuda, ¿cierto,
1: sí,
0: Diana?
1: Totalmente.
0: Sí, 12, imagínate, 12 años en esas.
1: Y una palabra ahí.
0: ¿Cuál?
1: El perdón.
0: Ahí a lo que vamos a llegar. Mm. Que es la etapa final a la que seguramente esta amiga que nos acaba de escribir seguramente no ha podido llegar. De eso vamos a hablar, pero al regresar.
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0: Anita, dice por aquí Elisa, nuestra amiga, que precisamente es del caso del que estamos hablando. Estamos poniendo este caso puntual como ejemplo, pero realmente es una situación por la que podemos pasar muchas de las amigas de Mía 937. Ella dice, tengo muchas preguntas, pero una de esas es normal que uno en medio del llanto, uno grita. En mi caso grito porque me duele recordar todo lo que me dijo. Tengo muy presente sus palabras. Me retuerzo del dolor en mi cama. Siento que me falta el aire. Siento que el corazón se me detiene de tanto recordar una y otra vez lo mismo. ¿Es normal?
1: Es normal, Marinita. Es normal porque queremos sacar el enojo.
0: Uh-huh.
1: Y el enojo se saca a través de...
0: De explotar,
1: gritos, pegarle a alguna almohada. Ese es uno de los mejores ejercicios.
0: Ah, ok.
1: Pegarle a una almohada, gritar y uno sacar todo lo que se pueda en ese momento.
0: Uh-huh.
1: Porque entonces empezamos a vivir el duelo de otra forma. O sea, ese enojo, ese duelo, ese dolor, sí, yo la felicito. Y pondría a hacer ese ejercicio a las personas que necesitan sacar algo.
0: Ah, ok.
1: En una almohada, pegarle. Y hasta que uno se queda hasta suda, se queda cansado.
0: Como que suelta todo eso que tiene
1: uno
0: adentro.
1: Se siente después bien.
0: Ah, o sea, no solo es normal, sino que lo recomiendas.
1: Yo lo recomiendo.
0: Es terapéutico.
1: 100%, es terapeuta. Terapéutico.
0: Diana, total. Como tú me decías ahorita, que es mejor hacer eso y no caer en un vicio, ¿por qué? ¿Qué pasa en el duelo? ¿Cuáles son los riesgos del duelo, Diana?
1: Los vicios. El licor.
0: Okay.
1: Es el número uno.
0: Ah,
1: porque
0: okay.
1: ¿Qué es lo que pasa con el alcohol? Nos adormece las emociones, entonces ya nos empieza así como a aflojar, ay, no me importa, o lo llamo y hago un gran drama. No, ¿por qué? ¿Por qué necesitamos de una droga? Porque el alcohol es una droga que todo el mundo, pues ya sabemos que vive en cualquier lugar.
0: Es como dopar mi dolor, ¿va? Como sí. Dormirlo para ya no sentirlo. Entonces, por eso, o un cigarrillo, por ejemplo.
1: El cigarro también sí. Se vuelve en una muleta. O sea,
0: sí. Por como eso que, ay, el cigarro me relaja, me siento mejor, entonces otro cigarrillito porque como que me deja de doler tanto.
1: Sí,
0: y ahí es donde uno puede caer, el vape también.
1: Eso es lo que yo invito, que de verdad tomemos conciencia, ok, estamos viviendo algo tan fuerte como esta chica que escribió.
0: Uh-huh.
1: ¿Por qué no lo utilizamos en poder sacarlo? O sea, correr, usar, por ejemplo, si tenemos la oportunidad de jugar boliche. Uh-huh. Yo los mando a jugar boliche para que en ese cargar algo y tirarlo y hacerlo terapéutico.
0: Uh-huh.
1: Y ese choque con sentir que estamos sacando de nuestro cuerpo. La ira, el dolor solo se puede sacar a través de un acto.
0: Uh-huh.
1: Que es golpear algo, obviamente a nadie, una almohada.
0: Uh-huh. Si quieren a la almohada, imprímale la foto del ex.
1: Sí, darle al punching bag, hacer ejercicio de fuerza.
0: Uh-huh.
1: O sea, es ahí donde tenemos que usar, pues,
0: sacar esa, como esa ira que
1: corre
0: adentro.
1: Sí.
0: Sí.
1: Okay. Después poco a poco nos vamos a ir
0: relajando.
1: Sí, vamos a ir sacando esa ira,
0: Diana,
1: ese dolor.
0: Tú hablaste de algo muy puntual y tenía que ver con esta consulta de nuestra amiga que nos dice que hace 12 años ella se divorció y todavía le sigue doliendo. Tú me dijiste, no ha trabajado el tema del perdón y es ahí a donde queremos llegar. ¿Por qué la palabra perdón, Diana?
1: Bueno, el perdón, recordemos de que es, ¿qué nos han dicho? Me hiciste daño y te perdono, ¿ok? Sí.
0: Eso no es fácil decirlo.
1: Pero muchas personas, ahí está la resignación. Pero yo lo pondría de este tema, aunque me dolió, elijo ver esta experiencia desde una perspectiva diferente y descubrir qué vino a enseñarme. Porque todas las personas y nosotros hemos sido maestros y alumnos.
0: Ok, pero entonces para yo estar en esta posición de decir, ok, ya hoy me siento bien como para poder preguntarme, ¿qué vino esta persona a enseñarme o qué vino esta experiencia o esta situación a enseñarme? Supongo que ya para tener esa conciencia,
1: claro.
0: Yo ya he tenido que pasar los procesos del duelo para poder estar ya al final un poquito más receptiva, con mi mente y mi corazón abiertos a decir, ok, ya estoy en la disposición de dejar que el universo me diga qué es lo que me quiere decir con esta experiencia.
1: En ese proceso de duelo que tú dices, ahí es donde tomamos conciencia.
0: Okay.
1: Y la conciencia nos va a hacer ver este proceso como una enseñanza. Por eso es que la aceptación tiene que ir con un propósito. Yo siempre lo explico así. La aceptación tiene que ir con un propósito. ¿Cuál es el propósito ahora a partir de esta aceptación de mi vida? ¿Cuál es el propósito de mi vida? ¿Seguir en este dolor desde la víctima? Claro, obviamente no vamos a justificar abusos, ni traiciones, ni injusticias, pero ese propósito es conmigo.
0: Sí,
1: solamente.
0: Pues, sí, claro.
1: La otra persona ya no está, así que sí, podemos tener dolor todavía en la aceptación, pero con una conciencia distinta, que es la que hemos formado en ese proceso de duelo.
0: Dianita, al regresar, porque nos vamos con otra rolita, tú me vas a decir, o nos vas a explicar, o nos vas a enseñar, porque al final de todo, ya todo este proceso del duelo, como que la culminación va con el perdón. ¿Y cómo hago yo para entender que es a eso a lo que debo llegar? Si hoy estoy teniendo el dolor más grande de mi vida, si hoy tengo la herida abierta, si hoy me está latiendo el corazón y lo tengo expuesto, ¿cómo puedo yo estar pensando en perdón? Perdón, están locas, ¿quién va a perdonar a quién? Sí, señores, es como la etapa final a la que hay que llegar, pero eso nos lo va a contar Diana al regresar. Claro.

0: 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No te lo pierdas. 10 de la mañana con 40 minutos y al regresar, Diana finalmente nos va a decir por qué en este proceso del duelo es al perdón al que debemos llegar. Dianita, si yo digo hoy lo perdono y de verdad es con conciencia, ¿puedo decir que ahí cierro mi ciclo del duelo?
1: Sí, total, porque nos da la paz.
0: Ya, como, o sea, al final es eso, es buscar
1: la paz.
0: Y ya es en ese momento que ya el oxígeno entra a los pulmones, total, llega a los bronquios, siento que el oxígeno recorre todo mi cuerpo, que por fin me llega al cerebro, que ya como que...
1: Ay, el corazón late distinto.
0: Ya, ya. Sí. Ay, tan rico llegar a ese punto, ¿cierto, Diana?
1: Así es, pero es un proceso.
0: Es un proceso.
1: No querramos correr si no sabemos caminar.
0: Bueno, tú nos vas a decir cómo hacerlo, sí, al regresar, ¿te parece?
1: Muy bien.
0: Ya volvemos.
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0: 10 de la mañana con 48 minutos. Oiga, yo aquí andamos más feliz contigo, Diana, porque ese WhatsApp, mejor dicho, no han dejado de consultar. Y mira qué increíble lo que uno encuentra en el WhatsApp, que uno se entera que muchas de las amigas de Mía llevan 12 años divorciadas, 17 años, que tantos años, y todavía hablan del tema como que les doliera. Es increíble, Diana, que uno pueda pasar tantos años enganchada con el asunto.
1: Sí, total.
0: Ahora, ¿qué aprendizaje nos quieres dejar hoy, Diana, tú como psicóloga, para quienes aquí las... Mira, te voy a decir algo, y eso lo sabes tú. Las amigas de Mía saben, porque uno aquí exterioriza todo, ¿cierto? Que yo el año pasado tuve un duelo muy duro. Yo te puedo decir que hasta ahorita yo ya estoy como que en la última etapa, ¿verdad? Como en la etapa ya de sentirme en paz, de entender, de todo. Pero claro, o sea, fue un proceso duro, duro, duro, duro, duro, duro.
1: Tú lo sabes.
0: Es la mejor lipo que uno se puede hacer porque uno baja como 5 tallas. Ay, de verdad. Nosotros tenemos, en Colombia tenemos un dicho que se llama lipotusa. ¿Qué es una tusa? Tusa. Ajá. Es una pena de amor. Ah. O sea, la tusa es como estoy entusada o tengo tusa, es lo que le está pasando ahorita a nuestra amiga Lisa, sí, que está pasando por ese dolor de pena de amor, ¿cierto? Entonces nosotros le llamamos la lipotusa, porque es la mejor manera de usted bajar como 5 tallas. Qué cosa tan horrible,
1: sin
0: Dianita.
1: Pasar,
0: sí, sin pasar.
1: Que no bajo, sí,
0: pero mira, se nos enfermó nuestra amiga Lisa, sí, y ahorita está hospitalizada, mucho. O sea, es difícil. Dianita, tú me estabas diciendo y nos estás diciendo a todas las amigas que en todos los procesos del duelo, cuando uno pierde una pareja, la palabra clave es
1: el perdón.
0: Es lo que sí o sí, impajaritablemente, hacia el objetivo al que tenemos que apuntarle, Diana.
1: Totalmente. El perdón es como si estamos en cama, como esta oyente.
0: Elisa.
1: Es como, con el perdón me puedo empezar a levantar. Con el perdón puedo empezar yo a ver de otra forma. Con el perdón puedo tener otro diálogo hacia mí y hacia esa persona que me hizo daño y también que yo hice daño seguramente. Y con el perdón llegamos a la paz, porque era lo que yo te preguntaba. ¿Qué pasa cuando uno termina un duelo? Sentimos una paz. O sea, ya no sentimos, ay, ese estómago revuelto, esa ira o ese enojo. Es porque en realidad tenemos que hacer ese proceso de perdonar. Porque yo soy la que llevo la carga, no es la otra persona. Es el perdonarnos. Cuando hacemos eso, es de valientes, porque nosotros siempre queremos apuntar a la otra persona. Pero cuando apuntamos a nosotros, es cuando hacemos el milagro.
0: Ok.
1: Que nos da la paz.
0: Ok. Ahora bien, ¿cómo hago yo hoy? Estoy poniéndome los zapatos de Lisa y en los zapatos de muchas de las amigas de Mía 937 que apenas están empezando el duelo y están muy adoloridas. ¿Cómo hago yo para que ellas o para que cualquiera que esté en duelo la palabra perdón la empecemos a adoptar poco a poco sin decir el perdón? ¿Pero cómo voy a perdonar a ese hombre que me hizo eso? ¿Cómo voy a perdonar a esa mujer que se metió en mi matrimonio?
1: Eso es imperdonable, ¿cómo?
0: Porque una cosa es perdonar a la pareja y otra cosa es perdonar en este caso
1: a la otra persona,
0: a la tercera persona. A la tercera persona en la relación, porque ahí sería como un doble perdón. Es difícil y creería uno que en el duelo uno lo puede, Diana, pero no siempre pasa y por eso uno debe buscar ayuda, ¿verdad?
1: Sí, porque podemos estar con un pensamiento, una creencia que sea tan fuerte que no nos haga avanzar.
0: Sí.
1: Cuando nosotros empezamos a... aquí la tusa es otra cosa.
0: Sí, ajá, ajá, ajá.
1: Cuando empezamos a desenmarañar esa lana y empezamos a sacarle el borde, donde ese hilito que nos da la conducción de toda la lana que está enredada, ahí es donde empezamos a ver que el perdón tiene que ser para nosotros, 100%. Claro, uno dice, ¿tengo que perdonar a la tercera persona? Pues sí, ¿para qué nos vamos a quedar con más peso? O sea, si ya la vida es dura, ¿por qué tenemos que vivir con más cosas en nosotros, en nuestro corazón? Bueno. Esa es la transformación que es la que muchas personas no saben que existe y que está en las manos de cada uno.
0: Ahora, Diana, yo siempre he dicho que uno debe tener la capacidad de poder sacar la cabeza del agua para respirar, ¿verdad?
1: Sí.
0: Pero cuando uno ya no puede nadar y uno no puede solito, pues viene el salvavidas y se le mete al agua, le tira a uno el flotador y le ayuda a uno. Yo sí recomiendo que quienes están pasando por un duelo, yo sí les recomiendo, amigas, y se los digo en carne propia y por experiencia propia, busquen ayuda.
1: buscar ayuda es lo mejor.
0: Es lo mejor, porque a veces uno mismo, la mente a uno lo engaña, Diana.
1: Ah, totalmente.
0: Mucho.
1: Nos da cada perspectiva loca, o sea, que no existen.
0: La misma mente, hoy me siento bien, mañana me siento mal, y entonces mi mente no sabe cómo orientarme. Si yo no soy la experta, Diana, ¿cómo me voy a yo misma a orientarme y a regularme? Es muy difícil, porque yo siento en este proceso del duelo es cómo me regulo a mí misma, cómo hago para saber en qué momento tengo que subirme, bajarme, controlarme, o darme la palmadita para exponerme, o más bien regularme para limitarme. O sea, es bien difícil, y lo mejor es cuando uno, de verdad, uno recibe orientación y alguien lo ayuda a uno.
1: Claro, porque sabemos que la mente la dejamos solita un rato y, uh-huh, y la loca de la casa nos hace un desastre. Uh-huh. Entonces hay que darle la formación. Yo siempre he dicho, ¿qué es lo que vamos a pensar? Uh-huh. Es lo que nos construye el día.
0: Bueno.
1: Entonces sí, se necesita un apoyo, una orientación, ver que esta situación se puede ver de mil formas, no solo desde el ángulo donde está sufriendo la persona.
0: Es que ese es el punto, que uno lo ve desde la propia perspectiva, desde el propio foco, desde el propio ángulo, y qué bonito es cuando otra persona le hace a uno ver la vida, la realidad, desde otro ángulo. Ahí es donde uno dice, mira, pues.
1: Y la perspectiva que podemos tener puede ser de muchas creencias que vienen atrás y que no nos han hecho felices.
0: Es que ahí va el punto, que la vida yo la veo de la manera como a mí me criaron.
1: Total.
0: Y de ahí se desencadena todo, Diana, es que es increíble.
1: Entonces es lo que decíamos, desaprender para aprender cosas nuevas. De eso es lo que tenemos que llenarnos, o sea, que esa sea nuestra muleta, uh-huh, desaprender, aprender nuevas cosas, el perdón, porque sabemos que nos lleva a la paz, y eso, o sea, somos merecedores de todo, Marinita.
0: Bueno, Dianita, ¿cómo te encontramos en Instagram y cómo te encontramos en Facebook?
1: En Instagram como Alma Mentora.
0: Ajá.
1: Y en Facebook, Diana Galicia.
0: En Facebook, Diana Galicia.
1: Sí.
0: Amigas de Mía 937, si ustedes quieren saber cuáles son las redes sociales de nuestra psicóloga Diana, entonces envíenme un corazoncito del color que ustedes quieran al 5616-9370 y les vamos a compartir las redes sociales de Diana para que ustedes puedan seguir comunicadas con ellas internamente por su Instagram o sus redes sociales, y pues si quieren más información. Diana, ¿tú quisieras compartir algo más puntual antes de despedirnos?
1: Claro que sí, me gustaría leerles una frase muy linda.
0: Ajá.
1: Perdonar no es decir que estuvo bien, es decir que ya no quiero seguir cargándolo.
0: Ok.
1: Y eso nos libera muchísimo.
0: Ok.
1: Y ahí puedo dejar las otras frases que...
0: Eso está muy bonito. Perdonar no quiere decir que estuvo bien.
1: Es decir que ya no quiero seguir cargándolo.
0: Perdonar es decir que yo ya no quiero seguir cargándolo.
1: Sí,
0: eso me encanta.
1: Y escucha esta. El perdón radical no cambia lo que pasó, pero transforma a la persona que lo vivió.
0: Ay,
1: y eso
0: lindas.
1: Es para nuestra oyente
0: Elisa,
1: ojalá lo pueda
0: procesar y se pueda alimentar con estas frases. Así que, amigas, ya les puedo compartir las redes sociales de Diana, y también les podemos compartir estas frases tan lindas que nos trajo Dianita. Diana, muchas gracias.
1: Gracias, Marinita.
0: Vamos
1: gracias
0: a ver
1: todas.
0: Si abrimos agenda el próximo lunes.
1: Sí,
0: Doc,
1: me encantaría. claro, sí, me encantaría. Y ustedes ponen el tema.
0: Claro que
1: y
0: sí.
1: Y aquí con Marinita lo desarrollamos.
0: Diana,
1: gracias por escucharme.
0: Gracias por venir a mí. Ya sabes que esta es tu casa.
1: Gracias, Marinita.

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1: Son las 11, en punto.
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4: Hola, soy Gile Castillo. Esta es la información relevante de lo que está ocurriendo en Guatemala y el mundo.
5: Le saluda Alexis Ponce.
4: SAT moderniza registro fiscal de vehículos. La SAT modernizó el registro fiscal de vehículos desde el 10 de junio. Conductores con placas provisionales pueden actualizarlas de forma digital en la agencia virtual. El proceso se redujo a 5 pasos y tarda aproximadamente 5 minutos. Además, el trámite es gratuito.
5: Lluvias afectan Quiché. Flujos de lodo y deslizamientos afectan varios puntos del departamento del Quiché. En Nevaja, aldeas Tujolom y Shepiup registran daños. En Chichicastenango, un deslizamiento en Chuguesa, segundo A, dañó una vivienda. Las autoridades coordinan evaluaciones y monitorean las zonas vulnerables. España se enfrenta a Cabo Verde. La Roja inicia su camino en la fiesta del fútbol este lunes frente a Cabo Verde. Los europeos campeones del mundo en 2010 buscan comenzar con buen pie. Cabo Verde quiere demostrar que su presencia en el torneo no es casualidad.
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1: Son las 11 de la mañana con 7 minutos, amigos, amigas, y seguimos aquí con Mía 937. Ahora es el momento de que hablemos de unos seres que llenan nuestro corazón, que nos dejan ese corazón llenito, llenito, llenito de amor y que nos aman incondicionalmente a pesar de nuestro humor. O sea, ellos nos aman en las buenas, en las malas, no reclaman, no exigen, no piden nada a cambio. Ay, es un amor súper incondicional. Y estoy hablando de las mascotas. ¡Ay, cositas! Primero, cuéntenos, ¿qué tipo de mascotas tienen ustedes? ¿Tienen perritos, gatitos, loritos, tortugas, culebras? ¿Quién va a tener una culebra de mascota? Hay quienes hasta eso. Pero bueno, primero que nos cuenten qué tipo de mascota tienen, ¿verdad? Y segundo, la pregunta puntual y a lo que queremos llegar es, si ustedes escribieran un libro sobre su mascota, ¿qué nombre le pondrían a ese libro? Piensen, por un momento, deténganse a pensar en lo que a ustedes les produce su mascota, o su hijo, su gatijo, su perrijo, su pajarijo.

parece? 5616-9370, ustedes nos van a compartir ese nombre. Vamos a ver qué tan creativos, qué tan buenos escritores y escritoras salimos hoy. 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Es hora de escuchar. ¿A quién vamos a escuchar? Me gusta esa, Danny Ocean. Me encanta.

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A ver qué dicen por aquí. Dice tía Marina, espéreme, porque me mandaron fue un corazón y quieren otra cosa. Dice por aquí, mi peludo, a ver, el libro de mi mascota se llamaría Mi Peludo Corazón, y tengo un gato. Dice por acá, muchas gracias, tía Marina. Hola. Dice, feliz inicio de semana. Quiero, por favor, una canción, Tacones Rojos de Sebastián Yatra. Soy Fide. Abracitos, mi Fide. Dice, yo le pondría al libro de mi mascota Las Crónicas de Taffy. Me gusta, ay, tan bonito. Ya voy conociendo mucho sobre sus mascotas. Mi libro se llamaría El Amor Más Puro. Y así llegó el amor más grande del planeta. Porque nadie te quiere. Hay una canción de Silvestre Dangón que se llama El amor más grande del planeta. Tía Marina, de mascotas tengo casi un zoológico. Tengo una perrita, un lorito, un canario, dos tortugas y 8 peces. En serio, amiga, tan bonito, ¿cierto? Va, mira pues, ¿cómo le pondrías al libro? Al libro que va a escribir las crónicas de todo tu zoológico. ¿Cómo le pondrías? Dice, mi libro se llamaría El amor incondicional. Tengo 2 hijos, 2 perritas. Son perrijas. Ay, cositas. Dice, Marinita, yo escribiría El amor más puro y sincero. Mis amores michis. Cierto, tan bonito. Ya me inspiré con ustedes. Amigas, amigos, ¿cómo se llamarían? ¿Cómo se llamarían? El libro que ustedes van a escribir acerca de sus mascotas. ¿Cuál sería ese título? Son las 11 de la mañana con 14 minutos. Ser tú mismo.

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Vamos con más música porque es hora de escuchar a las Hash.

0: 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Dice Marinita, Marinita, yo le pondría a mi libro de mi mascota recordando a mi único amor. Un abrazo, oh, mi cosita. ¿Qué dicen por aquí? Buenas.
1: Hola, tía Marina.
0: Uli.
1: Tengo una tortuga que se llama Nelly.
0: Ay, yo tengo una tortuga que se llama Nelly, me dice mi corazón hermosa. Bueno, no sé si eres nene o nena, pero me manda la foto de la tortuga. Tu tortuga Nelly está preciosa, mi corazón. Te felicito. Marinita, Marinita, Marinita. Ay, este mensaje me sirve para ahorita una cosa que les voy a decir, pero para ahorita. Marina, yo le pondría a mi libro El Ángel de Cuatro Patas que me salvó la vida. Yo tengo un perrito. ¿Cierto que son ellos los que vienen a salvarle la vida a uno? Está divino. Buenos días, Marina. Mi libro se llamaría Karina y sus loquillos con mis 9 gatijos. ¿What? Karina y sus loquillos con 9 gatijos. Hágame el favor. Yo tengo 2 hermosas gatitas, tía Marina, y 4 lindos y 4 lindas perritos y perras, pues. 4 loros y 7 peces. Mi libro se llamaría Amor sin límites. Sí, no. Y sobre todo que uno dice tiene bastantes, pero de verdad que alcanza hasta para más.
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0: 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Muy bien, ¿quién anda por aquí? Dicen por aquí, Marinita, yo le pondría a mi libro El Club de las Colitas, Plumas, Escamas y Caparazones. ¡Ay, qué bonito! Marinita, bonito turno. Mi libro se llamaría Cómo Aprender a Proteger y Ser Leal. Ay, cómo aprender de mi maestro. Ay, miren esa foto de esa cosa tan divina. Mi libro se llamaría El Amor de Mi Vida. Yo lo sé. Marinita, buenos días, gusto de escucharte. Yo le pondría a mi libro Cinco Almas, Un Solo Corazón. Representa el vínculo especial que tengo con mis tres perritos y mis dos gatitos. Cinco almas unidas por un mismo amor. Yo los quiero a todos, a todos. ¿Qué dicen por aquí? Buenas.
1: Hola, tía Marina.
0: Hola.
1: Soy niña, me llamo Abigail. ¿Me puedes poner a cantar Ojos Marrones, por favor? Gracias.
0: Ay, mi vida. Soy niña, me llamo Abigail. Es la mamá de Nelly. Nelly es la tortuga. Ay, mi vida, cosita linda, con esa voz y esa solicitud, ¿cómo te voy a decir que no, mi preciosura? 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Va tu canción, hermosa.

0: Nos ha llegado un mensaje a nuestro WhatsApp que dice puntualmente: tía Marina, gracias por la entrada al teatro. Fui solita porque no tenía con quién ir, pero me la pasé súper, súper. Ya tenía mucho rato de no reírme tanto. ¡Ay, qué emoción! Oye, nos encanta de verdad que hayas disfrutado tu obra de teatro. Pero un momento, amiga, me dices que te fuiste solita, pero te veo en una foto con un papacito. A mí explícame quién es ese hombre de la foto que me estás enviando. Es uno de los actores. Muy chavi.
1: Hola, logrón.
0: En serio, a ver, este cuento le falta un pedazo, este cuento le falta un pedazo. Me hace el favor, su merced, me reporta quién es ese hombre que está contigo en la foto. Porque, sí, ay, me está escribiendo, ay, ya tengo ansiedad, necesito saber. Porque me dice, me fui solita porque no tuve con quién irme, me reí como nunca. Y me manda una foto donde está con otra chica y está con un guapo. Necesito saber si ese hombre, porque ya me voy a ver esa obra. Sí, ellos son los actores de la obra. ¿What? Óyeme, está muy bueno ese casting. Jesucito. Oigan, ¿saben qué es lo más bacano? Que hoy también tengo un boleto doble para regalarles. Sí, señoras y señores. Así, ¿quién quiere ir al teatro? Porque tenemos un boleto doble para esta función de Amigos de Fuego en el Teatro de Liga. La función es a partir de las 8 de la noche, pero la idea es que ustedes estén ahí asistiendo desde las 7:30. ¿Quién quiere ir? Tengo un boleto doble que ustedes pueden aprovechar o en la función del 19 o del 20. ¿Quieren ir? Con mucho gusto yo los invito. No, ¿cuál yo los invito? No, Mía 937 te invita. Así que para ganarse ese boleto, fácil se las voy a poner. Envíenme un mensaje, señoritas y señoritos. Nombre completo, número de DPI, correo, teléfono, y en el mismo mensaje me dicen: voy a la función del 19 o voy a la función del 20. Porque quien gane, hay que especificar allá en la taquilla del teatro qué día ustedes van a llegar. Eso sí, el día que reporten ahorita es ese día al que van a poder ir. Ya después no lo pueden cambiar. Así que revisen sus agendas, hermosas y hermosos. Y dejen en claro qué día pueden ir. Y envíenme la información, porque en breves minutos les vamos a decir quién se lleva este boleto doble para ir al teatro.

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1: Y seguimos leyendo los mensajes donde nos cuentan cómo se llama el libro que ustedes escribirían de su mascota. Marina, mi libro se llamaría... Tengo gatos, dice. Mi libro se llamaría Poemas, Pelos y Paz. Las tres P's. Poemas, Pelos y Paz. Uy, quiero. Dice Marina, ay, mire, me mandan la foto de su mascota y dice, yo le pondría a mi libro Macondo, el único que me espera con amor. Así se llama mi perrito, Macondo. Qué lindo. Marina, mi libro se llamaría Las Colitas Aventuras de Chiqui y Chispa. Ay, 11:40 a.m. Síganos compartiendo, amigos y amigas. Notita, hoy están muy tímidas. Hoy están muy tímidas porque solo escriben y pocas notas de voz. Sí, yo entiendo que están en la office.
2: Está bien, se le perdona.
1: Pero extraño escucharlas. Extraño escucharlas. 5616-9370.
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0: 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Dice por aquí Marinita: mi libro le pondría El Ángel de Cuatro Patas de Niñez. Ay, qué bonito. Dice Marinita: este sería mi título: Besos de Picos, Mimos de Panza. Subtítulo: Las Tiernas y Traviesas Historias de Mamá y Sus Nueve Consentidos. Porque mi mami tiene un perico, dos periquitas australianas, dos pollitos ingleses. ¡Pollitos ingleses! ¿Cuáles son los pollitos ingleses? ¿Los que no hacen kikiriki, sino que cacaraquean en inglés, o cómo es? Tres perritos, un gato. Y los tiene consentidos, dice. Y el último, pues yo. Bromas. No, ningún bromas. Ningún. ¿Qué dicen por aquí? Buenas, buenas.
1: Espéreme. Decirle a Dina, el libro de la vida se llamaría ¿Cómo decirle adiós a un perrijo?
0: Ah. Oh.
1: Tenía dos perritos, uno se llamaba Simba y otro Rambo. Simba me tocó que ponerlo a dormir el año pasado. Oh. Porque llegó a una edad que ya no podía levantar y estaba sufriendo. Y ahorita tengo Rambo, que es Rambo 3, que está en esa etapa porque ya tiene 14 años de edad.
0: Oh.
1: Y me da tristeza verlo que ya no se levanta, que le pierdan sus piernas, le tiemblan. Entonces estoy en ese proceso de ver que un hijo se le está yendo de las manos.
0: Ay, amiga, no. Esa no era la intención de que te me pusieras con esa voz quebrada. Simba ya está convertido en un angelito. Y ahora Rambo ya va para ese proceso también de convertirse en un angelito. Ay, mi corazón, ¿qué te puedo decir? Puedes vivir con la fe de que tienes dos angelitos en el cielo, alegrando el cielo y jugando en el cielo. Ay, no, qué duro, qué triste. Te mandamos mucho amor desde Mía 937. Bueno, son las 11:49. 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Es hora de escuchar a Juanes.

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1: Uy, ¿cómo así que debajo tengo el difunto, mi amor? ¿Usted qué me está hablando? 11:53. 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Ya tenemos el ganador o la ganadora del boleto para el fin de semana. ¿Quién ganó? ¿Quién ganó? ¿Quién ganó? Oigan, ¿quién ganó? Por aquí dice que el ganador o la ganadora ha sido Leslie Carolina Cholotillo Velázquez. Leslie Carolina Cholotillo Velázquez, amiguita, te ganaste un boleto doble para la función de Amigos de Fuego el próximo 19 de junio en el Teatro de Liga. A partir de las 7:30 debes estar ahí, Leslie Carolina. El día del evento debes presentarte ahí con tu DPI original en mano, porque tu nombre estará ahí en una lista y ahí te darán tu ingreso. Ya lo saben. 11:54. Ay, ¿qué quiere decir? Quiere decir que nos vamos despidiendo, pero por aquí nos están pidiendo en privado de Xavi y Manuel Turizo. Bueno, vamos a escucharla.

Y yo aprovecho la oportunidad para ya irme despidiendo porque faltan 5 minutos para las 12. Ya Inés Estrada está lista para continuar con toda la buena vibra y la buena conexión de Mía 937. Recuerden que soy Marina Granada y estoy en Instagram como Marina-Granada. Ahí nos vemos. Seguimos echando cuento, pero eso sí, sin desconectarse de la programación de Mía 937. 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Tan rico bailar esta canción, ¿cierto? Una noche en Cancún, la siguiente. Oigan, pásenla lindo. Feliz resto de lunes, feliz comienzo de semana y feliz vida. Besos y abrazos en estéreo. Chao, Lin Pirulín.

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1: Son las 12, con 2 minutos.
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6: Hola, soy Kile Castillo. Esta es la información relevante de lo que está ocurriendo en Guatemala y el mundo.
7: Le saluda Alexis Ponce. Balacera en Morales, Izabal. 5 personas fueron capturadas la noche del sábado 13 de junio en Morales, Izabal, tras un ataque armado. 2 agentes de Policía Nacional Civil resultaron heridos. Los sospechosos portaban armas de grueso calibre y chalecos antibalas. El ejército apoya en el operativo.
6: Protestas contra el G7 en Ginebra. Miles de personas marcharon este domingo en Ginebra contra la cumbre G7 celebrada en Evian, Francia. La manifestación derivó en enfrentamiento con fuerzas de seguridad y actos de vandalismo. La policía utilizó gas lacrimógeno para dispersar los disturbios.
7: Arabia Saudita versus Uruguay. Los charrúas de Arabia se enfrentan en Miami por el grupo H. La celeste, dirigida por Marcelo Bielsa y con jugadores importantes como Darwin Núñez y Federico Valverde, parte como favorita. Los saudíes buscarán repetir la hazaña que protagonizaron contra Argentina en Qatar 2022.
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1: Hola mías, yo soy Inés y estoy aquí en la cabina de Mía 937. Qué alegre estar con ustedes y acompañarlas en este inicio de semana, ya lunes. Y estamos ya a mitad de mes, qué rápido se está pasando el tiempo. Yo siento que se está volando literalmente. Pero bueno, ya estamos aquí listas para compartir con ustedes ahorita en mediodía, mientras están comiendo su almuerzo, mientras hacen una pausa en sus actividades o continúan con su jornada. Y queremos ser esa compañía con buena energía, buena música, conversaciones para empezar la semana de la mejor manera. Los lunes son lo máximo para comenzar otra vez, para recargar fuerzas y recordar que cada semana trae nuevas oportunidades. Yo la verdad que estoy con muchísima energía en esta semana, estoy empezando súper bien aquí, súper contenta y espero que ustedes también, así que repórtense al 56169370. Mándenme los corazoncitos morados de siempre para ver que todas estamos juntas aquí. Aquí ya me estoy acoplando un poquito más a la cabina. La verdad que me la he pasado súper alegre con ustedes porque son lo máximo, ¿verdad? Son chistosas, saben de todo, o sea, son las mejores amigas. En serio se los dio de corazón. Así que muchísimas gracias por el apoyo y por ser tan lindas y especiales. Y sí, mándenme corazoncitos, me lo vas al 56169370 y ya vamos a empezar con nuestra conversación de lunes.
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0: Bueno, y aquí estamos leyendo mensajitos que me están llegando, varios corazoncitos, qué lindas, gracias. Y aquí es un mensajito, hola, buenas tardes, cine, feliz inicio de semana, igual para ti, ¿le puedo molestar con una canción pegado de Camilo, por favor? Te saluda Fide. Claro que sí, Fide, te vamos a poner aquí Camilo, también vi que te habían puesto Sebastián y atrás, así que aquí te vamos a poner lo que tú quieras. Y bueno, ahora les quiero introducir la pregunta. Miren, no sé si a ustedes les pasa, pero a veces siento que los días se convierten en un listado de cosas o tareas o pendientes. Y es como una rutina, ¿verdad? Despertar, trabajar, contestar mensajitos, hacer pagos, resolver problemas que tengamos durante los días. Y de repente llega el viernes. Y uno se pregunta, ¿esta semana la viví o simplemente la sobreviví? A mí me ha pasado, la verdad, que estoy corriendo con mil cosas y la rutina de todos los días, y entonces llega al fin de semana y siento que ni descansé, que no recargué. No sé si a ustedes les ha pasado. Entonces hoy quiero que hagamos un pequeño examen de conciencia entre mujeres y pensemos. Y me comenten al 5616-9370 si es que a ustedes les ha pasado, se identifican. Y si les ha pasado, ¿qué han hecho al respecto? ¿O sienten que todavía están como muy cansadas, que no han descansado el fin de semana? Yo el viernes les preguntaba varias y me contestaron que sí descansan el fin de semana. Que dicen, no, yo el fin de semana sí lo tomo para estar en mi casa, pedir comida, ver películas, tal vez ver a mis familiares, pero súper, súper tranquilo, la verdad, porque necesito esa recargada para empezar súper bien mi semana. Entonces cuéntenme ustedes si se sienten así o si no se han sentido así, si ustedes piensan que sí tienen un balance en su vida. Porque sí, como les digo, yo creo que algunas semanas sí y otras semanas no, la verdad, siendo sincera. O sea, hay fines de semana donde sí lo agarro para recargar, para descansar, y otras que, bueno, tocan pendientes o actividades o eventos y pues no me da tanto tiempo de descansar, ¿verdad? Pero cuéntenme, porque yo quiero saber si se sienten así, y entonces ya vamos a pasar a la siguiente, al siguiente punto, ¿les parece? Para que vayamos analizando, empezando de la mejor manera este lunes.
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1: 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Bueno, y aquí seguimos con el tema de empezar el lunes con todo, pero ¿cómo nos sentimos después del fin de semana? ¿Descansamos o no descansamos? Vamos a ver qué dice una de nuestras amigas por aquí.
2: Hola, Inés.
1: Hola.
2: Yo no puedo descansar mucho ya que soy emprendedora, entonces trabajo de lunes a lunes.
1: Te entiendo.
2: Si hay pedidos domingo, pues hay que ir a trabajar. Pero, y con la universidad y todo, pero trato de dormir. Esa es mi manera de descansar, tal vez, dormir lo más que pueda el domingo para descansar.
1: Súper bien, gracias por compartir. Ese es el debate, ¿verdad? Y más, ay, las emprendedoras, yo las entiendo. Eso es mucho más duro todavía. Bueno, no, todos los trabajos son duros, pienso yo. Todos los trabajos son duros. Pero emprender también tiene su estrés. Yo creo que todo tiene sus pros y contras al final. O sea, tener un trabajo, o sea, un empleo y aparte un emprendimiento. Las dos son complicadas, ¿verdad? Al final, las dos son duras y cada profesión tiene su dificultad, ¿verdad? Pero si hacemos lo que nos gusta, siento que no se siente tan pesado, ¿verdad? Pero sí, yo siento que es necesario descansar, o sea, se los digo en serio, porque después llega esa fatiga, ese cansancio crónico que no sabemos de dónde salió, después nos preguntamos por qué me siento tan así, ¿verdad? Pero es porque no descansamos lo suficiente. Y no tiene que ser solo el fin de semana, ¿verdad? Pues, o sea, obviamente el fin de está como para descansar, literal, pero también podemos tomarnos una siesta en la tarde si nos da tiempo, si nos da el chance, ¿verdad? O buscar un tiempito para relajarnos. No tiene que ser, bueno, dormir obviamente es la mejor manera para descansar, ¿verdad? Pero también podemos descansar viendo un capítulo de una serie, ¿verdad? O sea, siento que hay muchas opciones y lo toco en hoy lunes porque realmente muchas de ustedes me han dicho que estaban súper cansadas el viernes y que entonces ya no daban, que ya no les daba para salir a comer o salir a caminar, o sea, ya estaban así de ya no puedo. Entonces yo las entiendo, la verdad que sí es duro, pero por eso es importante analizar si se están sintiendo así, si se están sintiendo tan cansadas, ¿qué es lo que podemos cambiar, ¿verdad? ¿Qué elemento está ahí que podamos cambiar? Entonces vamos a seguir escuchando los mensajitos al regresar.

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1: 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Aquí me siguen llegando corazoncitos morados. Muchísimas gracias, qué lindas. Y qué bueno saber que están aquí presentes, que ya están almorzando, que están aquí escuchando, sintonizando. Y bueno, seguimos aquí platicando de este tema que la verdad es muy común, ¿verdad? O sea, siento que todos nos podemos identificar. Al final nos han enseñado que debemos ganarnos, entre comillas, como si tuviéramos que tener un permiso y que no hemos hecho lo suficiente, ¿verdad? Y creo que no se trata de eso. La verdad que el descanso no es una recompensa, sino que es una necesidad, ¿verdad? Al final nosotros tenemos el derecho a descansar. Nadie espera que un teléfono funcione sin cargar la batería, sin cargar esas pilas, ¿verdad? Entonces, creo que no nos debemos de rendir, debemos de cuidar de nosotras. Aunque estemos trabajando, estudiando y lo que estemos haciendo, debemos de recuperarnos. Eso es lo más importante. Así como estamos echando punta en el trabajo, en donde estemos estudiando, en donde estemos trabajando, lo que sea, debemos de recargar esas baterías, ¿verdad? Porque si no, no funcionamos al 100. Entonces, síganme contando al 56169370. ¿Quiénes de ustedes se han identificado? Si quieren enviarme audios, claro que aquí los recibimos con muchísimo gusto y así platicamos, ¿verdad? Y las conozco un poquito más. ¿Ustedes cómo se han sentido los fines de semana y también entre semana? ¿Sienten que su ritmo es demasiado loco, demasiado a la mil, digámoslo así? ¿O es un balance entre sí estoy echando punta, pero también estoy descansando? Porque creo que es necesario tener ese balance. Cuéntenme al 56169370.
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1: Son las 12 del mediodía con 46 minutos. 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Y aquí seguimos leyendo mensajitos. A ver, aquí dice: ay, qué linda, hasta me mandó una foto. Yo el fin de semana yo la tomo con más calma y estoy volviendo poco a poco a retomar lo que hacía antes, que era pintar y hacer manualidades para encontrarme a mí misma, y eso me ha ayudado muchísimo. Me encanta, gracias por compartir, amiga, qué linda foto. Ay, saben, yo soy súper partidaria de el arte terapia. No sé si han escuchado de esto, pero es súper bonito pintar, cantar, bailar, hacer escultura, lo que a ustedes se les ocurra relacionado al arte, escribir poesía, por ejemplo, poemas, o escribir en un cuaderno, lo que le dicen ahora el journaling, es súper bonito. A mí me encanta porque es una manera de despejar la mente, son hobbies súper bonitos que al final nos llenan el alma, ¿verdad? Que nos despejan, que nos descansan el alma. Literalmente te hacen descansar, siento yo, porque es como una terapia, ¿verdad? Por eso le dicen arte terapia. Súper lindo, gracias por compartir. Y a ver, aquí me pidieron una canción también, creo que esta misma amiga me pidió una canción de Fonseca, claro que sí, te la vamos a poner. Y vamos a ver, ya que estamos hablando de relajarnos, empezamos el tema como de, bueno, ¿por qué nos sentimos cansadas? ¿Qué está pasando? ¿Qué esto y lo otro? ¿Qué por qué nos sentimos fatigadas? Les tengo un test para planear su mañana ideal y ellos te van a decir cómo relajarte. Hacemos el test y a ver, por ejemplo, nos preguntan, ¿qué vemos al abrir las cortinas de nuestro cuarto? ¿Vemos naturaleza? ¿Vemos mar? ¿Vemos un jardín? ¿O vemos una ciudad? ¿Qué es lo que vemos, verdad? También, por ejemplo, cuando nos despertamos, ¿qué preferimos tomar? ¿Un café, un té, un jugo verde o una margarita? Porque es la mañana ideal, ¿no? Luego, en la hora del desayuno, ¿qué elegiríamos? ¿Unos waffles, un croissant, unas tostadas con aguacate? O sea, aquí va preguntando de todo, literal, para armar la mañana ideal, para olvidarnos de esto de que, ay, me siento cansada, que esto y lo otro, sino que aquí como nuestra amiga que nos acaba de mandar esta foto que hizo, que empezó a pintar de nuevo, que eso la despejó y eso le está dando vida y descanso. Mándenme al 56169370 la palabra test y yo les voy a enviar el test para poder armar su mañana ideal. Y así podemos empezar a poner los pies en el terreno de relajarnos, de no estar tan estresadas, ¿verdad? De tomarnos por lo menos una mañana, esa mañana que tengamos de descanso, para nosotras mismas, ¿no? Para consentirnos a nosotras mismas. Así que en 56169370 mándenme la palabra test.
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1: Bueno, aquí estamos armando nuestra mañana ideal. Ya que estábamos platicando del cansancio, de la fatiga, de que no estamos descansando. Bueno, pues aquí yo les estoy enviando un test para las que se están uniendo, para las que nos están escuchando ahora. Al 5616-9370, mándenme la palabra test y yo les voy a enviar un cuestionario para que ustedes armen su mañana ideal. Y el día que tengan de descanso o el día que ustedes elijan que les quede mejor, háganlo, intenten hacerlo y que las, o sea, hagan lo que las hace sentir bien, escuchar música, estar con seres queridos, tomarse su cafecito, tomarse su tecito o su mimosa, lo que ustedes quieran, pero que las haga sentirse relajadas, despejadas. Pueden hacer una sesión de pintura como esta amiga que nos mandó aquí al chat, que me encantó, la verdad, súper bonito, porque al final eso es lo que a ella la llena. Y es relacionado con la arte terapia, que les digo que es lo máximo. Escribir, bailar, cantar, pintar, súper lindo para despejarse, para descansar el alma, ¿verdad? Y la mente. Entonces aquí me están enviando resultados. A una amiga le salió: llama a un amigo al que no le hayas hablado en mucho tiempo. Y luego dice la descripción: sal a caminar para darte un descanso y mientras lo haces, llama a esa persona que ha estado rondando por tu cabeza. Te sorprenderá darte cuenta lo fácil y agradable que es reconectar. ¡Qué bonito! Al final es muy cierto, ¿verdad? Al final siento que por tanto estrés, por tanto trabajo, por tantas cosas que estamos pensando y que tenemos en la cabeza, nos satura y nos empezamos a alejar de nuestros amigos, amigas, incluso familiares cercanos que antes mirábamos más. Nos alejamos. Normal, todos trabajamos, todos tenemos muchísimos pendientes, pero intentar poner ese balance y también poner ciertos límites, ¿verdad? Analizar ahí qué está pasando. A ver, aquí me está llegando otro resultado. Dice: prepárate una bebida caliente o una copa de vino. Tápate con una cobija y lee un libro emocionante. Y luego en la descripción dice: ponte cómoda y pasa un rato sola contigo. Me encanta esto, despejarse, relajarse. Dependiendo de lo que ustedes elijan, de lo que es su estilo de vida, les va a aparecer qué es lo que ustedes, bueno, les recomienda, ¿verdad? ¿Qué hacer para tener su mañana ideal a la perfección? A ver, aquí dice una amiga, nos está mandando, nos siguen mandando la palabra test. Síganme compartiendo al 5616-9370 las que lo quieren hacer test y las que ya lo hicieron, mándenme sus resultados y aquí los vamos a ir compartiendo y analizando, ¿les parece? Aquí dice: buenas tardes, Cine, feliz inicio de semana lleno de bendiciones. Muchísimas gracias igualmente para ti, amiga, qué linda.
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1: 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Seguimos aquí enviando el test a las amigas que me lo están pidiendo. Síganme compartiendo, ya saben, 5616-9370 para compartirme sus resultados o contarme si lo quieren hacer, si lo van a probar a hacer, qué día, cómo, cuándo, con quién me vas a mentiras. Bueno, si quieren, claro que sí, ¿verdad? Me pueden hasta enviar audio haciendo, o sea, contándome el plan de qué van a hacer para despejarse, para descansar un momentito. Puede ser el fin de, si es que el fin de descansan, o un lunes, ¿verdad? Muchas de ustedes, yo sé que descansan lunes, pero ustedes cuéntenme si ya están planeando, si les gustó esta idea, porque siento que lejos de estresarnos más pensando, ay, no descansé, me siento cansada, mejor pensar, bueno, un día de estos voy a hacer ese plan ideal y hoy sí voy a recargar. Así que síganme contando y ya estamos de regreso.
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2: Son las 13 horas, con un minuto.
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5: Hola, soy Kile Castillo. Esta es la información relevante de lo que está ocurriendo en Guatemala y el mundo.
6: Les saluda Alexis Ponce.
5: Estados Unidos planea operaciones militares contra cárteles en Guatemala. El secretario de Guerra de Estados Unidos afirmó que se realizarán operaciones militares en Guatemala contra los cárteles. Sin embargo, el presidente Bernardo Arévalo negó categóricamente que se autorice cualquier operación militar extranjera en suelo guatemalteco.
6: Papa advierte sobre indiferencia digital hacia los pobres. El Papa León XIV advirtió que el entorno digital puede aumentar la indiferencia hacia las personas en situación de pobreza. El mensaje fue difundido con motivo de la Jornada Mundial de los Pobres a celebrarse el 15 de noviembre. El pontífice llamó a escuchar directamente a los más vulnerables.
5: Bélgica versus Egipto. El Egipto de Mohamed Salah como gran figura enfrenta a Bélgica en Seattle, del Grupo G del Mundial 2026. Los belgas llegan como favoritos por la calidad de su plantel. Sin embargo, Egipto también está dispuesto a protagonizar una sorpresa en su regreso a la Copa del Mundo.
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0: A ver, aquí me mandaron una foto increíble. O sea, en serio, yo sí me quedé en shock porque qué deli se ve ese desayuno. Dice, hola, hoy tuve un desayuno conmigo. Escribí cómo me sentía hoy. Agradecí por todo lo que tengo. Observé lo que tenía a mi alrededor, llenando mi corazón de amor y mi mente de pensamientos positivos. Qué bonito. De verdad, este mensaje me encantó. En serio, estoy en shock y feliz. Así como los sentimientos encontrados. No, en serio, qué increíble. Y un desayuno delicioso, que no sé si tú lo hiciste, que eres un chef, literalmente, o eres una chef. De verdad que buenísimo. Gracias por compartirlo. Y aquí otra de nuestras amigas nos envió su respuesta. A ver, aquí dice, compra comida chatarra y dulces y ve tu película favorita. Ponte tu pijama, no importa qué hora del día sea, específicamente. Acurrúcate en la cama o en el sillón y revive la peli que más te gusta. Este plan está increíble. A mí personalmente me encanta porque qué lindo poder acostarse en pijama o en pants, lo que ustedes quieran, pero cómodas, como ustedes se sientan cómodas. Y comprar la comida que a ti te guste, con la que te sientas mejor, y tu mejor película. Las que son actrices, su mejor película, no es broma. La película que más les guste, ya sea de las viejitas o de las nuevas, no sé, pero algo que a ustedes les guste. Qué bonito, como reencontrarse, sentirse bien, reírse, relajarse, y puede ser solita, o puede ser con amigas, o con familiares, con tu mamá, con tu hermana, con quien sea, pero qué bonito plan, la verdad que me encantó. Vamos a seguir leyendo las respuestas y después tenemos una sorpresita para ustedes, así que no se vayan. Síganos sintonizando aquí a Mía 937.
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2: Bueno, aquí seguimos platicando, amigas. Vamos a ver. Ahora les tengo una sorpresa. Miren, yo les voy a leer primero de qué se trata esta sorpresa para que pongan aquí atención y que estén pilas porque la primera en participar es la ganadora. A ver, tenemos una obra que se llama Amigos de Fuego, que se está presentando en el Teatro Dick Smith durante el mes de junio de este año. Y cuenta la historia de cuatro amigos que mantienen una traición desde la adolescencia. Lo que parece ser una reunión más cambia por completo cuando uno de ellos hace una petición que pone a prueba la relación del grupo y abre conversaciones que cambian el rumbo de la noche. Esta obra explora cómo las decisiones personales pueden afectar los vínculos cercanos, amistades, relaciones interpersonales, ¿verdad? Y en este caso son amistades que pasan por momentos que pueden fortalecerlas o romperlas. La trama busca conectar con el público adulto a través de situaciones que reflejan dinámicas humanas y momentos de tensión entre personas que se conocen desde hace muchos años. Qué interesante, la verdad que a mí sí me dieron ganas de ir porque ese tema de las amistades es muy interesante, cómo se manejan, ¿verdad? Y más si tienes años de conocer a esas personas, ya es como una hermandad, ¿verdad? Pero por lo mismo, cuando ocurre alguna situación o algún problema es un poquito más difícil, ¿verdad? Se tiene que tener mucha comunicación y paciencia para escuchar las dos versiones, etcétera, etcétera. Así que me llamó muchísima la atención esta obra. Se está presentando los viernes y sábados en el Teatro IGA, o se llama Teatro Dick Smith, ¿verdad? A las 8 de la noche. Y bueno, la sorpresa es que yo tengo para ustedes un pase doble. Entonces ustedes tienen que participar al 5616-9370, la palabra fuego. Y la primera que me lo mande al 5616-9370 es la ganadora. Así que vamos a ver aquí en los horarios a ver quién la mandó antes. Vamos a ver, ya tenemos muchos participantes, pero sí me entró el mensajito primero de, vamos a ver aquí, de Ana Santizo. Entonces, Ana, yo te voy a pedir a tu WhatsApp. Tú eres la ganadora, Ana. Y chicas, no se despeguen porque tenemos más sorpresas, ¿sí? Tenemos más sorpresas, así que no se preocupen. Para las que no ganaron en esta, van a haber muchas más sorpresas. Y yo te voy a pedir a tu WhatsApp ahorita tus datos, ¿te parece? Y bueno, vamos a seguir aquí con un tema muy interesante, pero al regresar, no se despeguen.
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1: 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Bueno, y ahora vamos a entrar al segmento de la energía que llevas a los lugares. A ver, miren, hay personas que entran a un lugar y que lo iluminan, que se siente como una vibra muy bonita, no sé si les ha pasado, pero a mí sí. Y hay otras personas que llegan y parece que como que bajó la presión atmosférica o se siente, no sé, el ambiente un poquito pesado, ¿verdad? No estoy diciendo que sean malas personas, pero o que las personas que te sientes como bien, como con seguridad cuando aparecen, sean buenas. Al final creo que todos tenemos cosas buenas y malas, ¿verdad? Pero no sé, siento que es mucho de, también de la energía que proyectamos, ¿verdad? Entonces es chistoso, pero sí, yo sí lo siento bastante, en mi opinión, y personalmente sí me ha pasado que entro a un lugar y no sé, hay personas que te dan seguridad, que te dan paz, que te transmiten como confianza, tal vez lo podría decir así, y hay personas que solo, no sé, hacen que yo me cierre, que no quiera seguir platicando, no sé. A mí sí me ha pasado, y hay veces que sí pienso yo, wow, ¿será que seré como una maga o algo así? Porque sí, lo siento como bastante fuerte, no sé. Y siento las energías muy, muy claras, no sé, creo que tengo como un sentido ahí, no sé, ya me estoy inventando aquí cosas yo, pero de verdad sí me ha pasado. A ver, yo quiero saber si a ustedes les ha pasado. Si les ha pasado, por ejemplo, con amigas o con alguna compañera o con algún familiar, y cómo se han sentido y cómo se sienten al respecto. Y entonces les quiero preguntar directamente, ¿quién es tu cargador portátil emocional? ¿A qué me refiero con esto? Cargador es alguien que te recarga energía, que te hace sentir bien, que te hace sentir segura, lo que les está diciendo. Esa persona que tiene una energía muy bonita, que tiene una energía muy amigable, podría decirse también. Entonces, cuéntenme al 5616-9370, ¿quién es esa persona que nomás entra a un lugar, ustedes sienten, ay, qué lindo, o sea, me siento ya de por sí feliz, con ganas de platicar, con ganas de compartir, con ganas de seguir mi día, me dio paz, me dio tranquilidad, no sé, ¿verdad? Entonces, cuéntenme ustedes al 5616-9370, ¿quién es su cargador portátil emocional? Y yo también les voy a contar quién es al regresar.
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2: Aquí seguimos platicando sobre quién es nuestro cargador emocional. A ver, para las que se están uniendo ahorita o que quieren un como resumen de lo que estábamos platicando, estamos en el segmento de la energía que llevas a los lugares. Y cómo hay personas que al entrar a un lugar lo iluminan, dan energía, dan positivismo, y hay otras personas que parece que el ambiente se pone un poquito pesado, ¿verdad? Se pone un poquito como más difícil de convivir y de estar. Entonces aquí una chica nos comentó aquí, una amiga nos dice: hola, sí, totalmente te puedo decir que me pasa con mi hermano y con mi cuñada, muy loco. Me refiero a la energía pesada que me hace no tener ganas de platicar. Ya vieron que sí es cierto, a mí me ha pasado en serio y no sé, o sea, sí se siente como bastante fuerte. Ay, aquí me acaban de mandar una foto de unos perritos, yo soy fan de los perritos, me encantan, de verdad, en general de las mascotas, pero tengo dos perritos también y de verdad son divinos. A ver, aquí dice: antes que nada debo decirte que mi cargador principal es Dios y mi hija, me encanta, pero este par de enanos me recargan mi vida, son mis terapeutas personales. Ay, yo me identifico total con esto, son los mejores, son lo mejor que tengo en mi vida. El que me vean con esos ojitos, mi alma se sana. Saludos. Saludos para ti, amiga. Muchas gracias por compartir la foto y el mensaje. Me encantó. Yo también estoy de acuerdo contigo, la verdad. Yo les iba a compartir literalmente que mis perritos son ese cargador emocional. No sé, siento que ellas son dos perritas, la verdad, y siempre me acompañan, están conmigo, me dan cariño, no sé, son lo mejor que existe en este mundo. De verdad que sí siento que son como un cargador emocional al final, ¿verdad? Porque son como esas personas fieles, yo siento que hasta personas son ya, pero son esos de compañía fiel que no te va a abandonar nunca, ¿verdad? Pero síganme compartiendo ustedes al 5616-9370. ¿Quién es su cargador emocional y cómo se sienten al respecto con esas personas o esas mascotas tan lindas?
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0: 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Y a ver, aquí me están entrando mensajitos respecto a lo que estábamos platicando de las personas que nos dan energía y versus las personas que nos drenan la energía. Y a ver, una de nuestras amigas aquí nos estaba contando que a ella le pasa muchísimo con su hermano y con su cuñada, y que es muy loco porque siente una energía pesada. Entonces, aquí estábamos platicando las dos y me dice: fíjate que suelen criticar mis decisiones a mis espaldas, las cuales a ellos no les afectan en nada. Por esta razón ya no puedo hacer como que no ha pasado nada. Y lo malo es eso, que a veces nos drenan la energía, por eso es mejor de lejitos. Yo estoy de acuerdo contigo. Creo que es mejor de lejitos porque, no sé, o sea, tener a esas personas cerca cuando ya nos hacen sentir mal, ¿verdad? Lo que estás diciendo tú, esa energía pesada. Creo que no es muy bueno tenerlos de cerca en general. Es una decisión sana, en mi opinión, pero no sé qué piensan ustedes. Si ustedes se sienten cómodas teniendo a esas personas que los drenan cerca, o es mejor tenerlas un poquito más alejadas, ¿verdad? Por el bien de todos. Pero vamos a ver, aquí tengo algunas cosas y quiero, o sea, unas opiniones, y quiero que ustedes me digan si están de acuerdo o no. ¿Ustedes están de acuerdo con silenciar grupos? Porque personalmente me ha pasado que estoy en algunos grupos en donde realmente yo no estoy participando mucho, no estoy como, no soy tan, no sé, activa en el grupo. Entonces no sé si es a veces mejor silenciar grupos. Incluso han habido grupos en donde se critican a las personas, ¿verdad? Empiezan, es que la que hizo tal cosa, y es que la que no sé qué, y después ahí se están tirando balazos en el WhatsApp, ¿verdad? En el grupo. Entonces la verdad que no soy fan de eso, pero no sé qué piensan ustedes. Ya saben que pueden comentar al 5616-9370 si quieren opinar, qué piensan, si les ha pasado algo así, o cómo se sienten con esas personas que los drenan, o con las personas que son ese cargador portátil emocional que estábamos platicando, ¿verdad? Esas personas que, lejos de drenarnos, nos cargan de energías. A ver, otra les voy a preguntar a ustedes: no contestar inmediatamente. Yo creo que personalmente eso depende. Depende de la persona, si es por trabajo, ¿verdad? Si es una amistad, si es alguien con quien estás saliendo. Depende mucho cómo contestar. Yo soy personalmente súper despistada. La gente siempre me alega que no contesto, pero no es por hacerme la interesante ni porque digo, ay, voy a contestar tarde a propósito. Pero eso es algo que yo personalmente quiero trabajar porque me cuesta contestar inmediatamente, ¿verdad? Y otra es, por ejemplo, aprender a decir no a los planes. Digamos, si yo no me siento bien, si no tengo mucha energía, si ese día quiero descansar, o si simplemente no me parece mucho el plan, no me llama la atención, quiero hacer otra cosa, o ya tenía otro plan, ¿verdad? Yo siento que depende mucho, pero no sé qué piensan ustedes. Yo también pienso que en eso de los planes, de decir sí o no, depende mucho. Yo a veces me siento cansada y de verdad no quiero salir a comer, por ejemplo, o salir a una fiesta, o digamos, sí, a un cumpleaños, ¿verdad? Son ejemplos que les estoy dando. No sé qué pensarán ustedes, pero yo siento que sí, si no me siento bien, pues tengo todo el derecho a decir que no, ¿verdad? Y depende ya de cada quien si quieren explicar por qué, o simplemente echarse la excusa y de, ay, es que me siento mal, ¿verdad? Hay veces que sí me he sentido mal y pues digo la verdad, me siento mal y no puedo por alguna razón. ¿Pero qué piensan ustedes? Coméntenme al 5616-9370 y les tengo unas recomendaciones al regresar.
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0: 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Bueno, y aquí hablando de... Estábamos hablando de esas personas que tienen una energía, ¿verdad? Entonces aquí les quiero decir, el detector de energía que tenemos con las demás personas, ¿verdad? ¿Cómo nos sentimos? ¿Qué nos hacen? ¿Qué nos causan, verdad? Como decía esta amiga que nos comentó que ella, le dan ganas de mejor dejar de hablar y mejor como que retirarse e irse, ¿verdad? Son como reacciones que tenemos a las personas con las que nos estamos rodeando, ¿verdad? Y creo que muchas veces no le ponemos mucha atención. Decimos, ¿por qué me siento así? ¿O será que soy yo? ¿Verdad? Y hay que analizar mucho ahí la situación. Y aquí tengo, a ver, ¿qué personas las hacen sentir a ustedes felices, agotadas o confundidas? Yo personalmente creo que he tenido amistades que me han hecho sentir agotada, drenada o confundida, ¿saben? Realmente familiares, pues no tanto, podría decirlo. Creo yo que no tanto, pero sí amistades. Amistades que sí me han hecho sentir como mal, no sé. Creo que va cambiando, ¿verdad? Dependiendo de qué persona, la percepción, de cómo te sientes, de qué tipo de personalidad tienes también. Pero yo sí lo noto muy fácilmente. Entonces cuéntenme ustedes al 56169370. ¿Qué personas las hacen sentir drenadas o confundidas? ¿Y qué personas las hacen sentir con energía, felices? ¿Verdad? O sea, puede ser también en el trabajo. Compañeros de trabajo pasa mucho que te hacen sentir drenada o que te hacen sentir como incómoda, ¿no?
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0: Son las 14 horas, con 2 minutos.
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Bueno, aquí seguimos platicando sobre... Ahora entramos al tema de las amistades. Y aquí me acaba de llegar un mensajito. Está un poco largo, pero es una historia. Aquí me están contando, porque yo les estaba preguntando cuáles son esas personas que las drenan o que las hacen sentir mal. O, por el otro lado, las personas que las hacen sentir con energía, con seguridad, con tranquilidad, ¿verdad? Entonces aquí me dice una amiga, me comentó. Yo tengo una amiga desde hace años. De esas personas que uno piensa que van a estar siempre. La quiero mucho, pero últimamente me siento agotada cada vez que estoy con ella. Cuando estamos solas, todo parece normal. Reímos, hablamos, nos contamos cosas. Pero cuando hay más gente, algo cambia. Empieza a hacer bromas sobre mí, sobre cómo hablo, sobre lo que digo o incluso sobre mis decisiones. Al principio yo me río para no quedar mal,

0: que yo le había dicho en confianza y todos se rieron. Yo me quedé callada como si no importara, pero esa noche no pude dormir. Sentí vergüenza, enojo y sobre todo tristeza. Lo peor es que cuando intento decirle algo me dice, ay, era solo una broma, no exageres. Y entonces termino dudando de mí misma, preguntándome si el problema soy yo. La quiero, pero cada vez que la veo siento que tengo que prepararme para no salir lastimada. Wow, qué fuerte, la verdad, pero muy cierto. Y yo personalmente me identifico, me ha pasado, como les contaba, que he tenido amistades que sí me han llegado a drenar, que me han llevado a sentir, que me han hecho sentir mal, ¿verdad? Básicamente, que no me siento segura porque me han criticado que cómo hablo, o que si hice esto o no lo hice, o que si yo pienso esto o no, ¿verdad? O que si no me apunté a tal plan, ¿verdad? Entonces siento que es algo que nos ha pasado, no sé si a usted, bueno, algunas nos habrá pasado o no. Y depende, puede ser también con relaciones amorosas, o puede ser con amistades, como les digo, o también con familiares, como nos decía otra de nuestras amigas por aquí, que nos comentó que su cuñada y su hermano, ¿verdad? Y que también al final es familia, ¿verdad? Pero sí, yo creo que puede pasar en general con cualquier persona. Lo importante es saber cómo actuar, ¿no? Y saber cómo reaccionar, y tal vez sonará un poquito así como así, ¿verdad? Pero no tomárselo personal, porque entonces al final esa persona está ganando su objetivo y nosotros nos estamos sintiendo mal. Obviamente, si son comentarios muy feos o muy fuertes, pues sí hay que ponerle límites y parar a esas personas. Pero sí, qué fuerte tu historia. La verdad que yo cabalmente comentamos al tema de quiénes son los que nos drenan y quiénes no, ¿verdad? Entonces entramos un poquito al tema de las amistades. Les tengo aquí dos recomendaciones de películas. Entonces mándenme la palabra amiga al 5616-9370 si quieren estas dos recomendaciones. A ver, les voy a leer. La primera película se llama Entre vino y vinagre y trata sobre la historia de un grupo de amigas de toda la vida que viajan a California para celebrar el cumpleaños número 50 de una de ellas. Lo que comienza como una escapada, como un viajecito para descansar y divertirse, se complica cuando el exceso de vino y de alcohol y las tensiones revelan viejos conflictos del pasado. A ver, les voy a contar sobre la otra película al regresar, pero mándenme amiga al 5616-9370 y yo les envío estas dos películas de amistades.
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2: 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Aquí me están pidiendo sobre las películas, porque la verdad que son súper interesantes. Les cuento que dan un mensaje súper lindo sobre las amistades, sobre cómo pasar por esas amistades o sanar con esas amistades. Porque creo que si tenemos amistades de muchos años y de la nada empieza a pasar esto, como esta amiga que nos contó que empezó a sentirse incómoda y que ya no se siente bien, que se tiene que casi que preparar mentalmente y emocionalmente antes de verla, qué feo, ¿no? Pero sí ha pasado. Creo que es algo normal que pasa normalmente, que tenemos amigas que, no sé, por ciertas situaciones están pasando algo difícil o, no sé, están incómodas con algo de nosotras, que tengamos nosotras, y pues no tienen miedo a decirlo, pero entonces empiezan a actuar así, ¿verdad? Entonces, creo que lo importante es la comunicación al final. En mi opinión, creo que comunicar es lo más fácil, porque al final no hay rollos ahí que tú dijiste, que no dijiste, que hiciste o no hiciste, ¿verdad? O sea, no hay como mucha vuelta a quedar ahí, sino que es importante comunicarse, ¿verdad? Entonces, aquí les estoy mandando, para las que me manden amiga al 5616-9370, la palabra amiga, para que yo les envíe estas dos películas. La primera se llama Entre vino y vinagre, que ya les conté que son unas amigas que se van a un viaje y que lo que empezó como una escapada, como el cumpleaños de una de ellas, luego empezó con tensión después de que empezaron a recordar cosas del pasado, ¿verdad? Y luego tenemos la película Mi Idea, que es muy famosa, es muy popular, es de los 90s. A mí me encanta, es una de mis películas favoritas, la verdad. Y se trata sobre una joven que es popular, es una estudiante en Beverly Hills, y ella quiere meterse a este proyecto de mejorar la vida de las personas que la rodean. Quiere, pues, en su pensamiento ella quiere ayudar a los demás, ¿verdad? Pero chistoso, porque ahí van a ver la película. Cuando la miren, se van a reír. Y bueno, tiene mucho de romance, moda, pero el núcleo de la historia gira en torno a sus intentos de manipular y emparejar a las personas, pero que al final afectan un poco sus vínculos más leales. Dentro de esto, les comento que ella conoce a una nueva amiga que entra al colegio, porque esta película es en época de colegio, y pues ella dice, ay, yo quiero que ella sea mi amiga, yo la voy a ayudar, yo la voy a apoyar, pero al final pasan ciertas situaciones y luego esas situaciones logran sanar. Entonces me encanta, porque al final ambas películas tratan sobre esas amistades que tal vez pueden pasar por cosas difíciles, pero lo más bonito y lo más interesante es que sobrepasan esas situaciones con comunicación y con platicarlo y decirlo con cariño. Al final tampoco se trata de agarrarse a gritos del pelo, pero sí de decirse las cosas, ¿verdad? Entonces la palabra amiga al 5616-9370, y yo les envío estas dos películas que seguro les van a encantar y se tratan de sanar amistades.
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1: Ya son las 2 de la tarde con 28 minutos y el tiempo se está pasando volando. No sé si ustedes piensan también esto, pero yo sí siento que se está pasando volando. Y a ver, aquí me enviaron un comentario también respecto a lo que estábamos hablando de las amistades que nos drenan o que hemos tenido ciertas situaciones y que ya se vuelve un poquito difícil la dinámica, ¿verdad? La comunicación, platicar ya es un poquito difícil. A ver, aquí dice: me pasó algo similar. Tengo una amiga, ella estando conmigo me platica muy bien, pero cuando estamos en público hace como que no me conoce. Ejemplo, ella va pasando y la saludo, hace como que no me vio. Creo que es porque ambas somos del interior y ella presume que parece capitalina y que que el esposo le dice que yo tengo acento y ella no. He notado que con sus amigos de la ciudad es diferente y conmigo al principio me sentí mal y culpable. Pero después entendí que no era mi culpa y que quien quiera ser mi amigo estará y quien no, pues no. ¡Wow! Gracias por compartir. Sinceramente creo que no es justo. Al final no es bueno, ¿verdad? Actuar de una manera cuando estás con una persona y luego en otro ambiente, en otra situación o con más personas, actúes como que si fueras otra. Yo creo que eso no está bien. Y si es tu amiga, ella tiene que ver y aceptar todo lo que tú eres. Al final, no. Y ella también está como tratando de ser otra persona, de lo que estoy entendiendo de tu comentario. Pero bueno, al final, ella tendrá tal vez sus inseguridades, creo yo, ¿verdad? Sus situaciones con sus otras amistades, pero creo que no es algo bueno. En lo personal yo creo que sí, cabalmente, como te digo, como les cuento, a mí me ha pasado también con amistades que empiezan a criticar mi forma de ser, ¿verdad? O mi forma de actuar o de pensar, y al final creo que eso no está bien, que no es correcto. Pero aquí síganme mandando, para las que quieren, me están preguntando qué mandar, la palabra amiga al 5616-9370 para que yo les envíe estas recomendaciones de las películas. Y también síganme comentando si han tenido situaciones con estas amistades tóxicas, ¿verdad? Ya hemos hablado de los exes, de los novios, de los exnovios, de los casi algo, pero hoy estamos hablando de las amistades, esas amistades que de verdad que nos hacen sentir mal, ¿verdad? Que en serio, aquí dice, sí, exacto, es como que ella quiere ser otra persona porque hasta cambia su forma de hablar. ¿Viste? Al final sí cambian su forma de ser dependiendo de las situaciones. Entonces yo husmeo, yo pienso que es una inseguridad, que ella tal vez se siente con miedo de ser quien es, ¿verdad? Y entonces por eso actúa diferente, y cuando te ves como, ay, no sé, ¿verdad? No sé. Ella, yo creo que tiene una gran inseguridad que tiene que sanar, pero bueno, yo entiendo a las personas. Lo que pasa es que al final es mejor alejarnos un poco, ¿verdad? No sé qué piensan ustedes. Yo, en mi opinión, pienso eso. A las personas que empiezan a ser tóxicas, mala onda, no sé, y que nos drenan, es de pensar y de, bueno, también comunicarlo, como les decía. Pero bueno, vamos a seguir platicando y leyendo los mensajitos al regresar.
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3: Aquí seguimos platicando y vamos a ver aquí los mensajitos. Me siguen pidiendo las películas, se las estoy mandando. Ahí se recuerdan, amiga al 5616-9370 y yo les envío estas dos películas que son para reflexionar mucho de lo que estamos platicando. Literalmente son dos ejemplos muy buenos de cómo sobrepasar esas amistades que nos han hecho sentir mal, incómodas, que hemos tenido tal vez algunas opiniones encontradas, ¿verdad? En donde no estamos 100% de acuerdo, pero creo que también, pensándolo bien y ahorita, no siempre vamos a estar de acuerdo con todo el mundo, ¿verdad? No siempre vamos a estar pensar lo mismo, ¿verdad? Porque todos somos diferentes, todos somos únicos, entonces creo que sí, ahí es donde sí tenemos que ser un poquito abiertos, pero en cuanto a lo que me han estado comentando, criticar tus decisiones, tu forma de pensar, por lo mismo, ¿verdad? Hay que entender que no pensamos igual y que no actuamos igual también. Entonces, creo que ahí hay que abrir un poquito la mente, ¿verdad? A esas amigas o a esas personas que nos hacen sentir drenadas porque critican nuestra forma de ser, nuestro estilo de vida, nuestras decisiones. Y bueno, aquí me siguen entrando los mensajitos de las películas, se los voy a seguir enviando y ya estamos de regreso para seguir platicando sobre esas personas. No tanto ya que nos drenen o no, sino que vamos a pasar a algo, un tema más bonito. ¿Qué admiramos de las personas que nos rodean? De esas personas que nos hacen sentir bien. ¿Y qué lección podemos aprender de esas personas que son luz al entrar a un lugar? Que nos inspiran confianza, felicidad, seguridad, ¿verdad? Entonces vamos a seguir platicando de eso al regresar.
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1: Ya son las 2 de la tarde con 47 minutos. Ya estamos cerquita del final de este turno, pero ya saben que seguimos con más sorpresas después en la tardecita y no se desconecten. Miren, aquí seguimos platicando y me están mandando fotos de un atardecer, bueno, no atardecer más bien, sino que un celaje. No sé si esto fue ayer, pero qué lindo. Me encantan estas fotos, de verdad. Súper bonitas las fotos. Gracias por mandarlas. Y aquí me mandaron también un número que no sé de quién será, pero me dio curiosidad. Amiga, ¿me cuentas de quién será? De, ¿estás aquí lanzando personas como para que conozcamos? No sé, me dio curiosidad, no sé de qué será este número, pero ahí vamos a preguntarle a esta amiga. Y bueno, aquí seguimos platicando sobre las amistades y aquí tengo una serie de preguntas. Mándenme la palabra, ¿saben qué? Mándenme otra vez la palabra amiga. Si quieren ver este listado de preguntas que se tratan de las amistades, de qué tipo de amistad eres tú. Yo creo que es muy bonito analizar y ver qué tipo de amistad somos, porque al final no todos somos iguales, como les estaba comentando anteriormente. Creo que, realmente creo que todos somos únicos. Y bueno, yo hice el test. A mí lo que me apareció es que soy un árbol siempre verde, frondoso, verde y fiable todo el año. Parece estar sano y floreciente todo el tiempo, siempre que reciba suficiente luz solar y agua. Los árboles siempre verdes como tú se sienten más vivos cuando se nutren de interacciones frecuentes con amigos cercanos. Yo personalmente sí creo que soy una persona que le gusta socializar, que le gusta tener amigas, amigos, estar platicando, conocer gente nueva. También por el trabajo me funciona mucho conocer a gente nueva, porque al final puedo intercambiar, no sé, colaboraciones. Yo soy emprendedora, entonces al final puedo intercambiar opiniones, tener esos contactos, al final funcionan, ¿verdad? Yo de chiquita era muy tímida, pero ahora fui cambiando con el tiempo, ¿verdad? Y al final me di cuenta que me funciona platicar con y conocer a gente nueva, conocer diferentes perspectivas, diferentes tipos de opiniones, porque eso abre mi mente y eso al final también son contactos que me sirven, como les digo, para colaboraciones o para diferentes situaciones en el trabajo. Entonces, cuéntenme ustedes al 5616-9370 si quieren tener estas preguntas y analizar qué tipo de amiga son ustedes. Y ahí sí que todas las amigas son diferentes y todas tienen sus cosas lindas y tienen su parte positiva. Y obviamente hay que analizar qué otras cosas podemos conocer de nosotras mismas. Siempre nos estamos descubriendo, ¿verdad? El día a día. Otros estilos de amistad aquí en el test son una mariposa, una flor invisible, una luciérnaga. O sea, aquí te ponen un animal o una representación. Yo, pues, a mí me puso un árbol, como les contaba, pero también está la mariposa, una flor. Está súper lindo este test. Mándenme la palabra a mí al 5616-9370 si quieren hacer este examen.
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1: Son las 14 horas, con 57 minutos.
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3: Bueno, yo me voy a tener que despedir por hoy, pero les voy a compartir antes de irme una de las de los resultados que le aparecieron a una amiga. A ella le pareció que es una luciérnaga que revolotea por el aire, es cálida en la noche de verano, brillando en compañía de sus amigos y es que desaparece misteriosamente en la oscuridad del cielo nocturno. Las luciérnagas como tú limitan el número de compromisos sociales que tienen en una semana o un mes, pero se iluminan al sentir conexiones profundas con otros. En situaciones sociales, las luciérnagas tienden a estar muy presentes y concentradas, dijo Kelsey Killam, la científica social que desarrolló el marco de trabajo de este cuestionario. ¡Qué lindo! ¡Me encanta este resultado! ¡Súper, súper bonito! Gracias por compartirlo. ¡Qué linda! Y bueno, la verdad, me la pasé súper bien. Creo que analizamos muchas cosas, nos descubrimos un poquito más, ¿verdad? Con las amistades, en general, los temas que platicamos hoy estuvieron súper interesantes, empezando bien el lunes. Ya planeamos cuál va a ser nuestro día de descanso ideal, qué vamos a tomar, si el cafecito, si el vinito, si el tecito, si vamos a estar en una terraza o va a ser desde nuestra casa, tranquilas, ¿verdad? Relajadas, si vamos a estar con amigos o solo escuchando música, un podcast. Al final creo que cada quien tiene su gusto y me encanta que me compartieron los resultados y todas tenían diferentes resultados porque al final es lo que nos hace sentir bien, ¿verdad? Entonces, me encantó platicar con ustedes hoy y nos seguimos viendo mañana de mediodía a 3 de la tarde. Yo soy Inés y me pueden seguir en redes como Inés con Z Música en TikTok y en Instagram. Y nos pueden seguir también, por favor, los invito a las redes de @mia937. Nos pueden también sintonizar en la app de RCN desde donde ustedes estén. Así que los esperamos y seguimos aquí sintonizados en Mía 937. ¡Feliz tarde, amigas!

0: 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Son las 15 horas, con 7 minutos.
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2: Adivinen quién ya vino ya a la cabina de Mía 937. Yo soy Natalie Reyes y hoy sí ya es lunes. Es hoy, es hoy. Ya aguante que ya todos los días es hoy, va. Yo las voy a estar acompañando por 3 horas para que andemos platicando de todo lo que hicieron el fin de semana, de todos esos mensajitos que mandaron, de todos los lugares que visitaron también. Y si no visitaron nada y se quedaron en su casita, es súper válido, amigas. Hay fines de semana donde uno dice, ¿qué estoy haciendo con mi vida? ¿Qué quiero hacer con mi vida? ¿A quién quiero que me acompañe el resto de mi vida? ¡Ay! La más enamorada por aquí, dicen. Les dejo el WhatsApp de Mía 56169370 porque hoy es lunes y mi yo de lunes no me juzga. O...
3: escuchamos, no juzgamos.
2: A veces si juzgamos, ustedes saben que sí, pero solo depende de la situación. De lo contrario, nombre, apellido, no decimos por acá, nos señalamos. Y todas creo que caemos bajo la misma piedra una y otra vez. Así que, amigas, si mandaste un mensajito, si le hablaste a alguien, si borraste un mensaje y lo mandaste ahí tipo viernes, como a las 12 de medianoche, amiga, venía a contarnos, hombre. Querido diario por acá en Mía 937. Ya saben, el WhatsApp de la mejor radio del mundo mundial, el de Mía, obvio. Así que bienvenidas mis musas de las musas, cada día más bonitas. Vámonos con buena programa el día de hoy, ya que hay un poco de calor. Todavía no sabemos si va a llover, pero yo espero que no, porque esa depresión, tormenta, huracán tropical, la Cristina, ya no anda en territorio guatemalteco. Así que disfrutemos, amigas, bienvenidas.

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1: 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Justo así nos pueden encontrar en todas las redes sociales. Ya saben que estamos en YouTube, TikTok, estamos en Instagram, en Facebook, Mía 937. Y a mí, por si le quieren poner cara a esta señorita que cómo les habla. Señora, vamos a decir señora, aunque cabe mencionar que hablando ahí de las etiquetas, señora, según mi abuelita, son las mujeres que ya tienen hijos y que están casadas. Así que, chiquillas, si ustedes tienen más de 30, más de 40, no están casadas, no son señoras. Eso es un halago, muchachas, es algo que deberíamos de agarrar así. Ah, bueno, si me dicen señora, ¿me ofendo o no me ofendo? A ver, hoy es lunes y el lunes no me juzga por todo lo que estoy arrastrando del fin de semana, por todos esos traumas, por todos esos mensajitos, llamadas y demás, por esas bebidas coquetas que me pasé. No debí amanecer en otro lado. Ah, no, está mentira. Dice, este fue mi atardecer de jueves a domingo y es una foto en la orilla de la playa. Mucha, qué cosa más maravillosa. Que por cierto, ya dicen que el mar pues está normal por todo el Pacífico, todo tranquilo, todo está bien. Si ustedes se quieren ir ahí al puerto, váyanse al puerto, mucha. Este calorcito delicioso es más. Estamos a unos deliciosos 27 grados gracias al cielo, al universo, a las estrellas y los volcanes. Que hay calor, que no empiece a llover porque nos da depresión. Y si no, vamos a empezar a poner canciones de Tiziano Ferro. Y no queremos, ¿no? Aquí, ¿saben qué? Les va a poner algo de Don Omar. En lo que me siguen contando el chisme, para romper el hielo en esta tardecita deliciosa, porque mi yo de lunes no me juzga por todo lo que he estado haciendo este fin de semana. O en estas semanas, ¿ves? 56169370, el WhatsApp de Mía.
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Oigan, aquí ahorita que estaba pensando que el Don Omar acaba de lanzar una mega magno gira mundial que de verdad ya tiene casi todos sus conciertos así sold out, sumamente vendidos por todos lados, bueno, más que todo en Estados Unidos. Aparentemente, después de terminar Estados Unidos, se va a venir a Latinoamérica, todavía no ha dicho que se viene a Guatemala. Pero ¿se imaginan ese concierto de Don Omar en Guatemala? No, hombre, nos morimos. Aparte, que ya nos estábamos muriendo por el mega magno oficial concierto de Pablo Alborán. Que por cierto había dicho, ay, es en septiembre, y ahora que en octubre, y ahora hay un montón de información por todos lados. Pero yo les quería recordar que siempre aboquémonos a las páginas oficiales y a la página oficial de Pablo Alborán, donde él fijo va a decir, en tal estadio, tal fecha, me patrocina tal promotora, yo qué sé. Porque hay unas que andan diciendo, desde ya vamos a vender las entradas, y no, chicas, todavía no están a la venta, así que no nos vayan a babosear, porque lo amamos tanto que seguro sí pegamos la transferencia por ahí. Dice Nati, feliz inicio de semana, un abracito para ti. La canción de Flor Pálida, ok, claro que sí, un besito, Fide. También nosotras las madres solteras, ay, me encanta, es que estábamos diciendo que, ¿a quién le dicen señora? ¿Alguien casado con hijos, o alguien solo casado, o alguien solo con hijos, o a una persona, una mujer después de los 30 merece que le llamen señora, o qué ondas? Dice, nosotras las madres solteras que tenemos un solo hijo sin habernos casado, ni enviudado, ni nada de esas cosas feas, nos dirían señora. ¿Qué dicen ustedes? ¿Qué dicen ustedes? Ustedes mandan. Porque yo me quiero quedar con lo que me dijo mi abuelita de, mira, señora es una mujer casada con hijos, mija. Con anillo en mano, sí te pueden decir señora de tal apellido. Pero si no, no sos señora. Y saben que me estaba acordando que la primera vez que me dijeron señora, yo tenía creo que 25. Y pasó una niña así en la calle y solo me dijo, permiso, señora. Mucha, yo les juro que la cara hasta el piso tenía yo de lo ofendida. Hoy en día me dicen señora y en realidad no pasa absolutamente nada. Yo feliz de la vida, hasta me quito así de pasa, mija. Ay, no, ¿qué está pasando? Ustedes cuéntenme. ¿Señora es una mujer casada o señora es alguien después de los 30? Aquí de una vez catalogamos, aquí de una vez sacamos los trapos al sol. Porque cuéntenme acá al 56169370. Y un saludito a Dani que está escuchando por ahí. Un besito para ti.

0: En este segmento, chiquillas, este segmento que le vamos a llamar La Pregunta Incómoda. La pregunta incómoda el día de hoy es, ¿cuándo una mujer se convierte en señora? ¿Será que ya todas somos señoras? ¿Será que después de los 25, después de los 30, después de los 40, se le dice señora a una mujer porque está casada? ¿Porque ya pasó cierta edad? ¿O simplemente porque merece respeto? Aquí todas las mujeres merecemos respeto, sea cual sea nuestra edad, la verdad. No importa qué edad tenés, todas podemos ser señoras, pero depende del contexto, porque si te dicen, ah, no, ya te ves aseñorado, pues ya te ves así algo atropellada, ah, ya son otros 5 quetzales, mucha, ahí ya no lo vamos a agarrar. Pero dice, bueno, ¿será que sí? Las que solo estamos solteras con un hijo, ¿somos señoras? A ver, tenemos nota de voz por acá. Ah, ya ven cómo se despierta el WhatsApp aquí cuando alguien nos dice señoras.
1: Hola, hola.
0: Hola, belleza, ¿cómo estás?
1: Respecto a la pregunta que estás haciendo, yo te voy a comentar lo que dice mi mamá.
0: ¿Qué dice tu mamá?
1: Dice que una mujer pasa a ser señora.
0: Ok.
1: Desde que tiene relaciones con un hombre. Porque
0: no te puedo creer.
1: Deja de ser virgen y pasa a ser señora. Que no importa que esté o no esté casada, no importa la edad que se tenga. Simplemente pierde uno su virginidad y pasa a ser señora. Solo para compartir
0: con mi
1: mamita hermosa. Saluditos.
0: Saluditos, mi querida amiga. O sea, quiere decir que si tú pues ya perdiste lo que acabamos de hablar por aquí, porque todavía no es hora para que yo lo lance aquí al aire, porque si no me van a funar. Mentira. No puede ser, mucha. ¿Qué? Yo quiero saber qué piensan ustedes también. Todas las opiniones aquí son válidas. Así que todas nos dijeron, tal vez las abuelitas, algo diferente, tal vez nuestras mamás, tal vez alguien ahí en la calle que nos dijo, mire, usted es señora. Es señora porque usa faldas hasta los tobillos. Y uno así, ¿qué? Pero si es de la moda, así se viste uno. ¿Qué dice? Dice, señora, si ya se casó o ya tiene hijos. Ok, va. Se los voy a investigar, pero para mientras ustedes díganme, ¿cómo? ¿En qué momento? ¿Cuándo una mujer se convierte en señora? ¿O que te digan señora en la calle? 5616-9370. En puro capítulo de La Rosa de Guadalupe. Porque hoy estamos en el segmento de la pregunta incómoda.
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0: Bueno, vamos a seguir aquí con la pregunta incómoda, mucha. La verdad es que ya ni siquiera debería de ser incómodo, porque yo creo que ya uno pasa como cierta edad de su vida y a los niños te dicen señora, ya las personas de la calle te dicen quítese señora, te vas al súper igual, te van a decir muévase señora, o señora quiere NIT, señora consumidor final. Y uno así, ¿por qué? Pero señora, pues señorita tampoco, porque ya uno no anda en sus 15, ¿ah? Pero pues, dice, fíjate Nati, que a mí me dijeron señora la semana pasada, yo estaba en un local trabajando y una señora, pero es que tú también dijiste señora, se parqueó en la calle y me gritó, ¿cuánto vale esto, señora? Y ni te imaginas cómo me sentí, mucha gente se me quedó viendo, sentí una gran vergüenza, yo con 28 años y soltera, no acepto que me digan señora. ¿Será que sí vamos a agarrar que a partir de los 20 somos señoras? Dice, a mí me enseñaron que señoras y ya tiene hijos. ¿Verdad? Mi abuelita eso dice mi abuelita. Yo me quiero agarrar de ahí, me quiero aferrar a eso. Dice, yo cómo voy a saber que ya la perdieron o no para dirigirme a la persona con respeto. Es que oigan, habían dicho que nuestra querida amiga, la mamá de nuestra amiga, dice que señora es la que ya perdió su virginidad. O sea, yo no voy a estar sacando aquí los trapos al sol, va, pero me imagino que el 99.9% de las personas que estamos platicando por acá, pues ya caemos como señoras o como. Dice, según la RAE, la Real Academia Española, la palabra señora se refiere a una mujer casada o viuda. No se diga más. Conclusión. Ah, dice, en mi humilde opinión, yo estoy casada con hijos y jamás, never, nunca acepto un señora. Imagínense que sus hijos les digan así de señora. ¡Ala! Bueno, voy a seguir con más mensajitos al regresar de esta mega magno canción, así que no se despeguen de mí a 937. Hoy andamos discutiendo quién es señora, quién no, a qué edad nos lo dicen o por qué nos lo van a decir. Porque aquí de una vez, muchachos, aquí hablamos de todo.
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0: 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Vayan a gastar, hombre, vayan a gastar. Ya que nos andan diciendo señoras y ustedes saben que aquí cada cosa que nos pasa en la vida nos damos un gustito. Vayan a gastar. A ver, por acá tenemos más mensajitos y dice... Gracias, Nati, por la canción. Claro que sí, yo vivo para ustedes. Yo, o sea, ustedes me dan la energía del mundo mundial y espero regresarles la misma. Pero a ver, dice Nati, fíjense que señora, les dicen porque ya sos casada, pero lamentablemente te lo dicen porque te vende más años. Me pasó, tenía 22 años y ahora sí soy una señora. No les digo que a mí me dijeron señora, yo tenía como 25, mucha. Todavía el colágeno de mi cara estaba así bien estirado, no se veía el poro a la par de la nariz no se veía. Y todavía la niña me dijo, señora, es que yo me pegué la ofendida de la vida, pero ya uno creciendo dice, ¿por qué me ofendí? ¿Por qué? ¿Qué tiene de malo? Uno, no es un insulto. Dos, todos vamos al mismo lugar, todos vamos creciendo, todos vamos cumpliendo años. Es como cuando una persona viene a decir como, yo me quedé en los 30 y ya no cumplió más años. Y uno se diga, tenés como 20 más, no nos mientas. Dice, ¿cuándo les dicen a quién? A las doñas. Imaginen, no, yo creo que eso sí ya es una ofensa. Señora, es una cosa que sí la vamos a agarrar. Pero ya que te digan, doña Natalie.
1: Buenas tardes.
0: Hola, belleza.
1: Una chula, excelente inicio de semana. Ay, no.
0: Gracias, amiga, besitos.
1: Señora, lastimas el ego. Imagínate que yo no tengo hijos, pero ya tuve chiquistriquis, dijo la amiga.
0: Échale.
1: Ay, no. Igual, señorita, pues, como que no, porque como bien dijiste, no tenemos 15. Que nos digan, ay, no sé, guapa o... O mami, o no sé, y no sé, más de algo, pero no, señora.
0: Que nos digan lindas, preciosas, musas de las musas, bonitas, guapísimas. Pero señora, ¿por qué nos ofende mucha? Si somos señoras, ¿por qué nos va a ofender? Dice, si por estar casada me van a decir de señora o doña, prefiero viuda. Ni más, faltaba. Dice una, bueno, ahorita te contesto el mensajito, mi querida amiga. Dice, yo casi cumplo 40 años, tengo dos hijos y no acepto que me digan señora. Digo no acepto porque lo escucho como raro y falta que nos digan doña, es lo que les digo, mucha. Una cosa es otra, es una cosa y otra cosa es otra cosa. Tradicionalmente se le dice señora como tal vez a la mamá de tu amiga, a la mamá de tu novio, a la mamá de alguien, a una tu tía, que ya sabes que bueno, ya te lleva unos tus 20, 30 años, órale, les decís señora. Pero ¿por qué nos dicen señora? Ahora sí, ya lo busqué. Y dice así, el artículo inventado por las nubes y el universo al día de hoy. Se le dice señora a las mujeres adultas, independientemente de si están casadas o no. Y mujeres a quienes se les quiere mostrar respeto o cortesía. Cortesía, a mí no me estén dando cortesía. Entonces que no nos den nada. Pero en algunos contextos, mujeres que ya no son percibidas como adolescentes o jóvenes, se les dice señora. Así que no determina necesariamente si tenés hijos, si estás casada, si ya tuviste el chiquistriquis, como dicen por ahí, o haber cumplido una edad específica. Aquí, señora, se le puede llamar a cualquier persona con tal de mostrarle respeto. Ya ven. Está complicada la situación. Así que, chiquillas, yo creo que con la pregunta incómoda del día de hoy... ¿Estamos de acuerdo o no estamos de acuerdo que lo vamos a tener que aceptar en algún momento de nuestra vida? A ver, cuéntenme por acá al WhatsApp en lo que nos vamos con más programas y que no se despeguen de Mía 937.
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1: Son las 16 horas, con un minuto.
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0: ¿Será que a una señora, a una mujer mal portada le dicen señora? Ya les estoy diciendo señora. Que me va a dar algo, chiquillas. Dicen por acá, ay, bueno, ay, nota de voz. Es que está bueno, la verdad, este tema del día de hoy de pregunta incómoda total.
1: Yo considero que dicen señora.
0: Ok, ¿a quién?
1: Como
0: ¿a quién?
1: Dice la Real Academia Española ya se casó.
0: ¿Verdad?
1: Pero también ha habido una modalidad que da risa.
0: ¿Cuál?
1: Veces hay mujeres de 50, 60 años,
0: sí,
1: y en los almacenes les dicen señorita. Y eso también cae en lo ridículo.
0: ¿Por qué?
1: Yo considero de que dependiendo de la educación de las personas para ver cómo se comunican con las demás.
0: Bueno, sí,
1: porque
0: cierto,
1: hay muchas mujeres que se miran maduras pero siguen siendo señoritas y viceversa. Entonces,
0: ojo aquí, que se miran maduras, me encantó la expresión.
1: Es algo muy subjetivo que pienso que debemos aceptarlo. Ay, pero igual que como sucede también en todos los autoservicios. Uh-huh. Llega uno en su carro y siempre le
0: señora,
1: dicen, señor.
0: Señor.
1: Y como que no se les queda que las mujeres manejamos y podemos pasar comprando.
0: Eso es cierto.
1: Es uh-huh, algo muy subjetivo.
0: La verdad es que, ojo aquí, vamos a hacer énfasis total. Aquí andamos rompiendo todos esos tabús donde realmente piensan que las mujeres ya, pues en ningún momento de la vida podemos que manejar, que trabajar en ingeniería, que trabajar en mecatrónica, o sea, ya haciendo generalizado todo. Porque aquí para eso estamos, amigas, y por eso venimos a platicar por acá, para romper, no las reglas o tal vez algunas, pero el tabú sí. Dice, imagínate, Nat, que nos duele, señora, y cuando te digan madrecita, ¡ay, no te puedo creer! ¿Se imaginan ese? Madrecita, con permiso, madrecita, está bien. Madrecita, ¿no quiere una su tacita de café para despertar? Que la veo ahí medio adormitada. Me da algo. Dice, me pasó hace 2 semanas en la farmacia, estaba haciendo fila para pagar y me moví a la derecha porque me estaban mostrando otra medicina. Entonces, para que me atendiera, pues el señor, calculo de 60 años, que estaba atrás de mí, me moví. Le dijeron, pase adelante, le cobro. Y responde, pero que atiendan a la señora primero. Y yo, ¿qué? A mis apenas 34 añitos, ni casada ni con hijos. No les digo, pues yo creo que hay un momento de nuestra edad, bueno, de nuestra vida,

0: Entonces va, está bien decirle así, aparte por respeto, pero que te lo digan a ti. Que te lo digan un par de veces. ¿Qué nos va a pasar en la vida? No, mucha. Vamos en picada. 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No se despeguen de Mía.
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0: Nosotros diciendo doña y aquí dice, ¿y qué dicen ustedes del doñita? Ay, no, mucha madrecita creo que va ganando así total de madrecita, pase, hombre, madrecita. Imagínense, ustedes están comprando algo en alguna tienda y que le digan como la chica de la farmacia, no, no, no, atienda a la madrecita, se ve que tiene prisa, se ve que tiene sueño, se ve que ya va más allá que acá.
1: Y yo creo que es cuestión de perspectiva, la verdad, o sea,
0: okay.
1: Pues que te digan como te digan, no te va a quitar ni te va a poner años de vida.
0: Uh-huh.
1: Y yo recuerdo que cuando tenía como 10, 8 años, o sea, yo miraba, por ejemplo, a los de 20, 25 y decía, wow, eran adultos.
0: Sí, no, señores.
1: No, como miraba a los de 30, pues, o sea, cuando alguien te dice señora en cuestiones de niños, pues considero yo que es por tema de que uno los ve más grandes por respeto. Igual funciona lo mismo, obviamente. Tal vez porque no te gusta, pero me siente que no te conoce. O sea, ¿qué quieres que te iban diciendo? Ay, hola.
0: Señorita.
1: No, o sea, sí. No, creo que no.
0: Buen punto.
1: Creo que es cuestión de actitud, cómo nos sentimos cada uno y qué te querrá ofrecer. O sea, qué tan susceptible estás, pues, porque te digo, uno se va acostumbrando. Claro, llega un punto, por ejemplo, uno a veces tiene 20 y algo y uno dice, ay, no, me dicen señora. Pero, pues, o sea, es yo pienso que es algo irrelevante, la verdad.
0: Uh-huh.
1: Y no digamos cuando uno va al éxito, es señora, señora. Igual va, o sea, todos vamos a llegar a ser unas señoras.
0: Totalmente.
1: Todos vamos a llegar a ser hijitos, todos vamos a llegar a ser, todos vamos a llegar a ser mayores. Entonces, creo que es solo cuestión de actitud, que veamos qué nos ofende y qué no, y siempre.
0: Totalmente. Qué bonito eso, amiga. Gracias por tu nota de voz. Justo es eso. Todas vamos a la misma edad, todas vamos al mismo lugar. Yo creo que es más de niños que nos digan señoras, porque ellos no van a estar preguntando que si tenemos 20, tenemos 30, tenemos 40, tenemos 50. De igual manera, pensaría, güey, y podemos concluir con todos los mensajitos que recibimos hoy, que a la hora de que alguien te diga señora,

0: Porque nos vamos a ofender mucha. No tenemos por qué ofendernos, estamos bien. Dice, me encantó que un señor, en vez de decirme señora, me dijo dama. Al final sentí que era decir señora, pero adornado. Y la verdad es que mentiras no son, amiga. A ver, tenemos nota de voz. Nota de voz, amiga.
1: Hola, hola, Nat.
0: Hola, belleza.
1: Yo siento que es cuestión de etapas, porque aunque etapas, las personas que son mayores que yo aún me tratan de señorita.
0: Ok.
1: Ay, los niños ya no me tratan de hola tú. Ahora es buenas tardes usted.
0: Bueno, ya no te tutean, dice. Pero aún así, doña, solo con anillo en mano. Así dicen las abuelitas muchas. ¿Y quiénes somos nosotras para venir a decirles lo contrario a nuestras abuelitas? O a nuestras mamás, sin embargo. Dice, yo el viernes en un instituto de salud de aquí de Guatemala, me dice un patojo de los que atienden, fíjese madre, ¡ay no! Yo me sentí ofendida, solo tengo 37 añitos. Esta, miren pues, yo creo que madrecita, madre y doña, ay, tal vez sí nos va a ofender. Pero señora, está bien. Al final de cuentas, lo podemos catalogar como etiquetas. Y de etiquetas vamos a hablar el día de hoy. Ahí van a ver, no se despeguen de mí a 937, seguimos con la mejor progra. Y eso sí, nos pueden seguir en todas las redes sociales como Mía 937. Ahí andamos, listas para el desorden, para la orden, para lo que quieran. 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
1: 937. 4 de la tarde con 29 minutos, chiquillas preciosas. Y esta semana, por cierto, paréntesis aquí a todo lo que andamos platicando, es el Día del Padre. El 17 de junio es el Día del Padre. 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Por si dicen, no, que Natalie dijo el Día del Padre, no, 20 de junio. Agendando 20 de junio, si no, se nos va a sobar el 5, nos vamos a confundir y no vamos a llegar. A ver, tenemos más mensajitos por acá. Muchas, se salió de control esto de que nos digan señora, Dios mío.
2: Hola, Natalie, ¿cómo estás?
1: Hola, belleza, ¿cómo estás tú?
2: Lo más divertido es cuando uno ya tiene 60 o más y lo tratan siempre a uno de señorita, pase aquí, señorita, pase allá.
1: ¡Ay!
2: O sea, vuelves a ser señorita tarde o temprano. Eso no importa.
1: O sea, chicas, yo creo entonces que llegamos a una edad de los 20 y pico a los 38, donde nos van a decir señoras y después ya nos dicen señorita, ¿ah? ¿La aceptamos? Dice, después del mensaje de la amiga, ya me siento una digna señora. Más me mató de la risa con tus reacciones. Mucha, yo no puedo. Me duelen hasta los cachetes de estarme riendo aquí porque ya me costó. Miren, pues a mí, yo les voy a ser muy sincera, yo sé que ustedes se van a identificar. A mí sí me costó muchísimo la primera vez que me dijeron señora. Sí me ofendí, lo voy a aceptar, me ofendí total. Pero ya, como les digo, después a los años como que uno dice, ay, ahora ya, que me digan señora, vale. Con que no nos digan madrecita, estamos bien. Dice, pero no es lo mismo que te digan señora en Guatemala a que te lo digan en Colombia. Porque sí, señora, te hace sentir con autoridad y respeta. Sí, es cierto, porque la tía Marina nos dice sí, señora. Y uno así de verdad, Marina, como que te diera más poder. Es cierto, tenés toda la razón. Y justo hablando de las etiquetas, espérense, amigas, espérense. Ahora sí. Con etiquetas andamos por la vida y por todos lados. Pero, para una relación, ¿será que sí le podemos poner etiqueta a una relación? ¿O será que eso se ha convertido como en algo complicado? Antes era simple, conocías a alguien, se gustaban, un besito aquí, un besito allá, se hacían novios, órale. Pero no había necesidad de andar diciendo, mira que somos. ¿Querés salir conmigo? ¿Querés algo más? ¿No querés nada más? Porque ahora, si muchas personas venimos como a definir qué queremos y lo preguntamos y si queremos una etiqueta. Pero nos partimos así como 50-50 y hay muchas de ustedes también y muchas personas que dicen, yo no quiero etiquetas, yo conozco a alguien, me gusta, ahora le fluye, qué bonito. Ya si me cae para ver si somos novios o no, no me importa, yo estoy bien, tranquila, con que sea feliz estoy bien. Así que yo les pregunto, amigas, en una relación, cabe mencionar, no son novios, no, todavía no, acabas de conocer al chiquillo, el chiquillo ya salieron en unas 5 o 6 citas. ¿Ustedes creen que sí es necesario venir a tirarle la pregunta de, hey, ¿qué somos? ¿Queremos una etiqueta o no queremos una etiqueta? ¿Qué piensan ustedes? 56169370 a la hora de salir con alguien. ¿Sí le preguntamos para etiquetarnos, para ver en qué estamos o qué ondas? Algo muy importante en esta vida. ¿Por qué? Porque todas vamos por ahí. Es más, si ya andamos de solteronas por todos lados, amigas, eventualmente viene el príncipe azul. ¿Pero qué hacen ustedes? Cuéntenme.
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0: Esta, que creo que esta podría entrar de las mejores canciones del mundo mundial, las mejores canciones del 2025, porque no crean que salió este año, salió el año pasado. Muy buena, muy buena. Lo que sí es bueno acá es ser auténtico y refrescante como Salutaris. 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Salutaris, auténticamente refrescante. ¿Cómo lo puede ser tener una etiqueta cuando estás saliendo con alguien? ¿Será que sí, muchas? ¿Será que seguimos agarrando eso de las etiquetas? Dice Nat, yo les cuento que una vez salí con un amigo, amigo entre comillas, que sí es más joven que yo y que hay unos patojos que le dicen la señora con su hijo. ¿Qué? Dice, ese día ya los pellizcaba a todos. ¿Qué les diré? Hay etiquetas de etiquetas, pero si nos enfocamos en la etiqueta de una relación, ¿ustedes creen que salir con alguien es hablarle, tal vez no inmediatamente, pues, pero ya como en la sexta cita, decirle, bueno, ¿qué somos? ¿Sí estamos saliendo? ¿No estamos saliendo? ¿Somos solo amigos? ¿Solo somos amigos que se besan? Los amigos no se besan en la boca, diría la Yuridia, así que ojo, ojo ahí, ojo ahí. Pero ustedes sí son de las que preguntan y ponen una etiqueta a la hora de conocer a alguien. Yo lo quiero saber, yo lo quiero saber para ver si todos estamos ahí totales. Dice, pensé que estabas de vacaciones. ¿Cómo? ¿Cómo yo? Bueno, cuénteme acá, 56169370, porque así oficialmente vamos a hacer el segmento de la amiga de la prima. Dice que sí le vamos a poner etiquetas a su relación. ¿Por qué no? ¿O por qué sí? ¿O será que no? ¿O será que mejor solo te besuqueas al chico y si te besuqueas a otro el fin de semana, pues no importa quién te va a decir algo?
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0: Ese Chayanne, la verdad es que sí nos da como esa dosis de alegría que necesitamos en la tarde. Más ahorita que yo ya casi son las 5, son las 4:48. Y les quería decir que sean ustedes mismas. 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Refrescante como esta tarde tan bonita. No tienen idea, realmente, la felicidad que nos puede inyectar el sol, el calorcito, la vitamina D que necesitábamos, que ya desde hace como 2 semanas, que llovía y llovía y llovía y llovía, que nos iba a dar depresión, o nos iba a dar más depresión, nos iba a dar más tristeza. Pero lo que nos va a dar acá es la incertidumbre de saber si tú salís con alguien, le preguntas qué son, que si van a salir, que qué quiere, que si van a haber etiquetas o si realmente la típica, como muchos hombres hoy en día, y no me lo van a negar, que conoces a alguien y es como, pero ¿para qué querés que seamos novios? Hasta me ahogué. Te dicen como, ¿para qué querés una etiqueta? ¿Para qué querés que la gente nos catalogue como, ah, bueno, están saliendo? Ey, pero si es lo que tu ser quiere, tu corazón eso quiere, entonces, ¿sí lo harías, lo preguntarías?
1: Yo digo que tal vez no es importante, pero sí, qué bonito que te pregunten.
0: ¿Verdad? Que te pregunten y te digan, bueno, ¿querés salir conmigo? Estamos saliendo. ¡Ay! Dice Nati, yo sí soy de etiquetas. Creo que es mejor estar claros en qué esperar o no de esa qué esperar o no de esa relación y del nivel de compromiso que están dispuestos. Ojo, para eso vamos, porque si pensamos que no queremos preguntar, el otro chiquillo tal vez no quiere nada, mucha, y nosotros todavía tenemos ese sueño de casarnos, de tener hijos, de tener una familia, de salir con alguien en serio, y que él le tenga miedo al compromiso, es mejor preguntar. Así que yo les digo, ¿ustedes sí son de etiquetas a la hora de salir con alguien o no? Porque aquí, de la amiga, de la prima, de la segunda cuadra, cuenten nombre. 5616-9370, el WhatsApp de Mía.

¿Saben que pensándolo bien, si el Romeo Santos viene un día y les dice permiso, señoras, ahí sí se dejaría, ma? Ahí sí nos dejamos totalmente, ahí agarrando un poco de lo aseñoradas que somos. Pero bueno, agarrando las etiquetas, dice... Ah, bueno, primero dice, qué alegre escucharte, Nat, un poco tarde, pero siempre en sintonía, mi Beli preciosa. Dice, dime que ya te enteraste que ya salió la fecha oficial para el concierto de nuestro Pablo Alborán hermoso. Los boletos aún no están a la venta, pero la fecha ya está confirmadísima. Sí, hombre, ¿saben qué es lo más raro de ese concierto? Es que por eso uno no puede venir a comprar las entradas como 6 meses antes de que sea el concierto. Porque uno, no te da como mucha confianza. Y dos... Díganme si no, de la nada cancelan los conciertos y uno hacía, no, hombre, ¿cómo así? Si ya lo había pagado y después ni siquiera le devuelven a uno el 100% del boleto. Así que yo les diría, esperémonos oficialmente las fechas del concierto de Pablo Alborán. Yo, ya saben que yo aquí ando, pero pendiente, hablándole casi que a las piedras, a las nubes y a las estrellas que me cuenten cuándo van a salir esas entradas. Así que de mí sí lo van a escuchar, amigas. Por acá dice Pablo Rodrigo, saludos ya en sintonía. Un saludito para ti. Dícenme, bueno, a mí llámenme chapada la antigua, pero para mí sí es importante el compromiso más que la etiqueta. De hecho, mi última relación la terminé por eso, porque solo era la casi algo tipo esposa, pero cero compromiso de parte de él. O sea, sigo sufriendo, pero mejor sola a topar algo así como con... ¿Cómo son las relaciones ahora? Les voy a contar una historia de la amiga de la prima de la segunda cuadra. A ver, agarren el café. Y agarren las champurradas y la conchita dulce. Acontece, resulta y acontece, y cuentan las leyendas, que la amiga de la prima de la segunda cuadra estaba saliendo con un chiquillo. Pero no solo estaba saliendo, nunca habían quedado como que realmente iban a salir juntos, pero hacían de todo juntos, iban a cumpleaños juntos, a reuniones familiares, ya conocían a los hermanos, a los papás, a la familia, todo. Daban viajes juntos también, que se iban al puerto, aquí y allá. Hasta vivían juntos ciertos días a la semana, imagínense eso. Y vino ella y dijo, bueno, momento, a mí sí me gustan las etiquetas. Entonces le preguntó, ¿qué querés? ¿Tú qué querés? Yo sí quiero salir contigo. Yo sí quiero algo más. Y él le dijo, no, no, momento, no te confundas. Podemos hacer 10.800 cosas juntos, pero no quiere decir que estamos saliendo. Mucha la pobre con la boca en el piso. Con la dignidad se esfumó, se voló la dignidad en ese momento. Entonces por eso les digo, es muy importante venir a hablar de las etiquetas y de cuál es el tipo de compromiso, entre comillas, que quiere el chiquillo. Porque qué interesante se vuelve esa pregunta cuando aparece a la hora de salir con alguien. ¿Por qué? Porque ya existe un vínculo emocional. Y si alguien no pregunta qué somos, ¿quién lo va a preguntar? ¿A quién le va a importar más? No, es que ya me enojé, pobre la amiga de la prima de la segunda cuadra, mucha, de verdad que le pasa absolutamente de todo. Yo les quiero preguntar, ¿ustedes salieron con algún chico, eventualmente, y todo lo hacían juntos? ¿Y fuiste tú la que tiraste esa pregunta? ¿Qué te dijo, amiga? Yo quiero saber, momento de poner las cartas sobre la mesa. 56169370, son las 4:58 PM. Vamos a ver si somos buenas para las etiquetas o para platicar también.

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2: Son las 17 horas, con un minuto.
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3: Hola, soy Kile Castillo. Esta es la información relevante de lo que está ocurriendo en Guatemala y el mundo.
4: Les saluda Alexis Ponce.
3: Temporada de lluvias deja 7 fallecidos en Guatemala. Desde el inicio de temporada de lluvias el 19 de abril, Guatemala registra 7 fallecidos y más de 400 emergencias. Cerca de 6.000 personas se han visto afectadas. Entre los departamentos más impactados se encuentra Alta Verapaz, Guatemala y Chiquimula, según la Conred.
4: Cucurella al Real Madrid. El club español ha informado que llegó a un acuerdo con el Chelsea para el traspaso del lateral izquierdo español por 6 temporadas hasta el 30 de junio del 2032. Cucurella es el primer fichaje confirmado para reforzar la plantilla del equipo merengue tras el regreso del entrenador José Mourinho.
3: Marruecos y su historia en el Mundial 2026 ante Brasil, en el que alineó 11 jugadores nacidos fuera de su país, convirtiéndose en la primera selección en lograrlo en un partido mundialista. Es resultado de una política de captación de talentos de origen marroquí formados en Europa iniciada en 2010.
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2: Ahora sí, chiquillas preciosas, ya estamos de vuelta a 5 de la tarde con 11 minutos. De la nada se nos fue así todo el turno, ¿qué ondas? Por acá ya me están diciendo, Natalie, ya dijiste los signos, ya los vas a decir, ya qué ondas. Ya casi, porque ya vamos por las 5 de la tarde. Pero a ver, hablando de le dirías o le preguntarías a tu chiquillo, al chico que conociste, al guapísimo, precioso que te está derritiendo todos los días de tu vida, le preguntarías... ¿Qué somos? ¿Qué vamos a hacer? ¿Qué quieres tú? ¿Quieres compromiso? ¿No quieres compromiso? Así que aquí, Natalie Reyes, ya saben que les tiene los mejores test de la vida. Y tengo este, que tú contestas 5 preguntas y te dicen qué tipo de chico es. Tú, bueno, qué tipo de pareja son entre tú y el chiquillo que te...

0: feliz en su vida. Por ejemplo, dice, para ti, es más, espérense. ¿Cuál es tu plan perfecto para una noche de viernes? Ojo aquí con las respuestas. Planear lo que van a hacer el fin de semana, quedarse a ver series, pedir pizza o jugar videojuegos, chiquis triquis y más chiquis triquis. Ah, ya ven. Salir a probar algo nuevo. Ya ven que sí se sale un poco de contexto. Pero nada que pues no hayan visto en su vida. Así que si quieren hacer el test para saber qué tipo de pareja tienen o qué serán, 56169370, el WhatsApp de Mía, envíenme un corazón y órale, ahorita lo vamos a hacer. Yo lo voy a hacer con ustedes también, ¿ok? A ver qué me sale del chico por ahí que anda deambulando en la vida. Ay. Bueno, chiquillas, vámonos con más programa. ¿Saben qué? Les voy a poner algo... Ay, sí, ya sé que les iba a poner. Algo más alegre, de activación, de pura buena vibra. ¿Por qué? Porque es lunes, ¿por qué? Porque podemos. ¿Y por qué? Porque queremos que alegre.
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0: Por acá nos quieren venir a contar más novelas. Venga. Dice Nati, fíjense que sí es importante lo de las etiquetas. Pues fíjense y les cuento. Y acontece que yo estuve saliendo con un cucaracho en modo queriendo ser novio, según yo. Y cuando ya estaba segura en que me iba a preguntar esa pregunta especial que me ilusioné, viene este y que me dice que gracias por todo este tiempo que estuvimos saliendo, pero fíjense que no está, pero fíjate, le dijo, que no estoy seguro de tener algo formal, así que dejémoslo hasta aquí.
1: ¡Hijo de la tostada!
0: ¡Hijo de la chingada! Y yo como que, ¿qué? Después de que salimos, me tomaba la mano, me llevó a la casa con su familia, o sea, al grupo de la iglesia. Y pues yo destrozada y todavía me dice, no estés triste y hagamos cosas divertidas.

que escuche chistes, le dijo. Infeliz, descarado, cucaracho, saco de papas, cualquier cosa inerte e inservible. Así es el muchacho este. No, hombre, qué infeliz. Es que por eso les digo, si nosotros venimos a preguntar las cosas o qué ondas, pero si quieren hacer el test, ya saben. Miren, pues les doy el tip acá. Si no tenemos novios, porque ahí dice, ay, te voy a decir qué tipo de pareja sos con tu novio. No tenemos novio, pero vamos a agarrar ahí, vamos a ponerle cara del chiquillo que nos gusta en este momento. Ahí el chico que te gusta de tu trabajo, en ese pensar. El chico que te gusta del colegio, de la uni, en ese pensar. Y haz el test. Si me mandas el corazoncito, yo te envío el link y a ver qué onda. 5 preguntas. Yo todavía no la he terminado porque tengo un poco de miedo. La segunda está algo truqueada. Pero allá ustedes, síganme contando por acá. Si ustedes pusieron etiqueta en alguna relación de su vida, si preguntaron si iban a salir, si eran novios, o realmente son de... A mí que no me estén diciendo etiquetas, Natal. ¿Yo para qué? Si hay vínculo emocional, estoy tranquila. Piénsalo, amiga.

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0: 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Yo ya me estoy adelantando los días, las semanas, los meses, ya quiero que sea Navidad, ¿o qué onda? Mentira, porque ni me gusta. Deberíamos de hablar eso en algún momento de la vida, de por qué a algunas no nos gusta nuestro cumpleaños o Navidad. Pero bueno, como aquí andamos hablando de las etiquetas, dice Natalia, a ver, yo conste que elegí los pingüinos porque somos gorditos y me sale que somos mejores amigos. Porque les estoy mandando el test donde tú vas a venir a agarrar ahí o al novio si tenés, o al casi algo, o al marinovio, o al amante, lo que tú querrás. Lo agarras ahí, porque ahí dice novios, pero como no tenemos, no importa, lo catalogamos diferente. Y te va a decir qué tipo de pareja son ustedes dos. Y sí, hay una pregunta donde es de, escoge el animal que tú crees que es como lo que más se asemeja a ustedes. Y si hay unos pingüinos así, somos gorditos y bonitos. Yo escogí los lobos, mucha, yo ni siquiera sé de quién estoy hablando, pero no importa. Dice, yo sí le pregunté al chico qué nombre le ponemos a lo que tenemos. Espérate, amiga. ¡Producción! Esa produ está en todo, mucha. Pero, porque ya no nos mandamos mensajitos, antes hacíamos llamadas, habíamos salido juntos, estado juntos, y me dijo que eternos enamorados, hijo de la... Tosta, le vamos a decir, hijo de la tosta. Me dijo que eternos enamorados, porque fuimos novios en los básicos y ahora nos volvimos a encontrar y ya tenemos 5 meses juntos. Pero momento aquí. Tú le preguntaste qué son, pero realmente él no te contestó. Solo te dijo eternos enamorados. Eso no es una respuesta. Eso no es una respuesta. No me lo están preguntando, pero lo quería lanzar porque ¿saben qué? Cuando una persona quiere todos los beneficios de una relación, quiere todo, que salgan juntos, que hagan planes, que viajen, que hagan, deshagan, salgan a cenar, pero no quiere ninguna responsabilidad contigo. Y ahí sí empieza el debate, mucha. Porque hay personas que sí quieren compañía, quieren atención, quieren cariño, quieren que uno les ande mensajeando todo el día, quieren aquel apoyo emocional, intimidad. El chiquistriquis dirían por ahí, me mató de la risa de esa palabra y va a ratos de no escucharla. Pero bueno, en fin, quieren todos esos mensajitos de buenos días, buenas noches, todo. Pero cuando llega el momento de asumir un compromiso, te juegan la vuelta. Te juegan la vuelta y te dicen, ¿para qué querés tú una etiqueta? O desaparecen, o te tiran una pregunta. Ajá, te responden con una pregunta. Es que de verdad, ¿por qué cada vez hay menos personas dedicadas a un buen compromiso para una relación? ¿Les ha pasado eso, amiga? Amigas, ¿ustedes creen que eso es normal? ¿Que no le den a uno una respuesta? ¿Ustedes qué piensan de ese tipo de relaciones? ¿Que realmente le tiene miedo al compromiso o porque tiene razón? Una persona que sí te dice como, no, hombre, ¿para qué le vamos a poner la etiqueta? Bueno, es que ustedes ya saben mi respuesta, pero yo quiero saberla de ustedes. 5616-9370 es el WhatsApp de Mía. Y a todas las que no les he mandado el link del test, discúlpenme la vida, ya saben que lenta, pero segura. Ya se los estoy enviando.
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Sigo enojada del chico que le dijo a nuestra amiga aquí que ella preguntó qué somos y él le dijo eternos enamorados, infeliz, descarado. O sea, ¿no tenía otra respuesta o qué ondas o qué le pasa? ¿Por qué la gente le tiene miedo al compromiso? Tal vez es porque está arrastrando traumas, pero ¿acaso nosotras tenemos la culpa de que estén arrastrando traumas, de que realmente no se traten mentalmente? Ya me enojé mucha. ¿Ya me enojé? Dice Nati, es cierto que es bueno definir. Yo empecé a conocer a alguien y salíamos, y el trato cariñoso que no es de amigos, pero después de un tiempo yo le dije, vamos a almorzar, y le pregunté a dónde íbamos con todo esto y si consideraba que fuéramos algo más, y me dijo que no quería nada serio, pero de forma egoísta quería que siguiéramos como estábamos, a lo que solo me dejó pensando al finalizar la salida. Al finalizar la salida se atrevió a besarme por última vez. Después de eso no volvimos a hablar ni como amigos. Porque son así. Yo quisiese de verdad que si algún chico que está escuchando hizo eso en algún momento de la vida, que le dijo a la chiquilla como, mira, no le pongamos etiqueta, yo realmente quiero que sigamos igual, pero no vamos a ser novios, que nos diga por qué rechingados hacen ese tipo de cosas. Uno no está aquí para perder el tiempo. Si hay algo valioso que alguien te puede dar en esta vida, es su tiempo, así que no le hagan perder el tiempo absolutamente a nadie. Pero ya no nos vamos a enojar, vamos a seguir con la mejor actitud aquí, porque si no nos va a dar un derrame facial y eso no queremos, eso no queremos. 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Ya les voy a enviar el test, amigas, ya se me desobó el 5 por un momento, pero ahorita se los voy a enviar, así que pendientes.

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1: Oye, Vallenato 2000 Terrify.
0: ¿35? Estamos 2026, mijo. Nos desvió el Juanes por acá. Vean, chiquillas, hoy hablamos de etiquetas, de relaciones, de todo lo que sentimos en algún momento de nuestra vida, si queremos compartir nuestra vida también. Pero más allá de las etiquetas, de los nombres y de todo esto, yo siento, no me están preguntando, pero ustedes ya saben que yo aquí les cuento mi vida y les doy la opinión que nadie pidió. Pero lo importante acá es que te hagan sentir valorada, que te traten bonito, que te respeten y más que todo que te den paz. Nunca olvidemos también que el amor es como 50-50 o a veces unos 80-20, así, órale. Pero el más importante, el amor más importante que podemos tener es nuestro amor propio. Si nosotros estamos tranquilas, vamos a poder dar amor por todos lados y felicidad. Porque cuando una mujer sabe lo que vale, no acepta menos de lo que merece. ¡Órale! ¿Ya ven qué bonito es venir a preguntar por etiquetas? Y ahora sí, ¿adivinen qué? El Walter Mercado, sí, me susurró en mis sueños ayer. Ayer me contó todo lo que les va a pasar a ustedes esta semana. Pero en buen plan, tampoco crean ahí cosas catastróficas. Así que quiero que me manden acá 56169370, oficialmente segmento Pilas con tu signo, amiga. ¿Con qué signo iniciamos? Vamos a iniciar con uno por acá, en lo que ustedes me siguen enviando por acá al WhatsApp, cual quieren. Venga, Acuario. Uy, Dios. Acuario, el amor trae conversaciones interesantes y conexiones especiales esta semana. Con dinero, hay una idea diferente que sí te puede dar muchas ganancias. Esta semana, la creatividad, ponela de primero, Acuario. Tu amuleto, ojo aquí, el amuleto esta semana es una rica y deliciosa comida que sí o sí te tenés que comer. Si no, no se va a cumplir nada de lo que yo les estoy contando por acá. Y para Acuario, es un sushi, cualquier tipo de sushi, ese es tu amuleto esta semana. ¡Hala, qué rico! Piscis, el amor te invita a creer nuevamente. En dinero, amiga, ya sabemos que estos gastos hormiga no te están cayendo muy bien, entonces haceme la caridad de no agarrar gastos hormiga, ya no más. Esta semana vas a recibir señales muy claras sobre el camino que debes seguir. Tu amuleto, ¡ala, qué bonito! Piscis, tu amuleto esta semana es que te comas una enchilada. ¡No, hombre! ¿Por qué? Porque Acuario, bueno, nos tocó sushi mucha, pero pues, nada, no churros. Capricornio, el amor avanza lento, pero es seguro, te va a ir bien. Los números en dinero comienzan a sonreírte, te va a ir bien también. Esta semana tu disciplina será la clave del éxito. Tu amuleto, Capri, son tacos de carne asada, no al pastor, no de birria, de carne asada. Sagitario, las aventuras románticas están en el aire. En dinero, una sorpresa agradable podría llegar. Esta semana tendrás ganas de cambiar la rutina. Tu amuleto son unas alitas a la barbacoa, Sagitario. Escorpio, vamos rápido, mucha, porque se me atrasó la vida. Pero el amor viene intenso y apasionado, Escorpio. En dinero, una buena negociación te favorece, porque esta semana tenés el control. Tu amuleto es que te comas unas quesadillas, Escorpio. Libra, las emociones estarán a flor de piel y alguien podría acercarse más de la cuenta. En dinero, controla esos pequeños gastos, porque ya vimos que sí se te va la mano. Pero esta semana es de tomar decisiones importantes, Libra, así que dale con fe. Y eso sí, tu amuleto esta semana es un panini tres quesos. ¡Hala, qué deli! Virgo, el amor te pide que te relajes, hombre, disfruta más. en dinero, dejémoslo que en dinero, Virgo. Esta semana vas a encontrar soluciones, ¿oíste? Tu amuleto esta semana para que te vaya bien en dinero, es la lasaña. Comete una lasaña, Virgo, es más, pedila desde allá porque en dinero. Leo, prepárate porque el amor te hará sentir protagonista. Ya no vas a ser espectadora, Leo, ahora sí, protagonista. Tu amuleto esta semana para que te vaya bien en el amor es una hamburguesa doble, doble, y unas papitas, pero recién salidas. Cáncer, el amor se pone dulce y lleno de detalles. En dinero no tomes decisiones apresuradas. Tus amuletos es un tamal de cerdo. ¡Hola, qué bueno! Cáncer, ese está muy bueno. Géminis, no juegues a las adivinanzas en el amor, ¿ok? Habla claro. Decí las cosas, así como estábamos hablando de las etiquetas, decílas. Tu amuleto esta semana son nachos con queso, ¿ok? Tauro, tu corazón necesita cariño y lo va a recibir, Tauro. Una oportunidad extra va a tocar tu puerta esta semana. Solo si te comes tu amuleto de la suerte, que son unas empanadas de carne. Porque esta semana es perfecta para consentirte, Tauro. Y Aries, amiga Aries, el amor viene con mucha química. Y las miradas te van a decir más que mil palabras. En dinero, haceme la caridad y evita esos gastos por impulso, ¿ok? Porque esta semana alguien te dará una noticia que te va a levantar el ánimo. Aries, tu amuleto esta semana, que te comas unos buenos y ricos y deliciosos chicharrones. Chicharrones, que se venga la feria del chicharrón. Así que ya saben que si no se comen sus amuletos, no va a llegar lo mejor de la vida, que es en dinero, en amor y lo que depara en esta semana. Y con eso me despido, chiquillas preciosas. Yo soy Natalie Reyes. 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Yo soy Natalie Reyes, las invito a que me sigan en Instagram, estoy como nati.reyesm, y en todas las redes sociales estamos como Mía 937. Les mando abracitos, besitos, lo mejor de lo mejor y las buenas vibras para iniciar esta semana. Ya vamos a la mitad de junio, chiquillas, ya sobrevivimos. Nos escuchamos acá en Mía 937 en punto de las 3 el día de mañana. Bye, bye. Besitos y abracitos para ustedes.
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